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0: Oye, muchos dicen que su cuerpo no está listo para regresar a las clases o a las aulas. Y Somber fue el más adecuado para cantarlo, porque esta canción, la verdad es que queda bastante ad hoc para este lunesito.
1: Esto fue Somber con Body Isn't Ready. O sea, mi cuerpo no está listo. Y es que sí, hay cosas para las que no estamos listos, pero por eso te vamos a motivar el día de hoy con una gran sección que se llama
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0: El día de hoy les traemos el top de tops de canciones para terminar las vacaciones. Porque a pesar de que pues ya vamos a comenzar con las actividades nuevamente, sí es cierto que podemos darle un cierre digno, un cierre bonito y sobre todo que pues lo puedan disfrutar. Porque al final del día, las vacaciones creo que pudieron traer cosas muy interesantes, muy, muy positivas, incluso para algunos, el descansito. Así que la música no debe de faltar.
1: Oigan, y justamente hoy les vamos a poner canciones que automáticamente cuando las escuchas dices, mira, qué lindo, me motivó, me dejó tranquilo, voy a iniciar con toda la semana y me va a ir muy bien en este regreso a clases, ¿ok? Y recuerda que el puesto número uno de esta dinámica tú lo eliges, ¿ok? Claro. Así que, mira, ve escuchando las rolitas que tenemos y cuando tengas la tuya de que, oye, yo quiero esta canción antes de regresar a las clases, nos la mandas al 722-571-0578. La que más se repita, esa es la que vamos a poner.
0: Así que, una vez dicho eso, vamos a arrancar con este tema lanzado en julio del año 2017, que básicamente nace acerca de una letra casual sobre la gratitud de la vida, poder estar contento con lo que tenemos. Entonces, Caloncho es el más adecuado para presentarnos esto, llamado Optimista, sonando en la estación de tu ciudad.
1: Vámonos con esta rola, Caloncho, te amo, si me estás escuchando, tu fan número uno.
0: ¿Cuándo le caes acá?
1: Vente, te vamos a entrevistar, vamos con esto, y recuerda que hay que agradecer que la vida nos dio un nuevo día. Esto es Optimista de Caloncho. Súbele, estás en Ultra 101.3.
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1: 616.
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0: Escuchaste Carly Rae Jepsen, Call Me Maybe. Muy dos mileros andamos aquí en Ultra 101.3. Ya son las 6:26. Nuestra segunda hora de programación, dándolo todo. Y recuerda que tú te puedes reportar todavía al 722-571-0578 con el puesto número uno de este Top de Tops. Canciones para antes de regresar de las vacaciones.
1: Sí, claro.
0: Híjole, ya van a regresar a las clases, pero por eso te estamos amenizando con un buen top.
1: Oye, y fíjate que muchas veces los recuerdos que tenemos de la escuela, digo, pues, la mayoría de las personas, ¿verdad? Pero es que piensas en tus tiempos de aulas y dices, ay, cómo disfrutaba esa época donde éramos jóvenes, ¿no? Y muchas veces también es como de, bueno, todavía me siento joven de corazón, sigo sintiéndome con las mismas ganas de poder hacer las cosas, me siento con las ganas de absolutamente todo. Y por eso también tenemos esta excelente canción a cargo de Jonas Brothers, que, bueno, de los Jonas Brothers, la cual se llama Vacation Ice, que en su momento fue un himno que nos hizo cantar a todos en nuestras aulas de clases, ¿eh?
0: Oigan, justamente hablando de las vacaciones, de algo tranqui, de ver la vida justo con esos ojos de belleza, llegan los Jonas Brothers a decirnos, oye, ¿sabes qué? Tranqui, todavía andas de vacaciones y la vida tiene que ser como eso, ¿no?
1: Así que te dejamos con esto a cargo de los Jonas Brothers para que recordemos buenos tiempos y también cerremos las vacaciones de la mejor manera. Vacation Ice en Ultra 101.3. Ya son las 6:27.
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3: Las 6 de la tarde.
4: Con 31 minutos.
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0: La orquesta se apodera de nosotros. Y es que, ¿cómo no? La trae a cargo Olivia Rodrigo con esto llamado The Cure, lo cual escuchaste aquí en Ultra 101.3. Y también, pues ya comienza un poquito la hora azul, siendo las 6:42. Lo que significa, Pouchis, que todavía seguimos con el top de tops de canciones para terminar las vacaciones.
1: Oigan, ya les pusimos a Caloncho con Optimista por acá. Déjenme decirles que ya llegó su mensaje al 722-571-0578. Dijimos que tú ibas a poder escoger el top 1 de este top de tops. Y Marquito, ¿qué canción pidieron? A ver.
0: Fíjate, por acá nuestra amiga Natalia nos dice: hola, para el Back to School pueden poner la de Suerte que le dé las piernas firmes para correr si un día hace falta, de Shakira. Olvidé el nombre. Es la de Suerte, la de Whatever.
1: Sí, ok. A ver, ella dice Shakira con esta rolita. A ver, confirme si se llama Suerte.
0: Sí.
1: Creo que sí, ¿no?
0: Sí.
1: Oigan, si ustedes tienen otra que dicen, la neta, yo quiero escuchar esta en el top 1, haznosla llegar y en una de esas ponemos a competir a Shakira con tu rola. Uh-huh. Te repito, al 722-571-0578.
0: Sobre todo porque ya estamos a la mitad del top de tops, amigos. Así que vamos a continuar con esta selección de rolitas, con este track lanzado el 31 de enero del 2012, que fíjate, forma parte del disco llamado Some Nights, pero fue la primera rolita en ser grabada de este material. Y que también nos recuerda que las almas jóvenes siempre van a estar ahí.
1: Oigan, ¿quién no quiere cantar? ¡Tuna! Así que suele en este casi último día de vacaciones en Ultra 101.3. Sigues en el Top de Tops en Modo Chill.
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1: 6:48.
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0: Son las 6:56 y acabas de escuchar a Jay Wheeler con De Lejitos en Ultra 101.3, ya casi arrancando con nuestra siguiente hora de programación, pero también hemos de recordarte, si es que todavía no nos cruces o vas llegando a la emisión, yo soy Marco Padilla.
1: Yo soy Paulina García.
0: Y sigues con nosotros en Modo Chill.
1: Recuerda que hoy es lunes de Top de Tops, hoy elegimos Top de Tops de canciones antes de regresar a la escuela, para el regreso a clases, claro que sí. Y recuerda que nosotros te dijimos que tú podías elegir el primer puesto. Hace rato nos llegó que querían Suerte de Shakira y por acá ya nos llegó otra gran opción.
0: Sí, la verdad es que sí, ¿eh? Mi amigo Roy ya por acá se puso en contacto a través del WhatsApp y esta fue la rolita que él nos dijo. ¡Venga, Roy!
2: Hola, hola, chicos. Saludos, buenas tardes. Hola. Una canción para regreso a clases podría ser BTS, Dynamite.
0: Ah, okay. O sea, la de Dynamite. Esa es una canción muy buena, ¿eh?
1: Sí.
0: Pero ¿cuál va a ganar esta tarde? ¿Shakira con Suerte o BTS con Dynamite? Sí.
1: A ver, el próximo voto que nos llegue, ya sea para Shakira o Dynamite, esa va a ser la rola del puesto número uno en este Top de Tops, donde mandas tu mensaje al 722-571-0578.
0: Así que elige Shakira con Suerte, Whenever, o incluso BTS, no, es que se llama, o incluso BTS con Dynamite. Tu voto va a ser que pongamos en el puesto número uno al artista de tu preferencia. Pero mientras tanto, oye, he de decirte que cuando estamos de vacaciones, constantemente analizamos algunas cosas y nos toca presenciar atardeceres muy bonitos, ¿no? Como muy, muy veraniegos, justamente. Y para eso te traigo esta canción a cargo de Manuel Turizo, titulado La Bachata, porque no sé, como que me da esta vibra interesante, como que esta canción es color naranja, así como el atardecer. No sé.
1: Firmo, ¿sí? Naranjita, viendo al mar, y además, bueno, la letra, ni pa' qué te digo, así que súbele que te vas a poner a bailar, y también chance extrañas a tu ex, quién sabe, pero vámonos con esto, Manuel Turizo, La Bachata en este Top de Tops.
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1: Son las 7
2: con un minuto.
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1: Ultra Noticias te informa ahora mismo que elementos de la Secretaría de Seguridad del Estado de México y de la Guardia Nacional detuvieron a 5 hombres por el delito de robo de hidrocarburos. Esto en el municipio de Huehuetoca. El Instituto Electoral del Estado de México puso al alcance de la ciudadanía el Sistema Geográfico Electoral 2025, una plataforma digital que reúne información sobre geografía electoral del proceso electoral judicial extraordinario en el Estado de México. La presidenta Claudia Sheinbaum anunció que este jueves sostendrá una reunión con integrantes de la sección 22 de la CENTE para dialogar sobre la apertura de plazas docentes en Oaxaca y analizar acciones que contribuyan a fortalecer la educación.
3: No es, digamos, con la CENTE tiene la sección 22 y tiene demandas específicas sobre Oaxaca, acuerdos que se tomaron para nuevas plazas en Oaxaca y algunos otros temas relevantes. Entonces, sobre esos temas, el cumplimiento de esos temas y algún tema más relacionado con Oaxaca y la educación de las niñas y los niños en Oaxaca, eso es lo que vamos a platicar. Van a iniciar las consultas escuela por escuela, ya lo vamos a informar también cómo van a hacer esas consultas relacionado con el cambio de Lusicam.
1: Recuerda, estacionarte en lugares prohibidos afecta la movilidad y pone en riesgo a otros usuarios de la vía. Respeta los espacios destinados para cada vehículo. Te informó Karina Bernal para Ultra Noticias.
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0: Acabas de escuchar Higo en Ultra 101.3 a cargo de Wild Blue en la estación más pasada de verde. Y es un gusto decirles, es de mi placer informarles que ya estamos arrancando con esta tercera hora de programación y todavía tenemos el top de tops. Yo soy Marco Padilla.
1: Yo soy Paulina García.
0: Sigues con nosotros en
1: Modo Chill. Ya nuestra tercera hora, seguimos acompañándote ya en esta casi tarde noche. Hey. Y recordemos que nosotros te dijimos, a ver, tú vas a elegir el puesto número uno y estamos ahí. Ahí entre que Shakira, entre que BTS, pero déjanos decirte que llegó por ahí otro mensajito que decía, no, la Shaki tiene que estar,
0: sí,
1: ¿no?
0: Claro, y de hecho fueron mayoría de votos, fueron 3-2 a favor de Shakira, así que bueno, te vamos a dejar con este super temazo llamado Suerte, Whatever, que de hecho también se convirtió como en una rola muy viral en internet en su momento, ¿no?
1: Oigan, es una gran canción para este regreso a clases, así que la personita que la pidió de un inicio, ahí te va y súbele porque además tenemos sorpresas para ti en minutos. Esto es Shakira con Suerte en Ultra 101.3.
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0: Acabas de escuchar a Nicki Nicole con Ojos Verdes, un tema que le compusieron acá a Pau Garfias. ¡Bien!
1: ¡Ay, ay, ay!
0: Que todavía estás acompañándonos aquí en Ultra 101.3, siendo ya las 7:24. Y te habíamos dicho que tenemos algunas sorpresas para ti, entre ellos, Hasbro City.
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0: Oye, y mientras nos mandas tu participación, te dejamos con Jenny, con esto llamado Less Than a Lover, en la estación más pasada de verde. Ya son las 7:26.

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1: 729.
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0: Las 7:33, escuchaste a Lazo con feliz aniversario solamente aquí en Ultra 101.3.
1: Oye, y agárrate porque también el señor Alex Sintec está próximo a venir acá a Toluca. Se va a presentar el día 8 de agosto en el Teatro Morelos. Y para ir calentando los motores, le traemos esta rolita a cargo del Mr. Alex Sintec. Está llamado Sexo, Pudor y Lágrimas. Tema que lo catapultó todavía más al éxito a principios de los 2000, finales de los 90, cuando también aparece esta canción en la banda sonora de la peli del mismo nombre. Así que te dejamos con esto en la estación de tu ciudad.

0: Oigan, qué buena rolita se aventó Taylor Swift con esto llamado I Knew It, I Knew You, que forma parte también del soundtrack de la última película de Toy Story, Toy Story 5, para ser concretos, ¿no? Y oye, tú sigues con nosotros en este tu espacio modo chill, donde, oye, te agradecemos que estés llegando con nosotros hasta este punto del programa, porque mira, ya ahorita se está oscureciendo casi totalmente, ya muchos se encuentran de camino para casita, otros ya por ahí, cabeceando un poquito, pero lo importante es que todavía tenemos buena música para ti, y también, Pau, nos hace falta una sección.
1: Algo que es nuestro momento intelectual de cada día aquí en modo chill con esto que se llama
2: el dato random.
1: El dato random. Oigan, hoy toca de las águilas. Así es.
0: Gran equipo.
1: Pasamos de los mangos a las águilas. Bueno, oigan, ¿sabían que las águilas construyen casas enormes? Algunos nidos de águila pueden medir más de 2 metros de ancho y pesar cientos y cientos de kilos, porque los reutilizan y agrandan año tras año. O sea, no es como que van por ahí creando miles de nidos, no. O sea, ellos crean un nido y se acuerdan durante años y regresan a ese nido y lo van haciendo cada vez más grande.
0: Oye, está bastante interesante porque otras especies de aves realmente esperan a que los pollitos nazcan, salen a volar y ya, ahí quedó.
1: Se olvidan de su nido.
0: Se fueron a volar por el mundo entero, pero las águilas me parece que son todavía pues más inteligentes y en efecto, o sea, son animales increíbles porque para hacerlo de 2 metros de distancia y que se acuerden dónde está, creo que es un dato bastante random y también bastante interesante.
1: Oye, ellas muy inteligentes, las águilas, la verdad es que yo no me lo sabía. Y ahora, bueno, les tendremos más respeto del que ya, porque, hijo mano, si vemos una de cerca, yo creo que sí nos anda dando algo. Y ahora, pues más, ¿no? Porque se acuerdan de su nido año tras año.
0: Ay, a mí sí me da miedito, la verdad. Pero bueno, oigan, tremendo este datito random para acompañar la noche y también excelente programación que aún nos queda. Vámonos con la ley, con esto llamado El Duelo, para que lo escuches con nosotros en Ultra 101.3. Ya casi finalizando con este espacio musical, pero también en breve nos falta el on del día para que vayan manifestando.
1: Así que no te despegues y nos vamos con esta rola a las 7:42. 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
1: 7:45.
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0: Mi querido Martin Garrix con Animals ya nos puso a bailar aquí en la estación más pasada de verde, Ultra 101.3. Llegamos al final de este programa, familia, pero miren, se bailó, se cantó, se hizo de absolutamente todo, pero nos falta nuestro momento de relax, ¿ok? Nuestro momento, ahora sí que como dice nuestro nombre, nuestro momento de chill.
1: Es momento de hacer el home del día, amigos, para que dejen cualquier cosa que están haciendo. Si va manejando estaciones en este momento, si está cocinando, deje ahí, no importa. Si está cambiando al bebé, no importa. También déjalo ahí un ratito, señora, porque necesitamos relajarnos siempre en esta noche. Así que vamos con el protocolo. Respiramos hondo, contamos hasta tres y decretamos las cosas buenas. Venga.
0: Una, dos, tres.
1: Om. Ojalá que no se te pase el pago de la tarjeta de crédito.
0: Om. Om. Hazle caso a los caprichitos de tu novia, consiéntela.
1: Om. En una de esas te va bien porque también te pueden consentir a ti.
0: Om. Queremos claridad de mente, corazón y alma.
1: Sí, es cierto, principal. Esa me gustó, ¿eh? Se ocupa claridad mental muchas veces para afrontar las situaciones de la vida. Y qué mejor que hacerlo con muy buen ánimo. Así que les queremos dar las gracias por habernos acompañado el día de hoy aquí en Ultra 101.3. Y por supuesto, Pau, muchas gracias.
0: Muchas gracias, mi querido Marcus Mark. ¡Woo! Un inicio de semana más, lo estamos logrando. Lunesito, gracias. Está de vuelta el Capi.
1: El Capi.
0: Claro. Aquí los controles, por supuesto, y thank gracias you. A ti, que híjole cómo nos haces divertirnos. Gracias por poner la magia a esta radio. Y recuerda que tú y yo nos escuchemos mañana en punto de las 4.
1: Yo me quedo contigo de aquí hasta las 9 de la noche con excelente programación y Harry Styles con esto llamado American Girls, aprovechando que todavía traemos la euforia por este cantante que, hijo, hace poquito se la partió también, pero yo creo que ese ya será chismecito para otro ratito, ¿no? Mientras tanto, sigan disfrutando con nosotros en la estación más pasada de verde. Yo soy Marco Padilla.
0: Yo soy Paulina Garfias.
1: Y esto fue
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1: Las 8 de la noche con un minuto.
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Las mejores canciones también tratan sobre amistad y por eso se las compartimos en la estación más pasada de verde. Oye, escuchamos See You Again a cargo de Charlie Puth en colaboración con Wiz Khalifa, un tema que nos pone nostálgicos al recordar, como no, al fallecido Paul Walker y que forma parte también de la banda sonora de Rápidos y Furiosos. Oigan, ¿cómo se encuentran esta noche? Ojalá que la estén pasando de maravilla, porque acá estamos finalizando de este lunes ya 3 de agosto, básicamente. Vamos tendidos en esta última parte del año, pero no te preocupes, ahorita no nos vamos a estresar por eso. Soy tu servidor Marco Padilla, ya lo sabes, locutor de confianza, acompañándote de aquí hasta las 9 de la noche detrás de los micrófonos y también contando con la presencia del Capi Luna de este lado de la cabina en los controles, el día de hoy que estamos arrancando con el lunes de primeras veces. ¡Ay, ay, ay! El día de hoy nos vamos a poner tecnológicos, nos vamos a poner a recordar esos primeros dispositivos que tuvimos, porque el día de hoy es el lunes de... Vaya, de las primeras veces. ¿Cómo fue la primera vez que tuviste un teléfono celular? Por aquí platícame a través del WhatsApp, el 722-571-0578. ¿Cómo fue esa primera experiencia o acercamiento con los teléfonos celulares? Porque puede haber de varias sopas, ¿eh? Los que tenían el clásico Nokia de lamparita, que tenía el clásico juego de la viborita y que, por supuesto, era indestructible. Yo creo que te caí en la cara y te sumía en la cara como nenuco o algo así por el estilo. O si ya fuiste de la época más allá de los 2000, ¿no? De que el teléfono que se desliza hacia arriba. Platícame cómo fue en el aspecto de te clavaste mucho explorando tu teléfono, lo dosificaste un poquito, o incluso eres de los que se la pasaba mensajeando con el novio, con los amigos, con la familia. Por acá platícame a través de tu mensajito de voz, ¿va? Y mientras me mandas tu opinión, vámonos con más música a cargo de Dana, con esto llamado Si se acaba el mundo en Ultra 101.3. Yo soy Marco Padilla, las 8:12.

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1: 8:15.
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Tú sigues aquí con nosotros en la estación de tu ciudad. Acabamos de escuchar a la descendencia de los Fernández, cómo no, Alex Fernández, con esto llamado Tú sigues aquí en la estación más pasada de verde. Hoy que estamos en este lunes de primeras veces. Recuerda que el día de hoy estamos hablando de cómo fue esa primera vez que tuviste un teléfono celular. Y mira, por acá, nuestro amigo Ernesto, que nos escucha desde Cacalomacá, nos dice: saludos, Mark. Yo tuve mi primer teléfono hasta los 12 años. Por lo que yo sabía de mis compañeritos de la escuela, me comencé a bajar Facebook, me comencé a bajar bastantes juegos y de ahí no me sacabas. Incluso el teléfono llegó a inflársele la pila de tantos. Ah, sí, es cierto, ¿eh? Fíjate que eso es algo muy común. Se les infla la pila de repente porque pues no deberían de estar conectados tantísimo tiempo. Los teléfonos antes no tenían como que esta onda de limitar la energía al momento de que los enchufabas. Entonces, de ahí es que se empezaba a inflar. Pero oigan, eso estaba medio peligroso. Lo que sí te puedo decir, Ernesto, es que yo también el primer teléfono que tuve lo infesté de juegos. O sea, yo recuerdo que el primer teléfono que tuve fue por ahí en el año 2012, más o menos. Sí, como 2012. Estaba saliendo ya apenas de la secundaria. Entonces, pues ya era de estos teléfonos táctiles. Entonces, comencé a bajarle juegos, comencé a bajarle videos. No sé si se acuerdan de este jueguito, el del Subway Surfers, que es como ir agarrando moneditas en una estación de metro. Yo era adicto a esos, a ese tipo de juegos, pero sigue platicando acá a través del WhatsApp. Si puedes, con tu nota de voz está muchísimo mejor. ¿Cómo fue la primera vez que tú tuviste un teléfono celular? Por acá, te quiero leer, te quiero escuchar y sobre todo, quiero que me sigas acompañando de aquí hasta las 9 de la noche, porque oigan, la noche todavía es demasiado joven y vamos a disfrutarla como debe de ser. Así que, te voy a dejar con música a cargo de Fade en colaboración con Rema, con esto llamado Babalú en Ultra 101.3. Yo soy Marco Padilla, las 8:25.

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1: Son las 8:30.
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1: Son las 8:30.
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David Guetta y Bebe Rexha con Sad Girls es lo que escuchaste en Ultra 101.3. Y quédate, porque a continuación te dejo con Jodeline, con esto llamado Besito, en la estación de tu ciudad. Son las 8:34.

escuchar este cumbión bien loco a cargo de Los Ángeles Azules con Emilia, con este llamado Perdonarme Pa' Qué. Y también nos queda perfecto porque seguimos platicando contigo y disfrutando de las rolitas en la estación más pasada de verde, ya siendo las 8:40, y también preguntándote en este lunes de primeras veces, ¿cómo fue la primera vez que tuviste un teléfono celular? Mira, por acá mi buen amigo Sila ya me hace llegar su mensajito y nos dice: hola mi buen Marcus, mi primer teléfono fue una Sumi A35. Ese teléfono representa mucha nostalgia. Fue un verdadero guerrero, ganó varias batallas, aguantó varios juegos pesados, pero no ganó la batalla contra las actualizaciones. Extraño ese teléfono. Ay, sí. Lamentablemente, creo que ahorita los teléfonos ya están diseñados como para durar, o sea, óptimamente unos 2-3 años, ya después del quinto es como de, no, ya. Definitivamente ya las actualizaciones no les caen, pero creo que eran muy buenos teléfonos, también eran más resistentes e incluso pues tenían como hasta más estilacho, ¿no? Y, oye, también aprovechando, saludando a la bandita que se pone en contacto conmigo acá a través del WhatsApp, quiero aprovechar para mandar un gran saludo para mi amigo Ari Josué, que ya se reporta por acá y nos dice: hola Marcus, yo quiero mi saludo. ¿Cómo no, manito? Gracias, gracias por acompañarnos esta noche. Y también platícame, ¿cómo fue la primera vez que tuviste un teléfono? Del mismo modo, quiero mandar una felicitación para mi amigo Reno, que está por cumplir años. Él nos dice que es el día domingo, pero se lo mandamos de una vez para que arranque la semana con todo. Y pues oye, ya ve diciéndonos de qué va a ser tu pastel para que nos compartas un poquito por acá en operación y también acá tu servilleta, porque si no, pues oye, qué grosero. Pero bueno, seguimos contigo en Ultra 101.3. Soy tu servidor Marco Padilla, aún contigo de aquí hasta las 9. Y mientras tanto, te dejo con Mike Bahía, con esto llamado Bajo Cero en Ultra 101.3, porque estos días casi se siente que vamos a estar bajo cero. Son las 8:41.

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1: 8:45.
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La colaboración que nos hizo perrear hasta el suelo a principios de los 2000 a cargo de La Factoría junto con Eddie Lover, con esto llamado Perdóname, que definitivamente, ahora sí que Perdóname, pero es un señor rolón. Estas eran las canciones chidas de reggaetón, todavía cuando las hacían con mucho estilo y sobre todo tenían bastante personalidad. Pero oye, ya hace ratito estuvimos platicando alrededor de esta hora aquí en la estación más pasada de Verde acerca de cuál fue la experiencia que tuviste con tu primer teléfono. Ya por acá me estuvieron diciendo algunos a través de las redes sociales que sus primeros teléfonos se los robaron, había algunos otros que de plano se descompusieron. Y oye, creo que ese primer celular jamás se olvida. Sí es cierto que a nosotros nos tocó diferente, por ejemplo, de las nuevas generaciones que ahorita ya están haciendo que con el iPad, con el chip, básicamente, como dicen popularmente, ya tienen otro acercamiento a la tecnología. Pero básicamente a muchos de nosotros nos tocó esta transición entre una época y otra, entre los tipos de teléfonos que se fabricaban en aquel entonces, y la verdad es que han cambiado muchísimo. Bien lo decíamos hace ratito, ¿no? El clásico Nokia antes se te caía al suelo, se rompía el piso antes que el mismo teléfono, y ahorita es como de, bueno, se te cayó aquí nada más en la mesa y pum, ya se le partió la mitad de la pantalla. Pero bueno, lo importante es que podamos disfrutar de lo que tenemos y, por supuesto, nunca dejar de soñar en grande. Esa es la reflexión que te dejo esta noche para que puedas seguir disfrutando de la excelente programación en Ultra 101.3, así como a cada uno de ustedes, que le quiero mandar un fuerte abrazo, un gran saludo a todos los que nos escucharon en su casa, en el transporte público, desde la chamba, como no, y también a través de la magia del internet. Le agradezco como siempre al Capi Luna de este lado de la cabina, arrancando la semana, mi Caps, a conquistar la semana. Vamos a darle que es mole de olla, como dicen por ahí, manito. Que tengas una excelente noche. Familia, soy su servidora Marco Padilla, recordándoles como siempre, vive la vida, siente la música. Yo te dejo con esto a cargo de María José, con este track titulado Respirar, para que sigas disfrutando de la estación de tu ciudad en Ultra 101.3. Yo soy Marco Padilla, nos estamos escuchando. ¡Excelente noche!

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0: 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Son las 9 en punto.
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2: Son las 9 con 14 minutos.
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1: Son las 9:45.
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0: 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Son las 10 en punto.
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0: 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Son las 10:15. 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

0: 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Son las 10. 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

0: 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Son las 11 en punto.
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8: ¿Cómo están? Soy Claudia Mejía. Un nuevo episodio de Ya Oíste. En esta ocasión vamos a hablar de demencias y viene a mi cabeza cuando mi mamá de repente se le olvida algo de a qué vine, ya me va a dar el ice. Pero realmente pues es algo que decimos, ¿no? Comúnmente, y no sabemos si en realidad sea un factor para que nos dé algún tipo de demencia, ¿no? Y nada más lo decimos al aire, pero pues puede ser que sea más complejo que eso, ¿no? Entonces, hoy tenemos a la doctora Cecilia Acosta, ella es neuróloga.
9: Hola, Claudia, muy bien, muchas gracias por la invitación. Fíjate que es algo muy cotidiano, ¿no? Todos, cuando tenemos esta tendencia a olvidar algo, siempre estamos pensando en una enfermedad como el Alzheimer. Uh-huh. Y resulta que nosotros que nos dedicamos a esto, que somos neurólogos y cotidianamente evaluamos pacientes, pues es un tema muy común, pero poco valorado por las personas, porque pensamos que es algo natural y normal, uh-huh, olvidar cosas en algún momento determinado.
8: Cuando vamos al refri decimos, ay, ¿ya que vine?
9: Sí, fíjate que también hay un tip. Hay un tip. Cuando yo voy al refri y voy a una cosa y no recuerdo, y me regreso y después me acuerdo, ahí diríamos que es algo natural, es okay, algo normal. Cuando no me vuelvo a acordar, ahí tenemos un foco rojo prendido.
8: Red flag de aguas, ¿no?
9: Hay que evaluar esta parte. Y tal vez la principal sospecha no solo el olvido como tal, sino el impacto que tiene en nuestra vida diaria. ¿Cuántas veces me sucede? ¿Cuántas veces dejé de hacer una cosa porque lo olvidé? Y no es la primera vez, me está sucediendo cotidianamente, recurrentemente.
8: También es algo degenerativo, ¿no? Es como cuando decimos, ya estoy grande, ya se me están olvidando las cosas.
9: Fíjate que tocas un tema muy importante, la edad. Un tiempo, no hace mucho tiempo, todavía se utilizaban términos como la demencia senil. Y entonces se le atribuía al proceso de envejecimiento exclusivamente la pérdida de memoria. Y ahora sabemos que esos términos ya son obsoletos, no se utilizan. Y que puede haber personas que no tan seniles que puedan presentar síntomas relacionados con un deterioro cognitivo. De hecho, el término de demencia sigue siendo un término fuerte. Ha cambiado su nomenclatura en la actualidad. Hablamos de deterioro cognitivo. Y el deterioro cognitivo se puede presentar a cualquier edad. No necesariamente tendríamos que ser seniles. Pero no todas las demencias son enfermedad de Alzheimer. Existen algunos tipos particulares, las podríamos dividir en aquellas enfermedades que irremediablemente progresan y que tienen un carácter degenerativo. Y habrá algunos deterioros cognitivos que son secundarios, por ejemplo, un trastorno tiroideo. Okay. Obviamente lo más impactante son aquellas enfermedades en donde irremediablemente el paciente va perdiendo no solo su capacidad de memoria, su capacidad de lenguaje, la capacidad de reconocer personas, la capacidad de autocuidado. Y entonces ese tipo de enfermedades son realmente devastadoras porque van progresando y afectando no solo al que padece el problema, sino al entorno.
8: ¿Cómo llegamos a eso? O sea, ¿en algún momento todos podemos tener cierto tipo de deterioro?
9: Sí.
8: Ya en la adultez, en la vejez.
9: Sí.
8: ¿O cómo llegan las personas? ¿O es genético? ¿Cómo es?
9: Ok. Todos, por tener un cerebro, tenemos susceptibilidad. Tenemos un riesgo al nacer de poder tener cualquier enfermedad del sistema nervioso central, porque tenemos el órgano principal que es el cerebro. Pero si yo tengo un familiar directo con algún padecimiento, como este tipo de enfermedades degenerativas que van progresando con el tiempo, pues mi riesgo se incrementa. Pero si yo, aparte de tener este riesgo genético por tener un familiar directo enfermo, pero aparte yo soy diabético, hipertenso, tengo problemas con mi peso, tengo problemas auditivos y no escucho bien, o tengo malos hábitos, no hago dieta, no hago ejercicio. De hecho, en la actualidad sabemos, y eso ya está más que estudiado, el 56% de los pacientes que tienen alguna demencia degenerativa tipo Alzheimer, por ejemplo, el 56% puede ser prevenible.
8: ¿Cómo es vivir con demencia?
9: Imagina que una persona no sepa dónde vive, quién es, en dónde está, que olvide quién es su esposo, sus hijos, y que aparte no pueda tener una posibilidad de sobrevivir y que dependa de terceros para eso. No son capaces de bañarse porque olvidan cómo bañarse. Olvidan cómo ponerse la ropa, se llaman apraxias, olvidan todo este acto motor de ponerte una camiseta, un pantalón, cómo ir al baño. Y todas estas cuestiones van a generar una dependencia de terceros y que el que cuida pues va a tener que hacer todas esas actividades para poder mejorar la calidad de vida de los pacientes. La invitación es que nos volteemos a ver y identifiquemos, ¿no? Y a veces mucha gente se asusta, porque he tenido pacientes que dicen, doctora, se me olvidan las cosas. Y a veces puede suceder que estén deprimidos, que no duerman bien, que tengan ansiedad, y la ansiedad provoca problemas de concentración, entonces los tranquilizamos, los evaluamos y concluimos. Pero en algunos casos, pues obviamente no son conscientes de lo que sucede, y en la mayoría nosotros podríamos decir, me está fallando esto, voy a hacerme evaluar, porque aparte pues tengo malos hábitos, y a veces el que nos corrijan esos malos hábitos cuesta mucho trabajo, y a veces haciendo eso es suficiente pues para poder, digamos que retomar nuestra vida normal sin que estemos en peligro de desarrollar algún tipo de demencia.
8: Como profesional de la salud, ¿qué les dirías a las familias que están enfrentando esto?
9: Fíjate que sí es un tema muy difícil. Primero es la cuestión de la aceptación. Generalmente el familiar es el más renuente a pensar que algo está pasando y hay una especie de negación inicial. ¿Qué se tiene que hacer? Bueno, el cuidador tiene que entender qué es lo principal. Dormir bien, comer bien, para que pueda sentirse fuerte para cuidar a una persona que requiere el cuidado como el de un niño. ¿Qué decirle a un cuidador? Primero, que la enfermedad es crónica y progresiva y que irremediablemente va a tener esta progresión, y conforme pasan las etapas de evolución va a haber un mayor impacto en la dependencia de terceros para sobrevivir, y por lo tanto que el paciente tiene que irse programando y dosificando, y que tiene que generar una red de apoyo. A veces es la misma familia la red de apoyo. Hacer fuerte al cuidador, darle la información para que cuando suceda alguna complicación puedan resolver inmediatamente.
8: Aunque, por ejemplo, la familia lo sepa, siempre hay contextos complicados, ¿no?
9: Sí.
8: Entonces no es como que, así ya lo sé, voy a ayudar, voy a ver, nos vamos a organizar. No siempre pasa.
9: Fíjate que yo lo que hago es reunir a la mayoría de las personas que pudieran estar en contacto directo para decirles, ustedes, estamos en un barco, vamos a remar siempre para el mismo lado. Porque no sé si te ha pasado, Claudia, que hay personas que tienen diferentes formas de pensar.
8: Sí.
9: Y entonces dicen, no, es que yo creo que mejor no le des medicamento porque eso creo que no. Y yo me da miedo que le des esto porque fulanita le dio tal. Entonces hay una serie de opiniones que lo único que pasa es que todo el mundo se confunda. Y por eso nosotros tenemos que estar ahí como llevando la batuta. Esto se hace, cuiden esto, trabajen en eso. Doctor, es que tengo miedo porque este medicamento leí tal cosa, no tengas temor. Vamos a trabajarlo, vamos a hacerlo. Y si todos remamos por el mismo rumbo, entonces no va a haber esta familia fragmentada, fracturada, porque todos tienen opiniones diferentes. Y el único que pierde es el paciente. En la actualidad, los servicios de salud en el ISSSTE se han abierto para que el paciente, independientemente del lugar donde vive, si él tiene una necesidad por un trastorno de memoria, pueda acudir en el servicio de neurología donde esté disponible, independientemente de la zona. Esto del programa de salud mental es maravilloso.
8: El correo es saludmental@iste.gob.mx. Doctora Cecilia, muchísimas gracias. Fue muy tranquilizadora, yo creo que para varias personas que nos están escuchando.
9: Sí, Claudia, yo te agradezco mucho que toques estos temas, porque son de tanta relevancia y tanta importancia que yo aprecio mucho.
8: Muchísimas gracias, doctora.
9: Gracias a ti, Claudia. Saludos a tu audiencia.
8: Gracias. Ella es la doctora Cecilia Acosta. Yo soy Claudia Mejía. Nos vemos en un siguiente episodio. Bye.
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Son las 11:15. 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
1: Son las 11 con 44 minutos.
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0: Hola, muy buenos días. Qué gusto poderte saludar. Ya estamos juntos en este martes 4 de agosto. Yo soy Oscar Glenn. Bienvenidas, bienvenidos. Está listo todo lo que sirve saber. Vamos a revisarlo juntos en las siguientes horas. Siempre agradecidos de que nos permitas acompañarte. Primero, lo primero está al aire. Empezamos ahora mismo.
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0: Primero te informo que en el Estado de México inician las auditorías integrales a los recursos federales que ejercen los 125 municipios. Será un esquema coordinado entre la Auditoría Superior de la Federación y el órgano superior de fiscalización del Estado. La auditora superior de los FEM, Liliana Dávalos, informó que durante 2026 se han programado 179 auditorías y es la cifra más alta de los últimos 7 años, con las revisiones correspondientes a los programas anuales 2025 y 2026. Se van a realizar 196 auditorías municipales. El tema, pues, suena bien de entrada. Obvio, habrá que esperar lo que sean las cuentas, los resultados que arroje cada una de estas auditorías. El órgano superior de fiscalización del Estado, pues, primera, prepara también las primeras acciones derivadas de la investigación al Ayuntamiento de Tenancingo después de concluir una revisión inicial de la información remitida por la Fiscalía Mexiquense. Es también la auditora superior quien ha hablado de esto. Alberto Sib, tú platicaste con ella. Cuéntanos qué más sirve saber en este momento.
3: Buen día, Oscar, auditorio de Ultra Noticias. Así, pues, comentarles que el órgano superior de fiscalización del Estado de México, el OSFEM, informó que se prepara para dar a conocer las primeras acciones derivadas de la revisión iniciada al Ayuntamiento de Tenancingo, luego de la investigación relacionada con la presidenta municipal Nancy Nápoles Pacheco, quien enfrenta un proceso judicial por presunta simulación de secuestro y desvío de recursos. La auditora superior, Liliana Dávalos, explicó que el órgano ya concluyó una primera etapa de análisis de la documentación disponible y que actualmente prepara las actuaciones correspondientes, aunque aclaró que el resultado definitivo va a depender del desarrollo de las diligencias que continúan en curso. La titular del OSFEM señaló que el expediente también fue compartido con la Auditoría Superior de la Federación, debido aún deben determinarse si los recursos presuntamente involucrados son de origen estatal o federal, lo que permitirá coordinar las revisiones bajo el convenio de colaboración vigente entre ambas instancias. Oscar, pues, por su parte, la presidenta municipal de Tenancingo, Nancy Nápoles, afirmó, hizo su aparición nuevamente en el público ayer durante un evento de apertura de auditorías del OSFEM, y afirmó que el ayuntamiento, pues, mantiene estabilidad financiera y aseguró que su administración continuará colaborando con las autoridades fiscalizadoras durante el desarrollo de la investigación. Además, de manera personal, se dijo tranquila con el desarrollo de este proceso jurídico que enfrenta y que, hay que recordar, se aplazó durante 6 meses, así lo determinó un juez, y pues será ya a finales de este año cuando veamos resultados de todo este proceso. Aquí podemos escuchar, pues, lo que señaló la presidenta municipal de Tenancingo, Nancy Nápoles Pacheco.
4: Que nos comente cómo está la administración, la situación, pues, después de todos estos señalamientos.
5: La administración está al 100%, perfectas condiciones, hablando de finanzas sanas, como lo he dicho en todo momento, y con, bueno, nuestra presencia aquí, creo que hice mucho, ¿no? Seguimos en toda la disposición de fortalecer los trabajos con las instituciones correspondientes para que se continúen, como en todos los municipios, auditando, fiscalizando lo necesario. Pero Tenancingo está perfecto.
4: ¿Ya está corriendo la investigación del OSFEM ahí, que usted misma solicitó?
5: Pues es que esto es parte de eso, ¿no? Al final el OSFEM recibió nuestra solicitud, sin embargo, de manera individualizada, hoy se da apertura a estos trabajos de fiscalización y de, junto con la Contraloría, como lo marca la ley y esta propia campaña.
4: De manera personal, ¿usted está tranquila por los señalamientos?
5: Perfecta, estoy haciendo muy bien. Gracias.
0: Bueno, ya dice que no pasa nada.
3: Así es, Oscar, pues así están las cosas. El Oso continúa con su investigación y en el Ayuntamiento de Tenancingo aseguran que las finanzas están pues adecuadas conforme lo ha señalado la presidenta.
0: Bien, pues ya veremos. Como decía, pues muy, muy festivo, muy solemne el arranque de las auditorías. El momento de la verdad vendrá con los resultados. Atentos, Alberto, gracias, buen día.
3: Buen día, Oscar.
0: Autoridades estatales y federales activaron un programa de regularización y escrituración de viviendas aquí en el estado, después de identificar cerca de 500,000 de casas en 46 municipios. El gobierno estatal publicó el decreto de simplificación administrativa y beneficios fiscales para ejecutar el programa especial de apoyo fiscal y registral que operará de agosto de 2026 hasta abril de 2027. Y la Comisión de Derechos Humanos del Estado de México informó que entre enero y julio de 2026 recibió más de 3,000 quejas por presuntas violaciones a derechos humanos. La Fiscalía General de Justicia del Estado, pues, fue la que motivó 748, seguida de los ayuntamientos con 687. El sector educativo generó 502. Dentro del ámbito educativo, pues, las quejas correspondieron a la Secretaría de Educación e Innovación y 145 a los servicios educativos integrados al Estado de México. La Dirección General de Prevención y Reinserción Social acumuló 487 casos y el sector salud 224, es lo que ha radicado la Comisión de Derechos Humanos del Estado de México. No todas esas son recomendaciones en automático, lo sabemos, pero sí hay factores comunes, hay patrones o coincidencias que pues permitirían visualizar algunas intervenciones que apunten al fondo. Y el gobierno de Toluca informó que el municipio cuenta con 57,000 luminarias en funcionamiento y mantiene la meta de llegar a 70,000 al concluir esta administración municipal. Del total instalado, 25,000 lámparas utilizan ya sistema inteligente de gestión remota y para este año el ayuntamiento prevé colocar otras 8,000 luminarias en comunidades y zonas que todavía carecen de alumbrado público. Ya son las 6:12 a.m, así estamos arrancando Primero lo Primero en este martes. Licenciada Amulia, ¿cómo arrancamos este día?
6: Muy buenos días, Oscar. Muy buenos días a todas las personas que ya nos están sintonizando este martes 4 de agosto. Oigan, Primero lo Primero, vamos a felicitar a quienes hoy están de manteles largos. Y es el turno de Beatriz Jiménez, que mira, hoy anda cumpliendo 33 añitos. Así que le mandamos muchos besos, muchos abrazos desde cabina de Primero lo Primero. Y quien comparte contigo cumpleaños, Betty, es Barack Obama, quien fue el presidente número 44 de Estados Unidos y recibió el Premio Nobel de la Paz en 2009. Y en cuanto a las conmemoraciones de hoy, bueno, pues en realidad esta semana, Oscar, se lleva a cabo la Semana Mundial de la Lactancia Materna, que es una campaña que busca recordar la importancia de apoyar a las madres para que puedan amamantar tanto en casa como en sus centros de trabajo y en los espacios públicos. La leche materna contiene anticuerpos que ayudan a proteger a los bebés de infecciones y enfermedades durante sus primeros meses de vida. Por eso la importancia, pues, de esta campaña que se lleva a cabo desde el 1 de agosto hasta el 7 de agosto, Oscar. Así comenzamos este martes 4 de agosto.
0: Perfecto. Ya son las 6:14 a.m, 6:14. Rafa, muy buenos días. ¿Cómo fluyen las arterias del estado esta mañana a esta hora?
7: ¿Qué tal, Oscar? Buenos días. Comentarte que para este momento hay muy buen avance en las principales vías y avenidas de la zona centro de Toluca. Nos reportan también que hay buen avance en las principales vías de alta velocidad. Paseo Toyocan, Solidaridad Las Torres, la vía José López Portillo avanzan bastante bien. Lo mismo que Boulevard Miguel Alemán Aeropuerto.
0: De acuerdo, pues que así siga, que todo fluya. Ya son las 6:15 a.m, estás en Primero lo Primero. Te recuerdo que a través del 7225-710578 estamos en contacto. Tú dinos de qué hay que hablar y nos ponemos a trabajar. Continuamos.
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0: primero, metiéndole buen ritmo a este martes. ¿Con qué arrancamos?
1: Oscar, con Can You Get Out of My Head, esta canción lanzada en 2001 como el primer sencillo del álbum Fever de Kylie Minogue. Dance pop y electrónica es con lo que iniciamos la playlist de esta mañana de martes de Tutti Frutti. Les recuerdo que abrimos la línea 7225-7105-78 para recibir sus propuestas musicales y hacer la playlist entre todos este martes.
0: Muy bien, pues vamos a disfrutarla. Y ya estamos recibiendo sus propuestas. Ustedes nos ayudan a armar esto, a meterle ritmo a toda la acción. 7225-710578 es la vía de contacto.

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1: Las 6:19, estamos a tiempo y enviamos un saludo, desde luego, con nuestros mejores deseos de éxito para todas las universitarias y universitarios que hoy regresan a clases, a todos los profesores y profesoras que estarán de vuelta en las aulas. Según la información de la Universidad Autónoma del Estado de México, son 96,484 estudiantes que integran la comunidad universitaria, que a lo largo y ancho del Estado de México, pues abren un nuevo ciclo escolar con el compromiso de formar todo un sistema de educación pública de calidad, incluyente y con presencia a todo lo largo del territorio. 27,895 estudiantes son de nuevo ingreso, 9,600 son de nivel medio superior, 17,875 son de estudios profesionales y 416 son de estudios avanzados. Según esta numeralia, 68,589 universitarias y universitarios continúan su trayectoria académica como estudiantes de reingreso. Son más de 15,000 en bachillerato y más de 51,000 en licenciatura y casi 900 de posgrado. Pues a darle con todo ahí en la Universidad Autónoma del Estado de México, que sea un buen semestre, una buena jornada para todas y todos. Continuando con la información, familiares y amistades y compañeros del profesor Roberto N. se manifestaron en Toluca a un año de su detención por el presunto abuso sexual de una alumna para reiterar que la acusación fue fabricada. César Rosales Ángeles, uno de sus abogados, pidió al juez valorar todas las pruebas y resolver de manera imparcial con respecto al debido proceso y a la presunción de inocencia, que es lo que ellos están pugnando. Además, sirve saber que un tráiler cargado con pacas de ropa volcó sobre la autopista México-Tulancingo a la altura del municipio de Ajapuzco, en dirección a la Ciudad de México. Después del accidente, automovilistas y habitantes de la zona se acercaron a la unidad y comenzaron a retirar lo que traía, pantalones que quedaron esparcidos sobre la carpeta asfáltica. La sustracción de mercancía continuó pese a la presencia de elementos de la Guardia Nacional ayer, mientras autoridades acordonaron la zona para realizar las maniobras del retiro del vehículo. Dos cosas no faltaron aquí: accidentes con vehículos de carga y la rapiña, esta famosa y lamentable. En el ámbito nacional, te cuento que la presidenta Claudia Sheinbaum informó que el gobierno de México prevé tener lista a finales de agosto una propuesta sobre el uso de redes sociales entre niñas, niños y adolescentes. Este planteamiento incluirá inicialmente medidas para las escuelas y abordará prácticas de las plataformas como el desplazamiento infinito de contenidos debido a sus posibles efectos en el desarrollo y comportamiento de las personas menores de edad. Así lo destacó la mandataria.
2: El impacto que tiene, vamos a decir, el uso excesivo de las plataformas, las redes sociales, en las niñas, los niños y las y los jóvenes. Y por eso esta discusión nacional, por eso la mañanera de los lunes le estamos dedicando a este tema, para que madres, padres de familia conozcan, niñas, niños, jóvenes, ustedes, y que se discuta qué hacer en México para proteger a las y los niños, a los adolescentes, de esta adicción que provoca las redes sociales y las plataformas.

0: el primer ingeniero de seguridad de Yahoo. Él llamó a proteger a menores frente a los riesgos digitales. Tras el anuncio de la propuesta federal sobre las redes sociales, pues señaló que corresponde al gobierno proteger a niñas, niños y jóvenes frente a los riesgos derivados del diseño de las plataformas, porque aseguran, no es un tema fortuito, es un tema que realmente si está buscando, pues que quienes se vuelven usuarios de las redes sean de alguna manera absorbidos, su atención sea absorbida y concentrada, y eso pues tiene efectos nocivos, lo escuchamos.
1: Al gobierno le corresponde proteger. Cuando una compañía como el tabaco, como el alcohol o lo que sea, no está actuando en el interés de la gente joven, sabe de los daños, los niega, dice que sus productos son seguros, es la responsabilidad de tomar los pasos para proteger a nuestra gente joven a través de estudios de los daños, a través de medidas de protección que demuestren la mejora del impacto y sobre todo asegurar que lo que le damos a la gente joven está diseñado para bienestar y no para perjudicar. Cuando se trata de la gente joven, más vale prevenir que lamentar.
0: En este sentido, la presidenta destacó que el objetivo de realizar foros nacionales sobre el uso de plataformas digitales y redes sociales, pues es para que el nuevo ciclo escolar se presente una propuesta para su regulación en escuelas y con esto generar conciencia sobre el impacto en el crecimiento y comportamiento de las infancias y las juventudes. No es un asunto solo de la presidenta, no es su opinión, dijo, a partir de leer los documentos de los expertos o los libros, sino que tiene que ser algo colectivo en la medida de lo posible también. El secretario de Educación, Mario Delgado, puntualizó que se requieren medidas para la protección de las infancias y las juventudes ante el uso excesivo de plataformas digitales y redes sociales, que ya consideran un problema de salud pública, debido a que los algoritmos que miden la actividad en redes no son neutrales y tienen cierta orientación. El psicólogo social y profesor de liderazgo en la Universidad de Nueva York, Jonathan Hyde, explicó que entre 2010 y 2015 se pasó de tener infancias basadas en el juego a centradas en el teléfono, lo que ha generado depresión, ansiedad, trastornos alimentarios, distracciones, menor capacidad de atención y aprendizaje. Este especialista, que es autor del libro La Generación Ansiosa, recomendó implementar escuelas libres de teléfonos, que es una medida sencilla, económica y eficaz, así como elevar a 16 años la edad mínima para tener cuentas en redes sociales, acciones que han realizado ya gobiernos democráticos en diversos países, dijo textualmente presidenta Sheinbaum. Usted ya ha dado ese primer paso al consultar a maestros, padres, niños y otras partes interesadas. Siga adelante. Y Morena en la Cámara de Diputados respaldó la propuesta de la presidenta para regular el acceso de menores de edad a teléfonos celulares, plataformas digitales y redes sociales. Ricardo Monreal, el coordinador de la bancada, lo expresó así.
2: Queremos expresar a nombre de la mayoría legislativa que respaldamos a la presidenta en la protección de niñas, niños y adolescentes frente a los riesgos del uso excesivo de dispositivos electrónicos. La Cámara de Diputados está lista para discutir la regulación del uso de estos dispositivos en las escuelas para menores de 16 años. Y es momento de legislar en esta materia, porque el mundo lo está haciendo.
0: Por otra parte, la presidenta de México ayer anunció que a partir del mismo lunes inició la dispersión de la beca Rita Cetina de apoyo para uniformes y útiles, que consta de un apoyo único de 2.500 pesos anuales, esto en beneficio de 6.694.988 estudiantes de primarias públicas a través de una inversión social de 16.700 millones de pesos. Y el secretario de Educación, Mario Delgado, respaldó ayer la recuperación de las instalaciones del Canal 11 ocupadas desde el 20 de mayo por un grupo de manifestantes, y en la conferencia matutina afirmó que no era posible mantener secuestrado al inmueble e impedir las transmisiones de la televisora. La ocupación terminó el domingo 2 de agosto, cuando un grupo de cerca de 200 personas ingresó al edificio y retiró a 6 jóvenes que permanecían en el lugar. Esta es la voz de Mario Delgado.
3: Se va a hacer una evaluación por parte de las autoridades correspondientes. Desafortunadamente, a simple vista, sí hay daños al archivo, hay material roto, desordenado en el piso, pero bueno, vamos a esperar qué tan graves son esos daños. Y vamos, les decimos a los jóvenes, vamos.

0: A continuar con las mesas de diálogo, pero no es posible que un canal que le pertenece al pueblo de México, pues hubiera seguido secuestrado por un grupo de jóvenes.
1: Delgado informó que una primera revisión permitió observar materiales rotos y desordenados en el archivo histórico, donde se resguardan más de 70 años de contenidos audiovisuales. Es patrimonio nacional. La presidenta Sheinbaum al respecto indicó que van a abrir carpetas de investigación en caso que las revisiones confirmen daños al archivo histórico y con esto afectaciones al patrimonio de la nación. No es una cosa trivial.
2: Aquí presentamos en alguna ocasión cómo estos jóvenes recibían recursos, dinero, no sabemos, de acuerdo con las investigaciones que pudiera tener la fiscalía, quién les daba dinero para estar ahí. Entonces, no tiene lógica que un movimiento estudiantil que solicita mejoras en el Politécnico tome Canal 11 por tanto tiempo. Al final quedaban 6 estudiantes o 6 jóvenes que tenían tomadas las instalaciones, cuando su objetivo en realidad era pues evitar que Canal 11 pudiera transmitir.
1: Pues así, nos mantenemos a la expectativa de lo que resulte de esta toma del Canal 11 y después recuperación, dicen, pacífica. Ya son las 6:30, 6:30. Continuamos Primero lo Primero.
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0: 6:34. ¿Qué estamos escuchando ahora?
1: Suena Me Cuesta Tanto Olvidarte, esta canción lanzada en 1986, parte del álbum Entre el Cielo y el Suelo de Mecano, balada pop escrita por José María Cano e interpretada por Ana Torroja, y que suena en la playlist de esta mañana de martes de Tutti Frutti. Saludos a Ismael, que ya nos está mandando canción, y a quienes se van sumando esta mañana al WhatsApp al 722-571-0578.
0: Perfecto, muchas gracias. Pues vamos a continuar con la información.

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1: 6:35, las 6:35. Continuamos con la información y fíjate que ayer se llevó a cabo una reunión de coordinación metropolitana en el centro del país y se consolidó una agenda entre el Estado de México, la Ciudad de México, Hidalgo y Morelos, con la cual se busca mejorar la calidad de vida de 22.7 millones de habitantes. La gobernadora Delfina Gómez, en este contexto, pues se ocupó de tratar de fortalecer la agenda de agua, movilidad, economía, seguridad y desarrollo ambiental. Y además se concretó el acuerdo para reconfigurar la zona metropolitana del Valle de México con la suma de Huitzilac del Estado de Morelos, municipio del Estado de Morelos, que se suma a esta región, ya es un acuerdo, y ahora entonces pues se suma también el gobierno de Morelos a este grupo de trabajo para el desarrollo de esta agenda metropolitana que tiene que dar resultados. También en el norte del Estado de México, habitantes y autoridades de Ixtlahuaca acordaron instalar mesas de trabajo para revisar la modernización de la red de agua potable en la cabecera municipal, después que vecinos solicitaron información técnica sobre el proyecto y pidieron atender también la calidad y disponibilidad del agua. Los ciudadanos aclaran que no se oponen a la obra, pero señalan que la sustitución de tuberías no se resolverá por sí sola. Y hay problemas de abastecimiento que deben ser el objetivo prioritario. También solicitaron conocer el proyecto ejecutivo, los materiales, la supervisión y las garantías previstas, para la ejecución de estos trabajos. Ya son las 6:36, 6:36. Continuamos con la información y regresando al ámbito nacional, pues, ¿qué pasa en la Universidad Nacional Autónoma de México después que el viernes se propusiera realizar un examen de control, un examen presencial, para cerca de 58,000 aspirantes? Bueno, la universidad dio a conocer que va a publicar este 4 de agosto las fechas, sedes y el procedimiento de la convocatoria para este examen presencial de control dirigido a los aspirantes a licenciatura del próximo ciclo escolar. E informan que además de la sede en la Ciudad de México, van a habilitar espacios en otras entidades para así facilitar la participación de las personas convocadas a presentar la evaluación. Quienes obtengan un lugar mediante el concurso de selección o el pase reglamentado iniciarán clases el lunes 31 de agosto. La UNAM también agilizará la recepción de documentos y los procedimientos de inscripción para el alumnado de nuevo ingreso. Para las alumnas y alumnos que ya cursan una licenciatura, las actividades académicas comienzan el lunes 17 de agosto. Cada facultad y escuela comunicará por sus medios oficiales las indicaciones para reinscripciones y otros trámites. Pero, de alguna manera, pues se posterga el arranque de este semestre para tratar de dar espacio a que este examen de control, que se implementó como una medida pues correctiva a las incidencias atípicas en el examen de admisión realizado en línea, pues puedan dar un mejor punto de arranque. Mientras esto pasa, alrededor de 50 jóvenes seleccionados en la primera prueba se manifestaron ayer frente a rectoría exigiendo que sus resultados sean respetados y solicitaron una mesa de diálogo con las autoridades de la UNAM. Los inconformes bloquearon durante cerca de 4 horas la avenida Insurgentes y Eje 10 Sur antes de regresar a Ciudad Universitaria para entregar un pliego petitorio. El examen de control, se ha dicho, que se dirigirá a quienes alcanzaron o superaron puntajes de ingreso registrados entre 2021 y 2025, así como aspirantes rechazados que podrían obtener un lugar conforme a esos parámetros. Y pues estamos a la expectativa de conocer más detalles que de la máxima casa de estudios del país. En otro asunto, la presidenta Claudia Sheinbaum confirmó que el próximo jueves 13 de agosto se va a reunir con integrantes de la sección 22 de la Coordinadora Nacional de Trabajadores de la Educación del Estado de Oaxaca. Aclaró que el encuentro no será con la Dirigencia Nacional de la CENTE y se va a enfocar únicamente en compromisos y asuntos educativos pendientes con el magisterio oaxaqueño. Esta reunión fue solicitada por representantes de la sección 22 en la gira que la presidenta realizó este fin de semana por Oaxaca, y entre los temas previstos están contrataciones, recategorizaciones de personal y entrega de uniformes escolares. La escuchamos.
2: Vamos a hablar sobre los acuerdos que se tomaron con la secretaria de Gobernación y el secretario de Educación con la sección 22. Ese es el tema que vamos a tocar. No es, digamos, con la CENTE. La CENTE tiene la sección 22 y tiene demandas específicas sobre Oaxaca. sobre acuerdos que se tomaron para nuevas plazas en Oaxaca y algunos otros temas relevantes. Entonces, sobre esos temas, el cumplimiento de esos temas y algún tema más relacionado con Oaxaca y la educación de las niñas y los niños en Oaxaca, eso es lo que vamos a platicar.
1: Pues finalmente sí están consiguiendo ese diálogo, aunque no precisamente con la dirigencia de esta coordinadora, y ahora vamos a ver qué tono toman estas conversaciones. Ya son las 6:40 a.m.

0: Licenciada Julia, ¿qué nos espera para este martes?
1: Licenciado Oscar, hoy en Toluca amanecimos con una temperatura mínima de 11 grados centígrados. La sensación térmica en este momento es de 8 grados centígrados. La temperatura máxima podría oscilar entre 22 y 24 grados y tendremos una mañana un poquito soleada. Hay que aprovechar estos rayitos de sol que nos regalan. Oigan, también Ciudad de México en este momento tiene 14 grados de temperatura. La máxima alcanzará 26 grados y también se prevé cielo mayormente soleado. Les digo, hay que aprovechar, recordarles y muy importante, que hoy martes no circulan los autos con engomado color rosa, terminación de placa 7 y 8, para que todos y todas lo tomemos en cuenta.
0: Muy bien, así lo hacemos. Ya son las 6:41.
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0: Seis con 41. Continuamos y como cada mañana tenemos una pregunta para ti, un sondeo en el cual pues te invitamos a una reflexión y desde luego atesoramos tu opinión. La pregunta es simple. ¿Te consideras adicto a las redes sociales? ¿Has hecho algo conscientemente para medir y en su caso frenar tu uso de estas plataformas digitales? Queremos escucharte a través del 7225-710578. Claramente esto va en el contexto del inicio de la discusión y del diálogo que el gobierno de la República ha iniciado para valorar primero el impacto que tienen las redes sociales, sobre todo en los más jóvenes, y las formas posibles para regularlo ateniéndose a las mejores prácticas conocidas. 7225-710578 es la vía de contacto y aquí tenemos ya algunas opiniones.
3: Yo creo que sí tengo una adicción a redes sociales porque el tiempo que paso en ellas es mucho. Pueden ser horas solo scrolleando o procrastinando en ellas. Por trabajo tengo que usarlas, pero el tiempo realmente que estoy en ellas puede ser de horas y es mucho más allá del tiempo que necesito estar en ellas. Aunque si me decido como a no usarlas en días, también puedo hacerlo y no pasa nada.
4: No me considero adicto porque no paso mucho tiempo en el teléfono y es muy poco el tiempo que estoy en redes sociales y no es una prioridad estarlas revisando.
0: Pues así está la discusión, ahí está el tema y esperamos tus comentarios. Ya son las 6:43.
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0: Primero, lo primero es estar bien, pensar, sentir y actuar mejor cada día. Leamos. Leonel jugaba pelota aquí en el patio con los primos Rafael y Bayardo Gámez. Ellos tres siempre andaban juntos jugando y andaba también con ellos Angelita. Jugaban mucho al circo, armaban un circo, invitaban a los muchachitos y Leonel hacía de payaso. Hacía payasadas, se ponía a bailar, él no podía bailar, solo trocaba los pies. Pero con solo eso ya nos hacía reír, él nunca supo bailar. Como yo lo miraba tanto jugar a los payasos, una vez que estaba ocupada en el fogón y él me molestaba haciéndome payasadas, le dije, ve, a vos te voy a regalar al circo, solo ser payaso te gusta. Si usted me regala al circo, contestó él rápido, yo voy a publicar en el diario que una madre desnaturalizada regaló su hijo al circo. Me dejó admirada esa contestación de Leonel con esas palabras a sus 7 años. Yo veía que al acostarse Leonel se encomendaba a Dios, se persignaba, a nosotros nos decía, buenas noches mamá. Buenas noches, papá. Y al levantarse pasaba por nuestro cuarto y también nos saludaba. Yo me he quedado con ese saludo y me parece oír siempre su voz. Buenos días, mamá. Me sonaba sabroso. Leonel Rugama, El delito de tomar la vida en serio, de Teófilo Cabestrero, reconstruye la breve pero intensa vida del poeta y militante nicaragüense Leonel Rugama, muerto a los 20 años. A partir de testimonios de familiares, amigos y compañeros, la obra recorre su infancia, su formación religiosa, su vocación literaria y su compromiso político, mostrando cómo su vida y su muerte dejaron una profunda huella en la juventud y en los intelectuales de Nicaragua. Y es nuestra propuesta para que leas en este martes.

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0: 6 de la mañana con 48 minutos. Continuamos en Primero lo Primero con mejor ritmo ahora. Escuchando
1: Walk the Dinosaur, esta canción lanzada en 1987 y posteriormente incluida en el álbum What Up Dog de Was Not Was, una mezcla de funk, dance pop, metales y un coro sumamente contagioso de finales de los 80 que suena en la playlist de esta mañana de martes de Tutti Frutti. La envía Ismael y ya la estamos escuchando.
0: Muy bien, pues caminemos al ritmo del dinosaurio. 6:48.

0: finanzas.
1: Atenea Rojas, muy buenos días. ¿Qué tenemos en estos temas?
2: Buen día. Comentar que la recaudación del impuesto especial sobre producción y servicios aplicado a bebidas azucaradas, alimentos con alta densidad calórica, tabaco y cerveza, alcanzó un máximo histórico durante el primer semestre de este año al generar 132 mil millones de pesos para las finanzas públicas. De acuerdo con cifras de la Secretaría de Hacienda y Crédito Público, entre enero y junio los ingresos por este gravamen ascendieron a más de 132 mil millones de pesos, el monto más alto para un primer semestre desde que existen registros en 1990. Uno de los rubros con mayor crecimiento fue el correspondiente a las bebidas saborizadas, entre ellas los refrescos, cuya recaudación alcanzó los 32.769 millones de pesos, equivalente a casi una cuarta parte del total obtenido por el IEPS aplicado a estos productos. Esta cifra representó un incremento anual del 65.8% respecto al mismo periodo de 2025. En tanto, el impuesto al tabaco dejó ingresos cercanos a 30.000 millones de pesos, con un crecimiento anual del 13%, mientras que el gravamen a alimentos no básicos con alta densidad calórica, conocidos como comida chatarra, aportó 21 mil millones de pesos, un aumento del 7.2%. Y es que, aunque el objetivo del IEPS es desalentar el consumo de productos asociados con enfermedades como obesidad y diabetes, el incremento en la recaudación refleja que la demanda de estos artículos continúa elevándose. Por otra parte, las remesas enviadas por mexicanos desde el extranjero mantuvieron una tendencia positiva durante la primera mitad de este año, al registrar un incremento anual del 3.1% y consolidar el segundo mejor primer semestre desde que existe registro. De acuerdo con información del Banco de México, entre enero y junio ingresaron al país más de 30 mil millones de dólares, cifra superior a los 29 mil millones reportados en el mismo periodo, pero de 2025, lo que representó un incremento de 917 millones de dólares. El Banco Central también informó que durante los primeros seis meses del año se realizaron más de 75 millones de operaciones de envío de dinero con un monto promedio de $405 por remesa, reflejando así la importancia que estos recursos continúan teniendo para millones de hogares mexicanos. Hasta aquí la información.
1: Gracias. Ya son las 6 de la mañana con 51 minutos.
0: En la calle, en la radio, copiloto informativo activado.
1: ¿Qué nos trae el copiloto informativo ahí?
3: Oscar, nos están reportando que en el pavimento del desnivel de Las Torres entre Heriberto Enríquez y Paseo Colón, esto sobre Avenida Las Torres, hay mangos aplastados y esto pues ha vuelto extremadamente resbaloso el piso, prácticamente como una pista de hielo, y entonces esto representa un riesgo importante para que lo tomen en cuenta si es que ustedes están transitando por esta zona, sobre todo los motociclistas, digamos que...
1: No, pues todo, porque es un desnivel, sí es peligroso.
3: Es peligrosísimo, sí.
1: Ahí es donde toman más velocidad.
3: Bueno, para que lo tomen en cuenta, está cubierto de mangos aplastados, nos dicen.
1: ¿Es en dirección oriente-poniente?
3: Solamente nos reportaron que es en el desnivel de Las Torres entre Heriberto Enríquez y Paseo Colón sobre Avenida Las Torres.
1: Poniente-oriente. Muy bien. Pues tómalo en cuenta, ya son las 6:52, el copiloto informativo está activado y funciona así como lo escuchas, con tu reporte ciudadano, en una nota de voz, video, texto, foto, como tú quieras hacernos llegar tu reporte para indicarnos lo que debe activar a las autoridades para que remedien, mejoren o implementen algo que ayude a la seguridad y la calidad de vida de la gente. 7225-710578 es la vía de contacto y ahí se activa el copiloto informativo también. 6:53.
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1: 6:53, maestro Ricardo Joya, ¿cómo estás? Muy buenos días. ¿De qué tenemos que hablar este martes?
7: ¿Cómo te va, mi querido Oscar? Muy buenos días a ti, a toda la audiencia. Espero que se encuentren muy, muy bien, que tengan un espléndido martes. Y bueno, pues vamos a arrancar un nuevo semestre en la Universidad Autónoma del Estado de México, mi querido Óscar, ahí nos tocará encontrarnos. Uh-huh. Y esperemos que sea un ciclo productivo para toda la comunidad y particularmente para quienes por primera vez se convertirán en universitarios en la Autónoma del Estado de México, pues bienvenidas y bienvenidos, y esperemos que sea provechoso para su desarrollo como personas y como profesionales, ¿no? Sí, en el futuro.
1: Por supuesto que todo lo que hay se aproveche al máximo.
7: Que se aproveche al máximo, mi querido Óscar. Y fíjate que en ese contexto, pues hay varios temas, pero el que quisiera enfocarme hoy es lo que se refiere a esta propuesta de lineamientos para regular los derechos de las audiencias que presentó el gobierno federal, porque pues no solamente se trata de un debate de carácter jurídico, desde mi perspectiva podría ser una buena oportunidad para redefinir el ecosistema mediático, pero involucra no solamente la decisión que puedan tomar las autoridades, sino también lo que puedan hacer los medios de comunicación, y un elemento fundamental, mi querido Óscar, la ciudadanía, nosotros como audiencias. Pero y para que esto se fortalezca, para que los contenidos realmente avancen y podamos empezar a dar pasos concretos en la alfabetización mediática, que es un tema que desde hace años se ha quedado en el olvido, pues se requiere una acción concertada. Primero, en el caso de la autoridad, pues la Comisión Reguladora de Telecomunicaciones deberá aplicar estos lineamientos con absoluta transparencia y neutralidad. No podemos permitir que haya discrecionalidad en la interpretación de qué es información y qué es opinión. En el caso de la Cámara de la Industria de la Radio y la Televisión, pues deberán publicar criterios claros, establecer mecanismos para poder rendir cuentas y garantizar que las sanciones pues no se conviertan en herramientas de presión política, y lo ideal sería que el regulador funcionara como un árbitro, no como un censor. Y bueno, pues ahí dimos un paso para atrás hace unos años cuando se le quitó esa autonomía, y bueno, pues ahora se convierte en un órgano, y esa es la preocupación que puede haber ahí con respecto a esta Comisión Reguladora de Telecomunicaciones, porque de lo contrario, pues en un momento dado podría generarse ahí una ambigüedad. Y siempre hay una tentación, mi querido Óscar, siempre hay una tentación desde las estructuras de poder por querer controlar a los medios de comunicación. En el caso de los concesionarios, tanto públicos como privados, pues los medios tienen la obligación de ir más allá del cumplimiento mínimo, deberán trabajar en la publicación de códigos de ética accesibles, designar defensores de audiencias que sean verdaderamente independientes, y sí me parece que es sano diferenciar con claridad pues las noticias, las opiniones y la publicidad, que esto no necesariamente tendría que ser una carga, uh-huh. Porque esta inversión pues daría credibilidad, y los medios públicos en el caso específico pues también deberían de dar el ejemplo para pedir transparencia a los privados y operar con mucha transparencia editorial. Y en el caso de las audiencias, que me parece el componente más importante, y ojalá que esto pudiera mover a quienes escuchamos, a quienes consumimos los medios, porque estos derechos no se ejercen solo presentando quejas cuando algo nos pudiera incomodar, claro, sino también consumiendo contenidos de manera crítica, verificando las fuentes, exigiendo calidad y sobre todo participando en procesos de alfabetización mediática, que esto, mi querido Óscar, debo subrayar, es una tarea que incluso han recomendado organismos internacionales como Naciones Unidas a través de la UNESCO, y se ha hecho muy poco en realidad. No hemos avanzado para poder enseñar a todas las audiencias desde las edades tempranas al consumo de los contenidos. Ahorita escuchábamos la información de esta propuesta para regular las redes sociodigitales. Pues yo creo que más allá de una regulación expresa, habría que formarnos para hacer un consumo mucho más responsable, y por supuesto que necesitamos hacer este consumo crítico de los contenidos, pero también las escuelas, las universidades, las organizaciones civiles pues deberían impulsar programas que enseñen a las personas a identificar la desinformación, a reconocer los sesgos que pudiera haber en el manejo de esa información, y valorar más el periodismo de calidad. Me parece que la conclusión es que si la autoridad aplica con neutralidad, si los medios asumen la transparencia como una estrategia competitiva y si las audiencias nos formamos para consumir contenidos de manera crítica, pues estos lineamientos podrían ser el inicio de un nuevo ecosistema mediático que sea más robusto. Si falla alguno de estos tres, el riesgo de, pues de censura o de captura política del regulador va a ser real. La pregunta, mi querido Oscar, para terminar, me parece no es si regulamos o no, la pregunta es, ¿regulamos para proteger a las audiencias o para controlar a los medios? Y esta respuesta dependerá de cómo actuemos estos tres actores en los próximos semanas y meses. Así que, pues ahí está la reflexión, y ojalá que no se concrete esta tentación de querer controlar lo que se da a conocer en los medios. Yo en lo particular sí estoy de acuerdo, tú en algún momento lo comentabas, pues de que haya más transparencia, de que haya reglas que todos conozcamos, pero me parece que siempre va a ser más sana la libertad de expresión plena y sin el riesgo de que por ahí esté la espada de Damocles y te caiga por hacer un comentario o una información que a juicio de una autoridad se considere que no cumple.
1: Pues sí, la primera prueba será qué tanto se escuchan las voces que participen en estos espacios que se han diseñado para analizar la propuesta de lineamientos, porque no bastará con escuchar, sino con ver realmente qué de ahí trasciende. Creo, maestro, muchas gracias, mucho éxito en este nuevo semestre, seguimos en contacto.
7: Muchas gracias, mi querido Oscar, éxito para todas y todos, que tengan un excelente martes.
1: Hasta pronto, ya son las 7 de la mañana en punto, continuamos, Primero lo Primero.
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1: 7:04 las 7:04. Continuamos en Primero lo Primero. Te recuerdo que está abierto el sondeo. Seguimos recibiendo tus comentarios. La pregunta de hoy, pues, tiene que ver con el uso de las redes sociales. ¿Tú te consideras adicto a las redes sociales? ¿En algún momento has tomado alguna medida para limitar o para manejar mejor todo el tiempo que dedicas a estar conectado? Queremos escucharte a través del 7225-710578. Aquí tenemos más opiniones.
18: Me considero un adicto a las redes sociales, tanto en Facebook como en Instagram, porque es una manera de entretener viendo lo que está pasando, tanto información nacional, internacional y en el mundo deportivo.
19: No me considero adicta como tal, pero sí, mi trabajo depende bastante de las redes sociales, entonces paso mucho tiempo ahí, aunque sí trato de poner un límite.
20: Yo creo que sí, todos somos en un punto adictos a las redes sociales, al menos yo sí me considero un poco adicto a las redes sociales, porque todo el tiempo estoy revisando mi celular, checando estados, subiendo cosas o intentar estar lo más actualizado posible.
1: Pues ahí está el tema. La otra parte de la pregunta es, igual como padre, madre o tutor, ¿has tenido que tomar medidas para limitar el uso de los dispositivos o de las redes de tus hijos? ¿O te ha causado problemas eso? También cuéntanos. Si nos quieres compartir qué haces al respecto, cómo lo has manejado, qué recomiendas que te haya funcionado, en la misma vía, el 7225-710578, te estaremos escuchando. Ya son las 7:06.
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1: Vamos a revisar cómo está el país según lo que publican los principales diarios en portada. Empezamos hoy por el periódico El Universal, que de nota principal y con rojo, hoy presenta: Pemex pierde 101 millones de pesos diarios por el robo de crudo y gasolina. Es literal, es con encabezado con letras rojas. Pemex reportó un daño de 9.180 millones de pesos entre abril y junio debido al robo de crudo, gasolinas, diésel y turbocina de sus ductos y pipas. Se trata del peor resultado de los últimos 8 años. Y la cifra equivale a perder 101 millones de pesos diarios, un aumento de 20% frente al mismo periodo de 2025. También se perjudica el erario, indican analistas. En otro asunto, UNAM contrató en 2025 a Territorium Life para examen de bachillerato. Destacó un incremento de 10% en los puntajes y 9 calificaciones perfectas. La Universidad Nacional ya había contratado antes los servicios de esta empresa. En 2025 fue la firma encargada de aplicar su examen en línea para ingreso al bachillerato. El contrato otorgado mediante adjudicación directa también se estableció por un monto mínimo de 31 millones de pesos y máximo de 79 millones 200 mil pesos. Tras la publicación de los resultados, la universidad reportó un incremento de 1.600 estudiantes en la matrícula de educación media superior y una mejoría de 10% en puntuaciones de la prueba. Además, informó que 9 aspirantes pues tuvieron un puntaje perfecto, cuando en 2024 ninguno alcanzó este resultado. Eso es lo atípico, eso es lo que llama la atención. Además, con documentos falsos despojan de viviendas, ubican adultos mayores. Ingresos durante la madrugada, cambio de cerradura, remodelaciones express y el uso de documentos apócrifos para ostentar la propiedad forman parte del modus operandi que han detectado vecinos que acusan despojos de inmuebles en la Ciudad de México. Los invasores identifican viviendas habitadas por adultos mayores o que están poco vigilados, según explican, los ven vulnerables, básicamente, y van por ellos. Y se espera ahora que las autoridades reaccionen pues con mayor celeridad, con mayor eficacia, porque se han ido sumando testimonios de gente que por mucho tiempo ha batallado después de que sus inmuebles fueron invadidos, ellos fueron despojados, y pese a aportar documentos, testimonios, pruebas, pues no han podido en muchos casos recuperarlos. En Reforma, la nota principal dice: cae ingreso fiscal por petróleo y gas, critican expertos pérdidas por viaje a refinación. Pasa de 11 a 5% tras construcción de la refinería de Dos Bocas. La importancia de los ingresos fiscales por exploración y producción de petróleo y gas natural para las finanzas públicas de México ha caído de manera relevante en la última década. Y dicen aquí adicionalmente, y sigue Pemex chupando las finanzas federales. El gobierno sigue apapachando a Pemex y ya suma ayudas por más de 3 billones de pesos constantes durante las administraciones de la 4T, entre aportaciones financieras y salvavidas fiscales. En otro asunto, aplaza la UNAM el inicio de clases de nuevo ingreso. La universidad anunció que el inicio de clases para alumnos de nuevo ingreso se aplaza tentativamente hasta el lunes 31 de agosto, y hoy se darán a conocer los detalles del nuevo examen de control. Además, exhiben trampa en carrera magisterial. La SEP exhibió a maestros que hicieron trampa compartiendo resultados en la prueba. Y podría MC destapar a Colosio en Sonora. Sí, el senador Luis Donaldo Colosio podría perfilarse como candidato de Movimiento Ciudadano a la gubernatura de Sonora en vez de la de Nuevo León, donde muchos lo veíamos. Y también cobran por vivir en penal de Santa Marta. Pasar lista diario cuesta a los internos en la penitenciaría de Santa Marta, en Ciudad de México, 5 pesos en la mañana, otros 5 en la tarde, y nuevamente en la noche, contó el familiar de uno de ellos. ¿Qué les parece? ¿Quién manda ahí? En El Financiero, mejoran analistas previsiones sobre crecimiento e inflación en 2026. Anticipa nivel de precios dentro del rango de Banxico y advierten riesgos asociados a la gobernanza. Además, crecen 3.1% las remesas a México al cierre de junio. Ingresaron 30.700 millones de dólares. Con todas las políticas de Donald Trump, el ingreso de las remesas al país sigue ascendiendo. Es el segundo monto más importante del que se tenga registro desde 1995. Implicó un alza anual de 3.1%, según datos del Banco de México. Sheinbaum restringiría uso de celulares en escuelas a partir del siguiente ciclo escolar. En educación básica, la presidenta Sheinbaum dijo que a finales de agosto presentaría una iniciativa para restringir los celulares en las escuelas a partir del próximo ciclo escolar, que inicia en septiembre. Reportan baja de homicidios en México. El número de casos bajó de los 30.000 por primera vez en 9 años. Las defunciones por violencia son el tema. Además, ultimátum a Irán. Trump dice que Irán tiene una última oportunidad antes de que Estados Unidos decapite su régimen. Y además, Kenneth Smith pide no aceptar medidas de estacionalidad agrícola en el T-MEC. 25 estados de Estados Unidos denuncian a Trump por nuevos aranceles. Entidades demócratas no están de acuerdo con lo que él ha venido haciendo. El Milenio, Guanajuato descarta ajustes y defiende prepas militarizadas. Mario Delgado amaga con clausura de 25 academias si no cambian su plan de estudios. En la de Madero, Tamaulipas, dan a conocer que hay 5 nuevas denuncias contra más implicados en abusos. La SED detectó 25 academias militarizadas. Les advierte que de no cambiar el plan de estudios, van a ser clausuradas. Pues viene un forcejeo aquí. Rocha Moya, el villano del ciberespacio. El sinaloense acapara los negativos en las charlas y supera a Rufo, Marina del Pilar y Maru Campos. ¿Y dónde anda Moya? A saber. Amplía zona metropolitana y Clara sugiere policía común. Los gobernantes de Ciudad de México, Estado de México, Hidalgo y Morelos incluyeron al municipio de Huitzilac para sumar ya 84, te lo platicábamos antes. Especialistas suben a 1.20% expectativa de crecimiento. Los empresarios siguen cautelosos. En Excelsior, UNAM retrasa el arranque del semestre. 31 de agosto es la nueva fecha. La realización de un examen de control para la licenciatura provocó que se modificara la llegada de alumnos de nuevo ingreso. Habrá sedes foráneas para la prueba. Además, impunidad de juicios eternos el día a día en los casos de despojo. Víctimas denuncian negligencia. Lo hemos venido platicando también y se siguen sumando casos. Además, pantallas fuera de las aulas. El debate nacional es la iniciativa para regular el uso de plataformas digitales. Buscan evitar su uso dentro de salones de clase y reducir la adicción y la ansiedad que generan, según explica la presidenta. En El Economista, remesas sumaron 5.472 millones de dólares en junio, tercer mejor registro en el 2026. También deuda de Pemex, ese es el tema del Economista. La deuda con proveedores bajó 13.1% en el primer semestre. El plan de facturaje y desembolsos con apoyo de la banca de desarrollo ha minorado la carga. Las obligaciones a corto plazo de la petrolera también han disminuido. Índices manufacturero y no manufacturero del IMEF arrancan bien el segundo semestre. En ambos casos crecieron y se acercaron al umbral de la expansión de los 50 puntos. La jornada desde elecciones hasta guerras, el lobby israelí influye en política de Estados Unidos, invierte millones de dólares en cabildeo, promueve sus intereses con comités, redes de organizaciones, fundaciones y filantropías, instaba a invadir Irak incluso antes de 2001, sus operaciones son bipartidistas, en las primarias de Michigan bloquea al candidato que critica el genocidio en Gaza. Trump, última oportunidad de Irán para negociar antes de la decapitación. Evalúa Canal 11, daños de la videoteca, paristas rechazan haberlos causado. En otro asunto, exigen que Grupo México ayude a los afectados por derrame en Naco, Sonora. Familiares de Luis Arturo Osuna denuncian que la empresa no los ha contactado y está grave. El Sol de México, esta mañana en la portada se puede leer: crimen frena hacer negocios en México. Expertos del sector privado lo afirman. Supera la corrupción y la falta de Estado de Derecho en las actividades empresariales. También del Sol de México, llegan 120 preseas en centroamericanos. Se llevan el oro en gimnasia por equipos en la rama femenil, triatlón, varonil, squash individual. México llegó así a 120 medallas ahora. Son los ríos de tinta de esta mañana aquí en Primero lo Primero.
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0: Kai. ¿Qué más tenemos?
1: Actualizaciones importantísimas en este momento, Oscar. Tenemos un ambiente fresco aquí en Toluca durante la mañana. Habrá algunos periodos de sol. La temperatura máxima alcanzará 24 grados centígrados. En la Ciudad de México se espera un ambiente templado con una mañana de sol entre nubes y una temperatura máxima alrededor de 24 grados centígrados. También hay probabilidad de lluvias durante la tarde-noche. Hay que tomar precaución. Y en el Hoy No Circula, este martes descansan los vehículos con engomado color rosa. Terminación de placa 7 y 8. ¿Para qué, Oscar? Pues para evitarnos multas.
0: Me parece bien. Iniciar el mes de agosto sin multas, ¿no?
1: Sin preocupaciones.
0: Sin preocupaciones, sin tener que aportar adicionalmente a las arcas gubernamentales. Ya son las 7:16.

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1: 7:17. Continuamos en Primero. Lo primero, muchas gracias por permitirnos acompañarte. Vamos a la clave de la información. Alberto Sib, cuéntanos cómo fue esta inauguración en San Mateo Atenco de la primera unidad municipal de autismo del Valle de Toluca. ¿Por qué es importante?
2: Oscar, auditorio de Ultra, pues niñas, niños y adolescentes, así como adultos con trastorno de espectro autista, ya cuentan con un nuevo espacio de atención especializada en San Mateo Atenco, luego de que el gobierno municipal inauguró la unidad municipal de autismo, que es la primera operada por un ayuntamiento en el Valle de Toluca y la segunda de este tipo a nivel Estado de México. El centro está ubicado en el barrio de la Concepción y requirió una inversión de 7.3 millones de pesos en construcción, infraestructura y equipamiento, además de que ofrecerá diagnóstico oportuno, terapias especializadas, atención psicológica, estimulación multisensorial, seguimiento clínico y orientación para familias, con el propósito de acercar servicios que anteriormente obligaban a muchas personas a trasladarse a otros municipios o incluso entidades. La presidenta de San Mateo Atenco, Ana Muñiz, señaló que la creación de esta unidad responde a una necesidad planteada por las familias y forma parte también de una estrategia para ampliar la red municipal de atención a grupos prioritarios mediante servicios especializados que permitan mejorar su calidad de vida. Aquí podemos escuchar parte de lo que señaló.
3: Vale 7.3 millones de pesos, es una inversión de orden municipal, tanto del gobierno municipal como del sistema municipal DIF. Se hizo la construcción, se hizo la adquisición de equipamiento, mobiliario, las pruebas de diagnóstico y por supuesto ya también contamos con personal especializado, neuropediatras, médicos especialistas que estarán acompañando en los tratamientos oportunos a nuestras niñas, niños y jóvenes que tienen la condición de espectro autista.
2: De acuerdo con la Clínica Mexicana de Autismo, uno de cada 115 niñas y niños presenta esta condición, con una mayor incidencia en hombres, por lo que las autoridades estatales destacaron la necesidad de ampliar la infraestructura especializada para garantizar estos diagnósticos oportunos y la rehabilitación que se requiere. La directora del DIF estatal, Karina Labastida, afirmó que la apertura del centro permitirá acercar la atención especializada a la población y reducir la carga económica y de traslado que enfrentan muchas familias. Con esto coincide la secretaria de Salud del Estado de México, Celina Castañeda, quien indicó que esta nueva unidad fortalecerá en general la red de atención para personas con el trastorno de espectro autista. Comentar finalmente, Oscar, que pues las autoridades de San Mateo Atenco informaron que esta unidad va a ofrecer atención tanto a habitantes de San Mateo Atenco como de municipios vecinos, con el objetivo de fortalecer esta detención temprana y la atención que se requiere. El pago pues se dará conforme a un estudio socioeconómico de cada familia, Oscar.
1: Bien, pues esperemos que haga la diferencia. Alberto, muchas gracias. Buen día.
2: Buen día.
1: Ya son las 7:20. 7:20, vamos con otros temas. Gerardo García, se activó el programa para regularizar viviendas en el Estado de México. ¿Cómo va a funcionar? ¿Qué debemos saber de esto?
4: Así es, Oscar, el gobierno estatal y federal pues ya arrancaron con este plan de regularización de la vivienda que ejecutarán en los próximos 9 meses y el cual ya ubicó a casi 500,000 de predios en 46 municipios mexiquenses. Se trata de las acciones de la simplificación administrativa y beneficios fiscales para ejecutar el programa especial de simplificación, apoyo fiscal y registral para la regularización de escrituración de viviendas. Este acuerdo ya fue publicado y entrado en vigor, el cual estará activo a partir de este mes, es decir, de agosto del 2026 y hasta abril del 2027, y para su ejecución se coordinará el gobierno estatal con el Instituto Nacional del Suelo Sustentable del gobierno federal. De acuerdo a lo que se integró, se pretende garantizar el derecho a una vivienda adecuada y sustentable que mejore la calidad de vida de la población mexicana, contribuyendo a cerrar las brechas de la desigualdad y social territorial. Y es que se advierte que en el estado los procedimientos para la regularización de predios pueden prolongarse hasta 4 años y con costo por 40,000 pesos para las familias, que esto impide precisamente en que se logren regularizar, con ello pues sigan en esa incertidumbre jurídica. De entrada, este Instituto Nacional del Suelo Sustentable, como lo hemos comentado, ya inició con la integración de los expedientes de 474,681 predios para su regularización en 46 municipios del Estado de México. Ante esto, la Secretaría General de Gobierno, a cargo de Horacio Duarte Olivares, es la que coordinará las acciones interinstitucionales necesarias para su ejecución, como seguimiento de plazos, metas y compromisos asumidos. Y este compromiso y este plan también ya se había sido considerado precisamente dentro del paquete fiscal 2026 que está en vigor, y ante ello pues ya en la puesta en marcha sobre este plan ambicioso de regularización de la vivienda en el Estado de México. El reporte, Oscar.
1: Bien, muchas gracias, Gerardo. Buen día.
4: Buen día.
1: Ya son las 7 de la mañana con 23 minutos, 7 con 23. Ay, ¿qué más tenemos?
0: Oscar, esta mañana sirve saber que la Conagua hizo un llamado a la población para que no sean cochinos y denunciar los tiraderos de basura en ríos, lagos y otros cuerpos de agua a través del portal de denuncias de aguas nacionales. Bueno, lo de no ser cochinos ya fue cosecha mía, Oscar, pero la intención...
1: Pero sí se agradecería, ¿no?
0: Por favor y gracias. La intención es reducir la contaminación y proteger estos espacios naturales con el apoyo de la ciudadanía. Y por otro lado, les quiero contar que en Ecatepec fue inaugurado un nuevo sendero seguro en San Andrés de la Cañada, donde se mejoró el alumbrado, se pintaron fachadas y también escaleras, se realizaron otras acciones para recuperar una buena imagen de la comunidad. Además, el gobierno municipal también anunció que va a renovar el sistema de rebombeo de agua para mejorar el suministro en la zona y que los vecinos, pues bueno, no se tengan que

0: fue a través de una denuncia por el robo de cajas con envases de refresco de varias presentaciones, propiedades de una empresa privada, que habían sido sustraídas de sus instalaciones en sus propios vehículos, o sea, se llevaron hasta los camiones, y la fiscalía por esto inició la investigación que llevó a identificar el inmueble donde se encontraban resguardadas estas cajas. Con la orden de cateo para los dos inmuebles, uno ubicado en la calle Huehuetes, en la colonia Lázaro Cárdenas, encontraron ahí la mayoría, 247 mil botellas de diferentes presentaciones de refresco, dos vehículos y un montacargas, y el predio quedó asegurado. En otro despliegue, en la colonia Santa María Caliacac, en Teoloyucan, pues recuperaron otra cantidad de envases de refresco vacíos en diferentes presentaciones, y por esto detuvieron a cinco personas: Giovanni, Vicente, Omar, Misael, Isabel y Silvana Yasmín, los probables responsables de este robo contra el consumo y encubrimiento por receptación. Son los delitos que se les están imputando. Ya fueron ingresados al centro penitenciario de la zona, quedando a disposición del juez para que determine su situación jurídica. 250 mil envases prácticamente. 250 mil refrescos. Punto de aparte, ya son las 7 de la mañana con 25 minutos. Regresando a los temas nacionales, la que vuelve a saltar a la palestra de la discusión es la gobernadora de Veracruz, Rocío Nale. Y ahora está en el centro de la polémica también, porque ayer respaldó la elaboración de un censo de periodistas en su estado. Planteó que la Comisión Estatal para la Atención y Protección de los Periodistas coordine el proceso junto con integrantes del gremio. Y ella relacionó la propuesta con la necesidad de fortalecer la ética y el profesionalismo en los medios, aunque aclaró que no se trataría de un padrón elaborado por su gobierno, ni de un requisito para que una persona pueda formular preguntas a las autoridades, a ella, cuando da sus conferencias. Ahí es donde soltó esta propuesta, escuchen.
1: Como en todo debe de haber orden, cuando hay un exceso, cuando se cruza la línea difamaciones y mentiras o manipulaciones, hay afectaciones a la sociedad y a terceras personas. Y se pierde el profesionalismo y la ética del comunicador y del periodista. De hecho, de eso hablaban la semana pasada. Ustedes aquí dijeron que había que hacer el censo de los periodistas. Me pareció excelente, pues, que la comisión de periodistas haga su censo y todo lo demás. Así debe ser. A mí, cuando alguien me pregunta, pues yo contesto. Yo no estoy diciendo eres periodista, no eres periodista. Yo tengo que, pues, contestarle a todos los veracruzanos. Sin embargo, sí, también es momento de ordenar. Es momento de retomar la ética en una profesión tan noble como es el periodista.
0: Pues, ¿qué opinan? El expediente ahí se abre porque este planteamiento surge mientras se discuten los nuevos lineamientos sobre los derechos de las audiencias que están dirigidos a concesionarios y contenidos de radio y televisión a través de códigos de ética y defensoría sin contemplar un registro de periodistas. Pero, pues, ella lo retoma, según explica. Hablemos ahora del caso de
2: Salomón Jara, y es que es otro de los gobernadores que también ha pedido revisar el actuar de los periodistas. Recordemos, la semana pasada se le reclamaba en una conferencia de prensa por el asesinato de un periodista recientemente. En una posterior conferencia de prensa, el propio gobernador Salomón Jara señaló que iba a poner un listado de medios de comunicación para ver quiénes eran afines, a quienes les iba a contestar y a quienes no les iba a contestar. Dijo que iba a hacer su segmento en sus conferencias llamado Trapitos al Sol también en 2023, y ahora por esta cuestión del asesinato de Alejandro Leyva, pues generó también polémica.
0: Él dice que había portales de odio, ¿no?
2: Así es.
0: Que había gente que solo iba por denostar, por criticar o por externar su animadversión, más que por hacer trabajo periodístico. Al menos él así lo tomó, pero pues no le fue nada bien tampoco.
2: Sí, no, le llovieron las críticas en redes sociales, más porque en su momento le llamó, vamos a hacer una lista negra de quienes están generando mensajes de odio precisamente.
0: Sí, y él sí señalaba que ya si estaban en esta lista no respondería a sus preguntas, bajo la consideración particular de que solo iban a molestar, ¿no? Que no iban a generar información de valía, pero pues para él eran los que le criticaban, los que exponían o denunciaban, pues los que eran portales de odio, o al menos así es como se tomó allá. Pero

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0: 7:33, las 7:33, lo que ahora suena se titula
1: Rasputin, esta canción, más bien esta versión de 2021 lanzado por Majestic junto a Bonnie M. Es una versión que retoma el clásico de 1978 y lo transformó con una producción más moderna de música electrónica y dance, aprovechando y conservando su famoso coro y la historia dramatizada de Grigori Rasputin, que son en la playlist de esta mañana de martes de Tutti Frutti.
0: Muy bien, muchas gracias. Disfrútenla, ya son las 7:33. Saludos a Mike Quedomex, que nos acompaña a través del Facebook. Muchas gracias, buen día para ti también. 7:33.

0: Las 7:34 a.m. Tony Barrera, muy buenos días. ¿De qué hay que hablar en deportes?
1: Oscar, ¿qué tal? Muy buenos días. Arranca la jornada número 1 de la Leagues Cup, que enfrenta a los equipos de la Liga MX contra la MLS. Tras la suspensión de la Liga de la jornada, tras la jornada 3, participarán 36 equipos, 18 de la Liga MX y 18 de la MLS, y todos los partidos de la primera fase se jugarán entre las ligas, por lo que no habrá enfrentamientos entre clubes de la MLS contra MLS y Liga MX contra Liga MX. La fase 1 se va a disputar del 4 al 13 de agosto, mientras que los cuartos comenzarán después del 25 de agosto. O sea que va a haber otra suspensión de la Liga MX esta fecha. Además, se van a jugar los primeros partidos de esta competición en territorio mexicano. Toluca recibirá, Ciudad de México también, Monterrey y San Nicolás de los Garza. Además, el último campeón son los Seattle Sounders, y curiosamente van a venir a jugar a Toluca. Y bueno, llega tras conquistar el título del 2025. Además, el campeón no solamente se juega en disputa el trofeo, por lo que también se van a jugar 3 boletos para la siguiente Copa de Campeones de la CONCACAF del 2027. Uh-huh. Este martes 4 de agosto arranca la Leagues Cup con el Columbus Crew ante los rojinegros del Atlas, unos rojinegros del Atlas que vienen de capa caída tras la derrota en el Estadio Jalisco 2-0 ante los Rayados del Monterrey. El Cincinnati recibe a los Tuzos del Pachuca, un Pachuca que viene invicto en la liga, por lo que se espera que sea uno de los equipos que resalten en esta primera jornada. El Charlotte recibe a Universidad Nacional, una Universidad Nacional que viene en racha tras dos victorias consecutivas de visitante. Aguas con los Pumas que vienen de visita. El Minnesota United recibe a unos Bravos de Juárez, que vienen de una derrota aplastante por Universidad Nacional de local. Los Tigres reciben el primer partido de esta competición ante el Real Salt Lake, uno de los mejores equipos de la Conferencia Oeste en la MLS, y el San Diego recibe a las Águilas del América, unas Águilas del América que dejaron la jornada 3 con un liderato. Además, Los Ángeles FC reciben a las Chivas Rayadas del Guadalajara en el mejor partido de la jornada. Unas Chivas que vienen ya con un mejor juego tras la primera derrota que tuvieron en la jornada. Y bueno, hoy empieza este torneo que trae muchas expectativas para los aficionados mexicanos, Oscar.
0: ¿Sí? ¿Crees que Chivas ya está mejor?
1: Las Chivas se ven muchísimo mejor después de que, bueno, en sí tuvieron un torneo anterior muy muy increíble. Estas Chivas Rayadas que ya traen otra vez su plantel completo, y bueno, yo creo que le pueden dar batalla a un Denis Bouanga y un Heung-min Song, Oscar.
0: Pues para que se vuelvan a ilusionar ahí sus aficionados, ojalá que sí. Si a Chivas le va bien, hay que decirlo, el torneo se pone también interesante.
2: Sí, sí, pues sí. Yo pues que se le va bien a mi familia. No, yo, mira, creo que el tema de Chivas se va a ver hasta la jornada 5 o 6. Ahorita todos están como que apenas enganchándose, y no, yo no le veo a Chivas, personalmente, pero pues cada quien ahí lo dejo. Ya me voy.
1: Aquí la pregunta curiosa es saber si los equipos mexicanos por fin podrán dar el batacazo ante la MLS. Recordemos que el único campeón que ha sido de esta competición han sido la Máquina Celeste del Cruz Azul, que curiosamente le ganó, pero a un equipo mexicano, el cual fue los Tigres de la Universidad Autónoma de Nuevo León, Oscar.
0: Pues esperemos que sí, ¿no? Esperemos, porque mucho se dijo que eran superiores los equipos mexicanos y no lo han podido mostrar en muchas ocasiones que digamos.
1: Sí, justamente. Y el día de hoy cierra justamente el partido de las Chivas contra Los Ángeles en Los Ángeles. Uh-huh. Pero bueno, Guadalajara también va a recibir ciertos partidos. Las Chivas recuperan a Armando González ya al 100%, traía molestias musculares. Uh-huh. La Hormiga no ha podido despertar en esta jornada, en este inicio de liga, no ha podido anotar ni un gol, y el anterior solamente metió 8 goles. Le vino muy mal el Mundial a la Hormiga González. Disputó unos primeros minutos ante Sudáfrica, sin embargo, se apagó el brillo de la Hormiga, Oscar.
0: Esperemos, es joven, ojalá se reponga y vuelva a mostrar el talento. Gracias, te esperamos al ratito.
1: Nos vemos más tarde, Oscar.
0: Ya son las 7:39.
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0: Don Daniel Camargo, buen martes. ¿De qué tenemos que hablar esta mañana?
4: Mi queridísimo Oscar Lin, ¿cómo estás? Muy buen día, salud para ti, para todos, todas en el estudio, para el auditorio también. Feliz martes. En Nezahualcóyotl, los partidos de oposición parecen moverse más por la necesidad que por la estrategia. A menos de un año del arranque formal del proceso electoral de 2027, PAN, PRI y lo que queda del PRD, enfrentan un problema que va mucho más allá de las alianzas. No han logrado construir una alternativa política que resulte competitiva para un electorado que, elección tras elección, les ha dado la espalda. Uh-huh. Y esa realidad no necesariamente responde a que el gobierno del alcalde Adolfo Cerqueo de Rebollo haya dejado o esté dejando una gestión ampliamente pues fallida por las obras, por los trabajos que está realizando, sino que la ventaja de Morena también se explica por la incapacidad de sus adversarios para renovarse, formar nuevos liderazgos y reconectar con una ciudadanía que hace tiempo dejó de identificarse con sus viejas estructuras. El caso del PAN quizás es el más evidente. Históricamente han tenido una presencia limitada y nula prácticamente en el municipio. El PRI tampoco ha encontrado el camino de regreso desde que perdió el gobierno municipal en 1996, cuando Valentín González Bautista, postulado por el PRD, puso fin a décadas de hegemonía priista. Más llamativo resulta el caso del PRD, ahorita que estamos con ese tema. Durante más de dos décadas dominó la vida política del municipio. Lo hizo de 1996 a 2018, con excepción del breve periodo encabezado por el priista Edgar Cesario Navarro Sánchez. Uh-huh. Sin embargo, el verdadero punto de quiebre llegó cuando Juan Hugo de la Rosa, uno de sus principales referentes, obtuvo la reelección, pero bajo las siglas de Morena. Primero por el PRD, después por Morena, dejando al Partido de la Revolución Democrática, que durante años gobernó en Nezahualcóyotl, prácticamente sin su principal activo político. Ahora, el escenario que los obliga a reconstruirse rumbo a 2027, pues hace que emerjan figuras como Héctor Miguel Bautista López, que sostuvo un encuentro con el dirigente nacional del PRI, Alejandro Moreno Cárdenas, un acercamiento que refleja los intentos por reagrupar las estructuras que muy seguramente van a volver a ser arrasadas en Nezahualcóyotl. Y ahora con esta sesión, con este encuentro de la militancia y con esta plática de la democracia morenista que se vivió en Nezahualcóyotl, donde encabezó Carmen de la Rosa, la diputada local, hija de Juan Hugo de la Rosa, que todo apunta será la próxima candidata de Morena al gobierno municipal de Nezahualcóyotl, y también todo apunta a que no tendrá rival opositor enfrente que pueda arrebatarle el triunfo en las elecciones. A ver cómo se pone. Pero históricamente en Nezahualcóyotl, terrorista, Juan Hugo fue el que dio la pauta para el tema de Morena, fue el que logró que Morena entrara en territorio de Nezahualcóyotl. Uh-huh. Y ahora todo apunta a que Carmen de la Rosa será la siguiente presidenta, la siguiente candidata y después presidenta municipal de Nezahualcóyotl. A ver qué pasa.
0: Sin rival enfrente. Solo que alguien dentro del mismo movimiento pudiera intentar disputarlo, lo cual, según nos dice, se ve lejano.
4: Se ve lejano, se ve complicado. Hace cerca de dos meses tuvieron una reunión privada entre los cuatro grupos que controlan Nezahualcóyotl. Acordaron que las encuestas internas, antes de que hubiera una encuesta por parte de Morena, serían las que definirían. Uh-huh. Y pues en esa encuesta interna arrasó Carmen de la Rosa. Ahora nada más habrá que ver si los que acordaron en esa mesa, que son los cuatro grupos de poder en esa Nezahualcóyotl, pues terminan aceptando y terminan cumpliendo su palabra y pues hacen una unidad en torno a una sola candidatura que todo apunta podría ser Carmen de la Rosa.
0: Bien, pues sí, también el ahora secretario de Movilidad pues ha hecho lo suyo a lo largo de varios años, ¿no? El propio actual alcalde, pues por mucho tiempo fue parte de ese grupo, digamos, formado ahí, discípulo de alguna forma, y tarde o temprano, pues estas relaciones llegan a fructificar en este sentido que nos dices. Mi querido Daniel, pues muchas gracias. Vamos a ver si algo más surge ahí en Etzahualcóyotl.
4: Ya veremos, dijo por ahí un sabio. Ya saben qué.
0: Muy bien.
4: Ahí está el tema.
0: Sí. Todo quedará en familia, al parecer.
4: Sí, señor.
0: Si la gente no dice otra cosa. Que tengas un gran martes. Seguimos en contacto.
4: Abrazo grande. Feliz martes. Que les vaya con su porte.
0: Igualmente para ti. Ya son las 7 de la mañana, 44 minutos. Estás en Primero Lo Primero. Seguimos en contacto a través del 7225-710578. Recuerda, el sondeo está abierto, seguimos recibiendo tus comentarios. Queremos tu opinión sobre lo que es el uso de las redes sociales. ¿Consideras que tienes algún grado de adicción a las redes? ¿Has hecho algo para limitar o dosificar el uso de las redes? Si eres padre o madre, ¿has tenido problemas con el uso de las redes o de los dispositivos con tus hijos? ¿Cómo le haces? ¿Cómo enfrentas esto? Cuéntanos, queremos escucharte. 7:45.
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0: 7:47. ¿Escuchamos ahora?
1: Hot Stuff, esta canción lanzada en 1979, parte del álbum Bad Girls de Donna Summer. Una mezcla de energía de la música disco y elementos de rock que suena en la playlist de La Mañana del Martes de Tutti Frutti.
0: Muy bien, disfruten las 7:47.
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0: El copiloto informativo está activado con tu reporte ciudadano, a través de una nota de voz, video, un texto, una fotografía. Cuéntanos qué ocurre ahí donde tú vives, qué hace falta que las autoridades atiendan, mejoren, implementen, que se activen para procurar la calidad de vida de la ciudadanía. 7225-710578. Shai, ¿qué tenemos en el copiloto informativo?
3: Oscar, nos siguen preguntando que por qué hay bastante tráfico en Heriberto Enríquez sobre las Torres. Pues bueno, ya les comentábamos más tempranito que todavía el pavimento está cubierto de mango. De hecho, nos están reportando que por favor las autoridades hagan algo porque es bastante peligroso. Les repito de nuevo, es en el desnivel de las Torres entre Heriberto Enríquez y Paseo Colón en Avenida Las Torres, Oscar.
0: Muy bien, considérenlo, cuídense mucho. 7:48.

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1: Claro, García, estamos de nuevo contigo. ¿Qué nos tienes?
2: Oscar, reportar que a un año de ser detenido por ser acusado por abuso sexual en contra de una alumna, familiares y amigos del maestro Roberto N. Pues reiteraron que se está ante un caso fabricado y por ello se manifestaron el día de ayer a las afueras de los juzgados del penal de Almoloya de Santiaguito. Uno de sus abogados, César Rosales Ángeles, pidió al juez pues sopesar todas las pruebas y juzgar de forma imparcial, sin inclinar la balanza al grupo vulnerable de las mujeres, que si bien deben ser protegidas, tampoco puede ser usado el argumento para la fabricación de delitos. Una de las compañeras de aula del profesor, Fátima Reyes, explicó que como docentes se sienten tristes porque las autoridades no les dan el apoyo que merecen y los dejan vulnerables a este tipo de casos y denuncias. Aseguró que falta de apoyo y empatía hacen que tengan temor incluso de realizar lo que más les apasiona, como es la enseñanza, y ocurran casos como el de este docente que decidió quitarse la vida por una acusación similar a la del maestro Roberto. Hay que destacar que esta manifestación se dio a la par de que ya inició el juicio en contra de Roberto N., quien justamente hace un año fue vinculado a proceso por este señalamiento de esta menor de edad, que lo acusó ya al término del ciclo escolar del año pasado, en donde de acuerdo a sus dichos, es que el profesor se aprovechó de ella al llevarlo a un lugar ya privado dentro de las instalaciones de esta escuela que hemos comentado, de Almoloya de Juárez, y que ahí presuntamente le hizo tocamientos, por lo que presentó esta denuncia de abuso sexual, y en ese momento fue detenido este profesor, quien está y continúa recluido en una celda del penal de Santiaguito en Almoloya de Juárez. Sigue el juicio y estaremos muy pendiente de qué desenlace se tiene, y si es que la defensa logra acreditar que todo se trata, como lo señala, de una fabricación de delito. El reporte.
1: Bien, gracias, Gerardo. Vamos ahora al norte del Estado de México. Berenice León, ¿qué pasa en Ixtlahuaca? Buenos días.
3: Hola, Oscar, buenos días. Pues comentarte que en este municipio se abrió una discusión. Modernización de la red de agua potable, justamente.
1: Sí. A ver. Se cortó la comunicación con Berenice. Vamos a tratar de recuperarla en un instante. Ahí en Ixtlahuaca, pues hay un interés particular porque se desarrolla infraestructura acorde a lo que están necesitando los pobladores, y por eso, pues están alzando la voz en la espera de que puedan ser escuchados. Se habla de la modernización de la red de agua potable en la cabecera municipal. A ver, Bere, ahora sí te escuchamos. Se cortó la comunicación, ya la recuperamos. Adelante.
3: Así es, Oscar. Pues justo sobre esta discusión de la modernización de agua potable, comentarte que se abrió una mesa de diálogo con la presidenta municipal y autoridades estatales luego de que justamente los ciudadanos solicitaran mayor información sobre el proyecto de la modernización y también plantearan esta renovación de infraestructura, donde insistieron debe de acompañarse de acciones para atender la calidad del agua y la disponibilidad del vital líquido. Y es que durante esta reunión los ciudadanos en un pliego petitorio y aclararon que su postura no es de rechazo a la obra, sino de exigir información técnica sobre sus alcances, condiciones de ejecución y los beneficios que tendrá para la población. Y es que uno de los principales auditorio, Oscar, fue que el cambio de tubería no resolverá por sí sola la problemática del agua si no se atienden factores relacionados con la fuente de abastecimiento, los pozos y la calidad del recurso que está llegando a los hogares. También expresaron preocupación por la calidad de los trabajos y pidieron que la inversión destinada a este proyecto cuente con mecanismos de vigilancia deficiencias durante su ejecución. Y durante este encuentro, Diana Laura Olvera, quien es representante de gobierno del estado en la zona norte, reconoció la importancia de escuchar las inquietudes vecinales y señaló que la problemática del agua requiere atender distintos. También informó que Ixtlahuaca fue considerado dentro de un programa de infraestructura hidráulica con una inversión anunciada de 20 millones millones de pesos. Esto en una primera etapa. También se planteó que además del proyecto de infraestructura debe de revisar convenio firmado hace más de 60 años relacionado con la extracción y distribución de agua. En este sentido, Oscar Auditorio, se planteó establecer mesas de diálogo de trabajo específicamente con CAEM, donde se revisarán los aspectos relacionados con la obra y la gestión de la red hidráulica. También habrá otra mesa de diálogo con agua, donde se abordarán temas como concesiones y la posibilidad de incrementar el volumen autorizado para abastecer a la cabecera municipal, porque ya el agua potable no alcanza para las familias. Y también una tercera mesa de trabajo con Sejiagua para revisar los temas relacionados con la calidad de agua, las condiciones y mantenimiento de los pozos, así bien, como las acciones necesarias para mejorar el suministro del recurso.
1: De acuerdo, pues ya nos avisarás cómo evoluciona esto. Gracias, Bere.
3: Buen día, Oscar.
1: Buen día, saludos a la gente de Ixtlahuaca, desde luego. Ya son las 7:55, 7:55, es martes y pues como es sano hablar de salud, ya estamos en contacto con Ginarelli Valencia. ¿Cómo estás? Muy buenos días, ¿de qué hablamos hoy?
0: Hola, Oscar, ¿cómo estás? Te saludo con mucho gusto también al equipo y por supuesto a las audiencias de Ultra Noticias. Oscar, bueno, pues hoy poner en el panorama que en nuestro país solo uno de cada tres bebés recibe leche materna como alimento exclusivo hasta los 6 meses. Esto pues por supuesto que les impide acceder a los beneficios físicos, nutricionales, psicológicos y emocionales, tanto para la y el menor como para la madre. De acuerdo con la Encuesta Nacional de Salud y Nutrición Continua 2021 y 2022, el 27.2% de las y los recién nacidos recibe fórmula o líquidos distintos a leche materna en sus primeros 3 días de vida. Además, el 42% de las infancias entre 6 y 23 meses consumen productos ultraprocesados o no adecuados. Esto, por supuesto, que va a repercutir pues en su vida futura. Este panorama nacional dista de las recomendaciones de la Organización Mundial de la Salud y de las metas de desarrollo sostenibles establecidas para 2030, que establece lograr que el 70% de los bebés reciban lactancia materna exclusiva durante los primeros 6 meses de vida. México, como lo decía, estamos alcanzando apenas el 30%, así que nos falta muchísimo.
1: Y hablamos de uno, esto, Oscar, perdón, uno de cada 5 bebés dices, no están recibiendo este alimento, o sea, no es leche materna, sustitutos.
0: Sí, el 25%, uno de cada cuatro. Sí, y los que sí reciben la lactancia son el 30%, cuando la recomendación y la meta para 2030 es alcanzar el 70%, así que falta muchísimo trabajo. Y reflexionamos sobre esto, Oscar, porque del 1 al 7 de agosto pues se conmemora la Semana Mundial de la Lactancia Materna para proteger, promover y apoyar esta práctica, porque uno de los obstáculos para alcanzar justo estas metas es la comercialización de leche de fórmula que se y además esta se fortalece por la desinformación y la publicidad engañosa e ilegal. En este 2026, la Organización Panamericana de la Salud hace un llamado a los países justo para reforzar la protección de las familias frente al creciente marketing digital de sucedáneos de leche materna y otros productos que pueden interferir con la lactancia. Aunque hace 40 años México adoptó el Código Internacional de Comercialización de Sucedáneos de Leche Materna, que busca limitar la publicidad agresiva y el contacto directo con madres y padres en puntos de venta, la UNICEF advierte que en nuestro país más de la mitad de las fórmulas consumidas son recomendadas incluso por personal de salud. Esto representa el 60% más o menos, y lo hacen de manera directa o también las empresas buscan la presencia de sus marcas en artículos y regalos proporcionados por esta industria. Es decir, se conducen con malas prácticas con la única finalidad de comercializar fórmulas comerciales infantiles. Pues el incremento del uso de redes sociales como Facebook, Instagram y YouTube, así como pues también el empleo de influencers, ha generado una conducta negativa y pues ha incidido pues en la alimentación y en la calidad de la alimentación de los niños y niños menores de 2 años. y ha permitido que pues también estas compañías productoras y distribuidoras de fórmulas infantiles tengan un mayor alcance y mejores oportunidades para promocionar sus productos a través de estas estrategias de publicidad y mercadotecnia. Un estudio también desarrollado por la UNICEF y el Instituto Nacional de Salud Pública encontró que el 80% de los padres y madres con acceso a Internet reportaron haber visto publicidad digital de sucedáneos y alimentos y o bebidas comerciales para niños y niñas pequeños, lo que demuestra una gran presencia de la publicidad prohibida por este código internacional. Además, el 71% de los sitios web de las principales compañías productoras de fórmulas infantiles tienen contacto directo con mamás y papás a través de WhatsApp y redes sociales, lo que también está prohibido. Y pues esta exposición a la publicidad aumenta la posibilidad de comprar estos productos y por supuesto que está asociado con un 60% de menos posibilidad de amamantar de manera exclusiva a los niños y niñas menores de 6 años.
1: Hay que recapacitar pues sobre eso, ¿eh?
0: ¿Sí? Muchísimo, Oscar, y como te lo decía, pues muchas de estas conductas inician desde el hospital. 6 de cada 10 madres mexicanas recibió recomendaciones de alimentar a su hijo o hija con algún producto lácteo comercial y principalmente por parte de profesionales de la salud.
1: Muy bien.
0: Pues mucho ojo ahí para que pues tomemos en cuenta esto y pues mucho se ha hablado de los beneficios de la leche materna. Sí. Uno de ellos es de que si se amamanta durante la primera hora después del parto va a reducir la mortalidad neonatal en un 22%.
1: Es importantísimo. Oye, se nos acaba el tiempo. Yo creo que de ese tema en particular de los beneficios hablaremos en una ocasión subsecuente, ¿te parece?
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1: 8:04 a.m, las 8:04. Ya estamos en la tercera hora de Primero lo Primero. Muchísimas gracias a ti que nos permites acompañarte. Te recuerdo que seguimos recibiendo tus comentarios sobre el sondeo que hoy planteamos. ¿Sientes que tienes algún grado de adicción a las redes sociales? ¿Has hecho algo para contener esa afición? ¿Has hecho algo también para controlar el acceso a las redes de tus hijos, en caso que seas padre o madre? ¿Qué te ha funcionado? Cuéntanos a través del 7225-710578. O de plano dices, estamos en la era de la tecnología y lo mejor es que dominen todos los dispositivos. Compártenos tu opinión, 7225-710578. Y repito, la vía de contacto. Vamos al resumen, son las 8:05.
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16: Vamos con información importante. Esta mañana el gobierno de San Mateo Atenco inauguró la primera unidad municipal de autismo operada por el ayuntamiento en el Valle de Toluca y la segunda de este tipo en el Estado de México. El centro atenderá a niñas, niños, adolescentes y adultos con trastorno del espectro autista. El órgano superior de fiscalización del Estado prepara las primeras acciones derivadas de la investigación al ayuntamiento de Tenancingo luego de concluir una revisión inicial de la información remitida por la Fiscalía Mexiquense. La auditora superior Liliana Dávalos Ham explicó que el resultado definitivo se conocerá después de realizar las diligencias correspondientes. El Instituto Nacional Electoral deberá reclutar a más ciudadanos del Estado de México como funcionarios de casilla para la elección de 2027 debido al incremento previsto de centros de votación. Martín Martínez Cortázar, vocal ejecutivo de la Junta Local del INE, informó que se proyecta instalar 601 casillas más que en el proceso electoral de 2024. La Comisión de Derechos Humanos del Estado de México informó que entre enero y julio de 2026 recibió más de 3.000 quejas por presuntas violaciones a derechos humanos. La Fiscalía General de Justicia Estatal concentró 748 expedientes, seguida de los ayuntamientos con 687 y el sector educativo con 502. El gobierno de Toluca informó que el municipio cuenta con 57.000 luminarias en funcionamiento y mantiene la meta de llegar a 70.000 al concluir la administración de Ricardo Moreno. La Feria Patronal de San Cristóbal concluyó con saldo blanco en Ecatepec después de 19 días de actividades religiosas, culturales, deportivas y musicales realizadas del 15 de julio al 2 de agosto.
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1: Mi querido Paco, muy buenos días. ¿De qué tenemos que hablar este martes?
19: ¿Qué tal, Oscar? Qué gusto saludarte. Un saludo también a la audiencia y al extraordinario grupo de trabajo de Ultra. Pues mira, entramos en materia. Uno de los elementos que contribuyen al crecimiento de la economía de un país es la inversión o formación bruta de capital. Invertir significa incrementar la capacidad productiva del país, tener más fábricas, mayor infraestructura, mejores vías de comunicación, más hospitales, más escuelas. La inversión implica también la generación de empleos durante la construcción de los proyectos y a la vez cuando se encuentran en operación. Por tanto, entre más se invierta, mayor será el crecimiento del PIB y la generación de empleo presente y futuro. Toma usted en cuenta que las inversiones necesariamente requieren su tiempo para madurar. La inversión total, que suma la pública y la privada, en el primer trimestre cayó a 21.2% del PIB y se aleja de la meta oficial del Plan México. Lejos de la meta de mantenerla por encima del 25% del PIB a partir de este año y llevarla a 28% en 2030. Toma usted nota. El gasto público de capital repuntó al inicio de 2023, pero la inversión privada acumuló 3 trimestres de caída, alejando al país de la meta del Plan México. Estimado radioescucha, mire usted el contraste. La experiencia de los países asiáticos son un claro ejemplo de esta relación entre inversión y crecimiento. Los famosos tigres asiáticos se han caracterizado por elevadas tasas de crecimiento del PIB y mejoras en la calidad de vida de la población. En los países asiáticos se dedica un promedio de inversión de 30% del PIB. Entre estos países destaca China, que mantuvo niveles de 45% durante más de 6 años. La India ha tenido un promedio de 34% y llegó a tenerlo a niveles de 42%. En tanto que Corea del Sur, en lo que va del siglo, ha invertido en promedio el 32%, siendo su nivel más elevado el 34%. Estos niveles contrastan significativamente con lo que sucede en América Latina. En este siglo, el promedio de la inversión como proporción del PIB en la región se ubica en 20%. Uh-huh. Entre los países con mayores niveles se encuentran Chile y Ecuador, con un promedio de 24%. En 2021, Chile invirtió el 25% del PIB y Ecuador registró 10 años niveles entre 26 y 28%. En lo que va del siglo, los máximos niveles que registraron Colombia y México fueron 24%. Y su promedio fue de 22%. Sin embargo, ahora el nivel es de tan solo 21.2%. En tanto que Brasil presenta un escenario similar, tuvo un promedio menor de 18% y su máximo llegó a 21%. La inversión privada retrocedió 3.5 trimestral y 4.5 anual, con lo que acumuló 6 trimestres consecutivos de caídas trimestrales y 7 con tasas anuales negativas. En este punto, vale la pena revisar los mitos económicos sobre la inversión pública y privada. Destaca el mito de que el gasto del gobierno siempre desplaza a los empresarios, que la inversión privada actúa sola, sin ayuda estatal, y que el sector público no genera valor real en la economía. Se cree que cada peso público quita espacio a la inversión privada, cuando a menudo la complementa y la estimula. El error está en creer que el capital privado florece sin requerir infraestructura o de un marco jurídico que brinde seguridad y certeza y confianza. Esa es tarea de un gobierno comprometido con una política económica clara, con objetivo y con rumbo. La definición central de un gobierno y su modelo económico es mucho más profunda. Pasa por dejar de pensar que el inversor privado solo busca ganancias rápidas de corto plazo, uh-huh, en lugar de construir capital productivo real. Y en este elemento, lo planteado en el Plan México no tendría sentido. Finalmente, para el sector privado, debe dejar de pensar que el gobierno solo gasta y no invierte con lógica de retorno social a largo plazo. Por el momento, el dato sobre el bajo nivel de inversión sugiere que el gasto público no está funcionando todavía como palanca para restaurar la confianza del sector privado. Las razones de fondo muestran la debilidad de la inversión, que responde a un entorno de bajo crecimiento económico, incertidumbre jurídica, condiciones financieras restrictivas, un clima de cautela empresarial y, por supuesto, las dudas asociadas al resultado de la próxima revisión del T-MEC. Así las cosas. Si la inversión requiere de tiempo para madurar, pues ajustar el rumbo debería tomarse ahora. Ese es el comentario, mi querido amigo.
1: ¿Hay tiempo? Es lo que se requiere, lo pregunto.
19: Pues, sobre todo con la premisa de que pues las cosas no suceden de la noche a la mañana. Las ganancias no son de un día para otro.
1: Pero ya metidos en el asunto, ¿cómo ganas tiempo?
19: Pues yo creo que estamos retrasados. Yo creo que no, ya nos hemos acabado muchos tiempos. Uh-huh. Y hay profundos problemas de México que, bueno, no sería en este momento lo oportuno desarrollar, pero simplemente el tema, no solo del crecimiento económico, sino de abatir la pobreza, realmente mejorar la calidad de vida de las personas y tener planes y proyectos más allá de lo ideológico que nos proyecten a mediano y a largo plazo, pues como una economía mucho más sólida y, por supuesto, para poder repartir riqueza, primero pues hay que generarla y para generarla,
1: invertir. Ahí está la clave. Muy bien.
19: ¿No?
1: De acuerdo. Paco, muchas gracias. Esperamos la siguiente.
19: Un abrazo, excelente día.
1: Gracias, igualmente. Ya son las 8 de la mañana con 13 minutos, pues ese Plan México necesitaba muchas condiciones, sigue necesitando algunas. Hay variables independientes o que no están en el control total, y con esas también hay que jugar y hay que ser lo más asertivos posibles, según nos explican. Say Mulia, ¿qué más tenemos?
6: Oscar, esta mañana quiero hablarles a los papás que ya están haciendo cuentas para el regreso a clases, así que tomen nota porque la Profeco dio a conocer un estimado de lo que podrían costar las listas de útiles escolares para el ciclo 2026-2027 y la diferencia de precios entre marcas y tiendas puede ser más de $1,000. De acuerdo con el organismo, la lista de primer grado de primaria puede costar entre $192 comprando lo más barato y $1,430, la de sexto grado entre $285 y $1,947, mientras que para secundaria el gasto va de $198 a $1,431. La dependencia recordó que estos montos pueden aumentar ya que los maestros podrían solicitar materiales adicionales según las actividades de cada grupo. Para ayudar a comparar precios y ahorrar, la Profeco invitó a consultar la herramienta ¿Quién es quién en los precios?, donde es posible revisar el costo de los útiles escolares, Oscar, antes de realizar todas las compras. Aquí les dejo ese tip.
1: Muy bien. Ya son las 8 de la mañana con 15 minutos. 8 y cuarto, continuamos. 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

0: 8 de la mañana con 17 minutos. Las 8:17. Continuamos. En primero, lo primero ahora sonando.
1: Tu falta de querer, esta canción lanzada en 2015, parte del álbum Mon Laferte, volumen 1 de la cantante chilena, que suena en la playlist de esta mañana de martes de Tutti Frutti.
0: Muy bien. Seguimos recibiendo propuestas a través del 7225-710578. 8:17.
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0: Continuamos con la información aquí en Primero, lo primero, en esta mañana del martes, y vamos a revisar otros asuntos de índole nacional, porque pues están moviendo algunas cosas. Y pues te platico que el Congreso de Nuevo León está analizando una nueva ley de educación superior. Con esta buscarían establecer criterios sobre el uso ético, seguro y responsable de la inteligencia artificial en universidades públicas y privadas de la entidad. El anteproyecto está previendo incorporar herramientas de inteligencia artificial en programas académicos, capacitar al personal docente, fortalecer la alfabetización digital, así como proteger los datos personales y también prevenir los plagios, que es algo también que se da con frecuencia con el uso de estas tecnologías. La propuesta además plantea modificar los sistemas de evaluación con mayor uso de exámenes orales, estudios de caso y proyectos integradores que permitan comprobar la comprensión y capacidad de argumentación de los estudiantes. Y cada universidad debería contar con reglas internas sobre el uso permitido de estas tecnologías, la autoría de los trabajos y la integridad académica. El proyecto por ahora permanece en análisis en la Comisión de Educación de aquel Congreso Estatal. De reconocer también, porque pues es una de las entidades que presume un mayor desarrollo tecnológico y de negocios, y en correspondencia con eso también pues se impulsa un cierto tipo de formación. También te cuento que la investigación por la muerte de Dafne, una adolescente de 13 años, ocurrió en un campamento en la academia militarizada Doenitz, ha permitido identificar al menos 5 denuncias adicionales por presuntos hechos cometidos en esa misma institución. La presidenta del Supremo Tribunal de Justicia de Tamaulipas, Tania Contreras, ha informado que las denuncias fueron presentadas por distintas personas, entre ellas jóvenes y menores de edad, y también señalan a posibles responsables diferentes. La escuchamos. A ver, en un instante vamos a escuchar a Tania Contreras. Y es que resulta que el expediente por el femicidio de Dafne continúa en etapa de investigación complementaria, mientras 3 personas permanecen vinculadas al proceso. La magistrada ha señalado que las resoluciones se basarán únicamente en los datos de prueba incorporados legalmente, y añade que se revisó un posible vínculo entre la jueza del caso y una de las personas involucradas, pero el Poder Judicial descartó parentesco o alguna relación que afectara a su imparcialidad. Ahora sí la escuchas.
3: Las denuncias involucradas en cuanto a menores en ese proceso o en otro que se adiciona a la escuela.
4: Hay diversas denuncias. Ustedes comprenderán que la limitación de la información tiene que ver, y yo agradezco el respaldo de medios tan serios que entienden y que comprenden que la limitación de la información tiene que ver precisamente con llevar a los responsables en su oportunidad a que rindan cuentas por los hechos cometidos.
5: ¿Esas demás denuncias se sumarían allá a las carpetas actuales?
4: Es que las denuncias dependen del delito que se está haciendo del conocimiento a la autoridad. Hay otras denuncias de otras personas, de otros jóvenes, menores también tal vez, pero que señalan a otros responsables.
0: Pues se mantienen las interrogantes sobre el caso y ya te estaremos informando. Y hablemos del R1, porque la audiencia contra Ramón Ángel Álvarez Ayala, alias R1, señalado como presunto actor intelectual del homicidio del exalcalde de Uruapan, Carlos Manso, continúa este martes. En la diligencia iniciada el lunes, el juez de control declaró legal la ejecución de la orden de aprehensión, pero la defensa solicitó tiempo adicional para revisar la carpeta de investigación y se les autorizó el aplazamiento. El R1 participará de manera virtual desde el penal del Altiplano en Almoloya de Juárez, donde está recluido por otro proceso relacionado con drogas, cartuchos y un arma de uso exclusivo de las Fuerzas Armadas. Sí, está preso por otro tema, por el caso de la muerte de Carlos Manso. Apenas va a desarrollarse la audiencia y se señala en las investigaciones que él habría ordenado el asesinato del exalcalde a través de uno de sus operadores. El entonces presidente municipal de Uruapan, recordemos, murió el 1 de noviembre de 2025 después de la inauguración del Festival de las Velas. Y autoridades federales detuvieron en Guasave, Sinaloa, a José Manuel N., alias el Tito o Junior, y es el presunto responsable del feminicidio de Beany Guadalupe Lozano García, la estudiante de la Universidad Autónoma de Chiapas. Era considerado objetivo prioritario en Chiapas, contaba con orden de aprehensión y la Fiscalía Estatal ofrecía 500 mil pesos de recompensa por información para localizarlo. Según la investigación, este sujeto presuntamente disparó contra la joven de 18 años el pasado 6 de abril, cuando ambos estaban dentro de una camioneta en Tuxtla Chico. Beany permaneció hospitalizada 11 días, después falleció el 17 de abril por las lesiones que le provocaron. La Fiscalía de Chiapas informó que buscará una condena de hasta 100 años de prisión y realiza los trámites para trasladar al detenido a esa entidad. Y el INEGI reportó que durante 2025 se registraron de manera preliminar 27.989 homicidios en México. Esto equivale a una tasa de 21.4 casos por cada 100.000 habitantes. En 2024 contabilizaron 33.550 homicidios y la tasa era de 25.8. Entre los hombres, la tasa bajó de 46 a 38 por cada 100.000 habitantes. Entre las mujeres pasó de 5.6 a 4.7. Del total nacional, 70% de las muertes se provocaron con armas de fuego y el 9% con objetos punzocortantes. En el Estado de México hay contabilizados 2.575 homicidios en 2025, frente a los 3.297 que se habían reportado un año antes. Y esto, pues es también una reducción importante, bajó la tasa estatal de 19 a 14 casos por cada 100.000 habitantes, que eso nos sitúa también abajo del promedio nacional. Pese a esta reducción, pues hay que decir que el Estado de México ocupó el segundo lugar nacional por número de homicidios, solo atrás de Guanajuato, que sumó 3.249.

0: de Aduanas de México en coordinación con la Marina y la Secretaría de Seguridad Federal. Estos cargamentos permanecen bajo resguardo de las autoridades aduaneras y se siguen desarrollando procedimientos técnicos, legales y ministeriales para determinar la situación jurídica de las personas que estaban relacionadas con estos embarques para establecer hacia dónde pretendían llevar todo esto. Ya son las 8 de la mañana con 25 minutos, 8:25. Vamos con más información, Karina Bernal, ¿qué nos tienes?
1: Informar que el gobierno de Huixquilucan puso en marcha una nueva edición del programa Huixquilucan con Arte 2026, una estrategia enfocada en transformar espacios públicos a través del arte urbano y promover entornos más seguros para la población, especialmente para niñas, niños y jóvenes. La iniciativa contempla la elaboración de murales en distintas colonias del municipio con la participación de artistas locales y reconocidos exponentes del muralismo. Además de mejorar la imagen urbana, el programa busca fortalecer el sentido de identidad, fomentar la convivencia comunitaria y también ofrecer alternativas que contribuyan a prevenir conductas de riesgo entre la juventud. Ante ello, autoridades municipales y la presidenta Romina Contreras destacaron que este tipo de proyectos forman parte de una estrategia integral para recuperar espacios públicos mediante la cultura y la participación ciudadana. Asimismo, hicieron un llamado a la población para preservar estas obras al considerar que representan un patrimonio colectivo que fortalece el tejido social y al mismo tiempo mejora la calidad de vida de las comunidades, Oscar.
0: Muy bien, muchas gracias. Ya son las 8 de la mañana con 26 minutos. 8:26. Continuamos en Primero lo Primero. Y vamos ahora contigo, Atenea Rojas.
2: Buen día. Comentar que la Universidad Autónoma del Estado de México abrió las convocatorias de becas, apoyos y estímulos institucionales correspondientes al semestre otoño 2026. Esto para respaldar la permanencia, el desempeño académico y el desarrollo integral de estudiantes de nivel medio superior, superior y posgrado. Las y los interesados ya pueden consultar las bases de cada programa e iniciar su proceso de registro a través del Sistema Institucional de Becas, SIBECAS, donde se especifican los requisitos, fechas y documentación para cada modalidad. La publicación de estas convocatorias forma parte de las acciones emprendidas por la Administración Universitaria para fortalecer el apoyo económico a la comunidad estudiantil. Y es que apenas en julio la UEMEX abrió la convocatoria del programa Apoyo a la Alimentación, que otorga un respaldo económico de 2.500 pesos a estudiantes de educación media superior y superior como parte de los compromisos adquiridos con la comunidad universitaria. Y es que también la universidad invitó a las y los alumnos a revisar cuidadosamente los registros de cada convocatoria y realizar su registro dentro de los plazos establecidos a través de la plataforma. Para resolver dudas o recibir orientación personalizada, la Dirección de Becas y Servicios Universitarios puso a disposición sus canales de atención para la comunidad universitaria. Hasta aquí la información.
0: Muchas gracias. Ya son las 8 de la mañana con 28 minutos, 8:28. Continuamos y fíjate que ha surgido ahora otra polémica y está proveniente desde Tabasco. ¿Por qué? Pues porque ayer platicábamos que el hijo del expresidente Andrés Manuel López Obrador, Andrés Manuel López Beltrán, ha iniciado un recorrido por los distritos electorales de la entidad donde pretende convertirse en representante popular. Y pues esto generó de inmediato pues críticas, porque las referencias que él hace son de índole completamente electoral, al hablar de las secciones, de los distritos, de sus acercamientos con la gente, cuando no estamos en campaña. Y ante todo esto, el Partido Morena en Tabasco ha informado que va a respaldar jurídica y políticamente a Andrés Manuel López Beltrán, Andy, ante las denuncias que han anunciado partidos de oposición por los recorridos que realiza en Tabasco de cara a la configuración de su campaña para el proceso electoral 2027. La dirigencia sostiene que las visitas casa por casa forman parte de las tareas internas de organización y fortalecimiento territorial del partido. Niegan que se trate de actos anticipados de campaña. Diría su dirigente, su encargada de elecciones, porque no estamos en campaña, no puede considerarse acto anticipado. El vocero de Morena en Tabasco, Roberto Romero Valle, además señaló que actualmente no hay un proceso electoral federal o local en curso y afirma que las actividades fueron aprobadas por el Consejo Nacional del partido. Y dice también, por si fuera poco, que el hecho de llamarle Andy es una forma de violentarlo y de agredirlo. ¿Ustedes creen? Ya son las 8:30.

0: Ya, continuamos. 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

0: Las 8:32 de la mañana. Continuamos. ¿Esto se titula?
1: El Tango Llorón, esta canción lanzada en 2007 dentro del álbum Patito Feo en el Teatro, fue interpretada por Brenda Asnica en el papel de Antonella, que suena en la playlist de esta mañana de martes de Tutti Frutti. Lo envía Monse y ya lo escucha.
0: Nunca lo había escuchado, lo confieso.
1: Ya tiene sus años. Pues prácticamente 20.
2: Órale. ¿Cuántos años tienes, Monse?
1: Hay que checar cuántos años tiene. Igual y tiene unos 40 y tantos.
0: Déjala en paz. Ya son las 8:33.

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1: 8:33, Tony Barrera, ¿de qué más se está hablando en los temas deportivos?
2: Oscar, continuamos con la información deportiva. ¿Y qué está pasando con Paulinho y Nico Castro, Oscar? Las dos figuras de los Diablos Rojos del Toluca siguen lesionadas y no estarán disponibles para la fase de grupos de la League's Cup. Paulinho sufrió una lesión muscular al final de la pretemporada, donde ya se perdió el inicio de la Apertura 2026, y Antonio el Turco Mohamed confirmó que todavía necesita al menos 20 días más de recuperación. Mientras tanto, Nico Castro también presenta una lesión muscular y seguirá fuera aproximadamente el mismo tiempo que Paulinho. Uh-huh. Durante todo este tiempo surgieron rumores de que algunos podrían salir del club. Paulinho específicamente sonó mucho para ir a las Águilas del América, y Nico Castro que podría regresar al viejo continente, pero no hay una decisión para que abandonen al Toluca.
3: Pero acaban de renovar contrato, ¿no?
2: Así es, sin embargo, se hablaba de un pago de su cláusula de rescisión. Y sonó muchísimo el tema de Paulinho. Estaba retomando bastante en las redes sociales de que podría abandonar a los Diablos Rojos.
1: ¿Pero para de parte ir
2: a
1: las de quién son?
2: América. No, pues, puros especuladores, pero aún así da miedo eso. Da miedo ver a Paulinho vestido de amarillo, Oscar. La directiva mantiene la intención de conservar siempre y cuando no paguen su cláusula de rescisión. Y su ausencia únicamente es meramente de las lesiones. Te digo, se pierden los tres partidos de la League's Cup, 20 días de recuperación para ambos, y no existe una confirmación oficial de que puedan salir del club. ¿Cómo ves, Oscar?
1: Pues no pierdan el sueño, siguen ganando.
2: Sigan ganando. Además, te cuento que el día de hoy la selección mexicana busca asegurar su sitio en semifinales del torneo sub-20 de la CONCACAF. Tras la contundente victoria que tuvieron de 4-1 ante su similar de Guatemala, México enfrenta el día de hoy a las 7 de la noche en el Estadio Cuauhtémoc a la selección panameña, y en caso de avanzar a semifinales se podría medir a Jamaica, de acuerdo con el acomodo del cuadro actual. México, en caso de ganar, tendría premio doble con el boleto asegurado al Mundial del 2027 sub-20, y se espera que una goleada, porque la selección panameña viene mal, Oscar. Viene mal a pesar de haber avanzado en fase de grupos con 2 empates y 1 victoria.
1: ¿Se espera goleada?
2: Se espera goleada. Se espera goleada.
1: ¿De verdad? Bueno, ojalá que sea.
2: Además, te cuento, durante el fin de semana hubo una batalla campal en la Liga Mexicana de Béisbol entre los Toros de Tijuana y los Acereros de Monclova. Todo comenzó en la cuarta entrada cuando el venezolano Danry Vázquez de los Toros de Tijuana fue puesto en out en road down entre tercera y home, y tras recibir el toque de Rodolfo Amador, el venezolano perdió el control y lanzó varios golpes en tercera base al lanzador de Monclova, quien cayó al suelo, incluso tuvo una fractura de brazo, intentó patearlo, lo que provocó que ambos dugouts vaciaran las bancas y desataron una batalla campal. Mientras tanto, la Liga Mexicana de Béisbol ya actuó de una manera contundente, suspendiendo indefinidamente al lanzador venezolano. Esto tras casi iniciar los playoffs de la Liga Mexicana de Béisbol. Los Toros de Tijuana pierden a una de las grandes figuras que tienen en su equipo, y ponen mano dura ante sanciones disciplinarias la Liga Mexicana de Béisbol, Oscar.
1: Pues sí, no es nada grato ver este tipo de situaciones. Veremos qué tan firmes son.
2: Esperemos que sí.
1: Creo que se salieron de control bastante.
2: Demasiado.
1: Muy bien. Es todo por ahora. Muchas gracias.
2: A ti, Oscar, muchas gracias.
1: Ya son las 8:37, 8:37.
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1: 8:38, es martes de Mega Análisis. Israel, ¿cómo estás? Buenos días.
7: ¿Cómo estás, mi estimado Oscar? Pues buenos días a ti, a toda la audiencia de Ultra Noticias y a todo el equipo allá en cabina. ¿Cómo están hoy? ¿Cómo les pinta el día?
1: Bien, disfrutando el martes desde el amanecer. Aquí andamos, ya lo sabes. ¿De qué tenemos que hablar hoy?
7: Muy bien, pues mira, me parece que el día de hoy tenemos que hablar de un hecho ocurrido el día de ayer, que en algunos espacios pues prácticamente pasó desapercibido, pero que representa un impacto muy importante para una gran cantidad de población no solo del Estado de México, sino del país. Estamos hablando de una quinta parte de los habitantes de nuestro país. Me refiero a la reunión que hubo entre pues cuatro personajes muy importantes en el ámbito nacional, que son los gobernadores del Estado de México, de Hidalgo, de Morelos y la jefa de gobierno de la Ciudad de México, que quienes definieron, entre otras cosas, bueno, ya un territorio común que ya formalmente es el Valle de México, que estará integrado por 59 municipios del Estado de México, las 16 alcaldías de la Ciudad de México, 8 del Estado de Hidalgo y un municipio del Estado de Morelos. Eso a partir de ayer se conforma como el Valle de México de manera oficial. Y esta nueva configuración, bueno, representa una también nueva o una novedosa manera de entender la problemática de la población más allá de los límites territoriales, entendiendo que estas problemáticas compartidas van más allá de los gobiernos, van más allá de las situaciones políticas y atienden a cuestiones más sociales, ¿no? Los gobernadores de estas cuatro entidades, más la secretaria de Desarrollo Agrario, Territorial y Urbano, el famoso SEDATU, se reunieron ayer en el AIFA y estuvieron, bueno, pues acordando varios temas, entre estos, bueno, la aplicación de este territorio, la conformación, mejor dicho, de este territorio, pero también algunas cuestiones de cómo van a trabajar en conjunto temas de seguridad, temas de salud, temas obviamente de vivienda, de desarrollo territorial, en fin, me parece una situación bastante, bastante relevante, importante para nuestro Estado de México y también sobre todo para estas personas que viven en el Valle de México, que sin lugar a dudas abren una puerta para un cambio en su estilo de vida. ¿Tú cómo lo viste, mi estimado Oscar?
1: Pues yo espero que no sean solo fotos y buenas intenciones, Me parece fundamental, ya que han identificado la zona de problemas comunes, pues que tengan una agenda muy concretita y que le den seguimiento riguroso para que se pueda avanzar. Y si van a sumar recursos, pues con más razón, ¿no?
7: Sí, no, por supuesto. Hay que considerar que el primer paso era definir esta zona, ¿no? Uh-huh. Siempre se ha hablado del Valle de México y cuando pensamos del Valle de México, nos vamos a, o al menos en la referencia, nos quedamos con municipios que van de Huixquilucan a Ecatepec, ¿no? Sí. Alrededor, rodeando la Ciudad de México, no tenemos o no se pensaba o no teníamos en consideración ni siquiera las alcaldías de la Ciudad de México, ¿no? El Valle de México se consideraba al menos como una zona suburbana a la Ciudad de México y hoy un suburbio de la capital del país y hoy queda definido ya como un territorio muy claro, donde se tendrán que aplicar los recursos, pero también habrá coordinación en el tema de las policías, que me parece un asunto muy importante. Sabemos que en el combate a la delincuencia el tema de la territorialidad generaba ciertos problemas por el asunto de que si pierdes o no pierdes esta capacidad de perseguir a los delincuentes cuando atraviesan estas líneas imaginarias de los límites territoriales, y que hoy, bueno, podría convertirse en una posibilidad de que el trabajo conjunto ayude a reducir los índices de delincuencia. Interesante la propuesta, al menos. Vamos a ver cómo se desarrolla, qué seguimiento se le da, pero sin lugar a dudas es un paso interesante hacia una mejor vida en el Valle de México.
1: Por supuesto, ojalá que sí. Israel, muchísimas gracias.
7: Mi estimado Oscar, un abrazo grande. Que tengan una extraordinaria semana y que sea una gran, gran jornada para todos.
1: Igualmente para ti, hasta pronto. Ya son las 8 de la mañana, 43 minutos, 8:43.
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1: Vamos a otra información. El gobierno de Toluca ayer decidió llevar a cabo el retiro de vehículos estacionados en lugar prohibido y también del comercio informal instalado en la zona de hospitales y juzgados aquí al norte de la ciudad. Fue un operativo integral para tratar de recuperar los espacios públicos en la zona y así garantizar el libre tránsito de ambulancias y vehículos de emergencia, además de generar condiciones para la próxima rehabilitación y operación segura del helipuerto del Hospital Adolfo López Mateos. Ya era habitual ver ahí vehículos estacionados sobre el camellón en ambos lados de la acera. Y también ocupado el camellón, ocupadas las banquetas en buena parte por puestos de comerciantes, pretextando que no hay estacionamientos y que no hay locales por ahí. Pero pues la autoridad definió que pues entre las acciones instruidas por el presidente municipal, pues habría que retirar las estructuras del comercio informal y los vehículos que invadían la vía pública, restringiendo o limitando los accesos a los hospitales Adolfo López Mateos y al Hospital Regional Toluca del ICEMIM. Ahora los usuarios podrían tener el entorno más seguro, despejado, para poder acudir a recibir atención médica. El personal médico y de enfermería podría desplazarse con más tranquilidad, sin contratiempos, y las autoridades municipales pues llevaron a cabo también la entrega simbólica de este espacio recuperado a los directivos de dichas unidades médicas para preservar el orden y garantizar la operación segura de los servicios de emergencia. Al respecto, pues fue cuestionado el director de gobierno, Mario Medina, y esto es lo que explicaba en torno a este tema. Bueno, ahí está la información, no se puede escuchar. Estamos esto, pero es otro el panorama ahí, veremos cuánto hacen que prevalezca el orden. Ahí está ya.
8: Observación que nos ha hecho Protección Civil Estatal, que justamente en esta zona se encuentra el helipuerto, que es este espacio donde se reciben helicópteros en cualquier momento atendiendo las emergencias que se generan, y derivado de un análisis de Protección Civil Estatal, pues estableció que esta zona es una zona de riesgo. ¿Eso qué significa? Que tiene que haber una restricción de presencia de personas. Por eso hoy, por instrucciones del presidente municipal Ricardo Moreno Bastida, estamos haciendo la invitación y el retiro para que podamos garantizar esta medida de seguridad. ¿Eso qué significa en conclusión? Que a partir del día de hoy no podrás ni estacionarte en las inmediaciones del Hospital Adolfo López Mateos, ni tampoco se podrán ejercer ningún tipo de actividades económicas, comerciales, de venta de alimentos, trámites, etcétera.
1: Pues así queda la situación ahí. Ya son las 8 de la mañana, 46 minutos.
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0: 8 de la mañana con 48 minutos. Escuchamos ahora para cerrar
1: Electric Feel de MGMT, esta canción lanzada en 2007 que forma parte del álbum debut Oracular Spectacular de esta agrupación. Con ello cerramos la playlist del martes de Tutti Frutti.
0: Muy bien, muchas gracias a todas las personas que mandaron sus propuestas. Se reprodujeron tantas como fue posible, pero seguimos en el intento. 8:49.
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0: 8:49, Luis Ricardo, qué gusto saludarte. Oye, ¿en qué menudo lío se ha metido la universidad con este examen de admisión en línea,
4: Efectivamente, estimado amigo, precisamente, y además lo peor, que ante estos temas que para ciertas personas parecen novedosos, pues a todos tratan de ver la cara, y que es precisamente el tema básico de datos, y es de lo que nadie está hablando, y es lo preocupante, porque la Secretaría Anticorrupción y Buen Gobierno debería estar investigando este tema, y que es de eso vamos a hablar, estimado amigo.
0: Oye, ¿la Secretaría puede entrarle al tema de la universidad?
4: No puede, debería, y es parte de lo que no se entiende de la protección de datos. Como precisamente hemos hablado por aquí, la protección de datos personales no solamente es un derecho cualquiera, es un derecho fundamental, es un derecho humano reconocido en la Constitución y en tratados internacionales, y precisamente nos protege de cualquier tratamiento en el ámbito digital. Uh-huh. Entre varios aspectos, establecen principios para cuidar cómo tratan los datos, pero también deberes en materia de seguridad, y entre ellos hay tres puntos que se tienen que cuidar: confidencialidad, integridad y disponibilidad. Entonces, muchas veces pensamos que proteger los datos es solamente cuando estos se roban o los accede a otra persona, pero también es que sea eficiente. Y en este caso, evidentemente, el sistema de inteligencia artificial que se implementó no fue eficiente, ya que precisamente no logró que los datos pudieran reflejar una evaluación, lo cual inclusive es un tema muy sensible, porque estamos hablando de un ingreso y un supuesto que no nada más genera afectación de discriminación o selección, sino también que puede generar elementos psicológicos. Y disponibilidad, que es que estos datos puedan utilizarse en los momentos adecuados. Adicionalmente, en entornos digitales se tiene que cuidar otros dos elementos técnicos, que es la confiabilidad, que pues todos estos datos o el sistema produzca los efectos que se esperan, autenticidad, que son los datos auténticos, y no repudio, que es precisamente el hecho de que no se pueda falsear el tema de la información. Entonces, la UNAM no debió haber sacado un sistema con estas características, no sin estas pruebas, no sin este control precisamente de pruebas, y lamentablemente es incluso un daño al erario. Uh-huh. Es preocupante de que nadie esté hablando de esto, y sobre todo también preocupante de que muchas empresas contratan servicios de TI y precisamente les dicen que no pasa nada, cuando precisamente la base de las obligaciones es la protección de datos personales.
0: Y el que hayan contratado una empresa no exime, o sea, no anula el derecho y no exime la responsabilidad.
4: No, claro que no. Y para todos los que dicen de que es que los aspirantes que, ¿cómo se llama? ¿Cómo van a reclamar si no es trampa? No, era obligación de la UNAM, estimado amigo. Y lamentablemente, como está pasando en estos tiempos, pues todos hacen como que no pasa nada, pero realmente la obligación y la afectación fue muy grave, y ojalá que también las personas empiecen a ejercer sus derechos, y no necesitan irse tan lejos al amparo. Pueden presentar sus denuncias ante la Secretaría Anticorrupción de Gobierno, y también pueden ejercer sus derechos ARCO.
0: ¿Cómo harían eso?
4: Precisamente antes contábamos con otros mecanismos, ¿no? Cuando decían que estábamos peor y estábamos mejor. Y precisamente, pues, la Secretaría de Corrupción y Buen Gobierno tiene dos correos electrónicos en donde pueden presentar su denuncia, y en teoría tendría que ser updp.publico@buengobierno.gob.mx. Si no me falle, si no es ahí buscarlo en la página de internet.
0: Bueno, ya de las impericias o de las debilidades del sistema aplicado por la empresa, será motivo de otro análisis, ¿verdad?
4: No, precisamente en el tema de lo de las impericias, en el uso de la inteligencia artificial, lamentablemente este tipo de experiencias, estimado amigo, son las que pues generan esta desconfianza en la gente, pero no son impericias que surgen porque la IA falle, sino es porque el ser humano falla, y esto ya lo hemos empezado a ver en casos relevantes, como en el caso del Fan ID, como en el caso precisamente de diversas implementaciones, y aquí precisamente por eso requerimos tener una autoridad fuerte que dé seguimiento a estos casos y que se dé cuenta que para quienes dicen que no pasa nada en ciberseguridad, en delitos, precisamente en materia de IA, que sí se requieren autoridades de datos.
0: Muy bien. Luis Ricardo, muchas gracias. Seguimos en contacto. Hasta la próxima.
4: Claro que sí, hasta la próxima.
0: Ya son las 8:54. Menudo lío se generó en la Universidad Nacional Autónoma de México, nuestra máxima casa de estudios, que ahora está tratando de salir adelante, y estamos a la espera de que comuniquen pues los detalles para este examen de control que se dio como el remedio para todo el problema que se generó por este examen de admisión en línea. ¿Qué más tenemos, Rafa? ¿Qué resuena ahora?
1: Oscar, pues vamos a la conferencia matutina de la presidenta Claudia Sheinbaum, quien firmó este 4 de agosto un decreto para reforzar el principio de máxima publicidad y ampliar el acceso a la información de las dependencias y entidades del Gobierno de México. Vamos a escuchar cómo lo anunció y a comentar de qué se trata este decreto.
5: Un decreto que vamos a firmar el día de hoy para garantizar la transparencia del gobierno, de todas las entidades del Gobierno de México. Esto está en la Constitución, está en los lineamientos, pero vamos a ser todavía más transparentes. Eso lo va a presentar Raquel. ¿En qué consiste este decreto? Que es la garantía de la transparencia de la información del Gobierno de México.
1: ¿En qué consiste? Bueno, plantea que las instituciones publiquen información de interés general adicional a la exigida actualmente por la ley como parte del derecho constitucional de la población a consultar datos públicos. El decreto también establece cambios en materia de contrataciones, empresas públicas y fiscalización, y los contratos y convenios modificatorios del gobierno federal deberán difundirse mensualmente en lugar de cada 3 meses. Las filiales de Petróleos Mexicanos y la Comisión Federal de Electricidad también deberán publicar estados financieros, informes presentados ante agencias extranjeras, políticas operativas, esquemas de gobierno corporativo y contratos. En materia de auditoría, los órganos internos de control deberán transparentar sus programas anuales de fiscalización, el seguimiento de las observaciones que hayan sido detectadas y el padrón de despachos externos encargada de realizar las revisiones. La secretaria Anticorrupción y Buen Gobierno, Raquel Buenrostro, explicó que la estrategia también contempla modificaciones a la Ley General de Transparencia para fortalecer las disposiciones del sexto constitucional. La Plataforma Nacional de Transparencia incorporará la información adicional en un plazo máximo de 30 días hábiles y contará con herramientas para facilitar la consulta y descarga de documentos, aseguran, de forma accesible. El gobierno federal también revisará los criterios para reservar información, cuyo propósito es limitar las excepciones a casos relacionados con seguridad nacional, interés público, protección de datos personales o investigaciones judiciales en curso, además de invitar a estados, municipios y otros poderes a sumarse a este esquema luego de la firma de este decreto, Oscar.
0: Pues según lo que indican, no sería tan fácil, no tendría que ser tan frecuente escudarse en pues la etiqueta de asuntos de seguridad nacional para no entregar información, o sea, y ampliar la información o la transparencia de oficio más allá de lo que la ley establezca. Sería un buen gesto, porque cuántas cosas hemos visto que se reservan con esa etiqueta, que se restringe el acceso a toda esa información y que acaba por parecer pues un ardid de la autoridad para ocultar algo que se necesita saber cómo se hizo, ¿no?
1: Así es.
0: ¿Cuánto se gastó? ¿Quién estuvo al frente? En fin, es interesante, me parece una buena expresión de voluntad. Habrá que ir a los detalles y ver cómo se aplica.
1: Sí, vamos a dar una revisión en esto en cuanto sea publicada. Uh-huh. Y veamos también pues el tipo de uso. Son 30 días, entonces, en lo que van a tener pues para ya ponerla en marcha.
0: Muy bien. Es todo por ahora.
1: Sí, Oscar, bueno, rápidamente la consejera jurídica de la presidencia, esta Luisa María Alcalde, pues habló de esta cuestión de los lineamientos sobre los derechos de las audiencias, asegura que el Estado no va a evaluar si algo es verdad o no. Más adelante que tocaremos este tema, Oscar.
0: Muy bien, pues con eso concluimos por hoy. Primero lo primero, muchísimas gracias por habernos acompañado, por sus opiniones y comentarios. Todo lo que aquí publicamos y mucho más está en ultranoticias.com.mx y momento a momento te seguimos informando a través de nuestras redes sociales. Si aún no nos sigues, te invito a que lo hagas y a que ahí continuamos dialogando de todo lo que ocurre aquí donde tú vives. Yo soy Oscar Glenn, feliz martes, nos oímos y nos vemos muy pronto. Si estás ahí, sonríe y sácale provecho.

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0: Son las 9 con 16 minutos.
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0: 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Son las 9:31.
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0: Son las 9:46.
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0: 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Son las 10:04.
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5: Son las 10 con 16 minutos.
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Son las 10:32. 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
1: 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Son las 10. Con 45 minutos.
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2: Oye, y fíjate que el día de hoy, pues estamos contentísimos porque estamos recibiendo en la cabina de Ultra a una de las figuras de la música en español, pues más importantes. Me atrevo a decirlo porque no únicamente ha sacado buenas canciones, sino que también ha estado en el cine, ha estado sonando en televisión, ha estado en una extensa gira que incluso ya ahorita nos estaba compartiendo algunos detalles, pero en breve te lo compartimos con ustedes, el señor Alex Inte, que se escuche el aplauso aquí en cabina. Alex, ¿cómo estás?
0: Buenas. Bienvenido.
3: Muy toluqueño esta mañana, señoras y señores. Vengo a traerles las buenas noticias de que este sábado estoy con ustedes aquí en el Teatro Explanada presentando 35 años de carrera en el Total Syntec Tour, claro. Donde les canto todos mis éxitos, ¿eh? Desde que empiezan son 2 horas o más, dependiendo de qué tanto se prenda el público, donde no paro de cantarles canciones famosas porque, pues, muchas de mis canciones desde los década de los 90 hasta la fecha, no solamente de mis discos han sido famosas, también de películas, de programas de televisión. Entonces me aviento todo el repertorio, o sea, no solamente Tú Necesitas, Duele el Amor, Te Soñé, Corazones Invencibles, Tu Recuerdo Divino, Loca, claro. Me impulso sobre ti, El Camino, porque también me he hecho las rolas de la época de los 90 con La Gente Normal, pero me he hecho La Familia Peluche, pero me he hecho Robots, pero me he hecho Toy Story, pero me he hecho todo, hasta la de la ketchup.
0: Oigan, estamos súper emocionados de que Alex esté aquí. La verdad es que desde que llega se siente una vibra súper liviana, súper fresh. Y bueno, estamos emocionados de que estés aquí. Y quiero preguntarte justo, después de más de 35 años desde que comenzaste, ¿qué parte de Alex Syntec ha cambiado por completo y cuál sigue siendo exactamente la misma?
2: Estamos fuertes.
3: No, yo creo que si algo ha cambiado en mí es la capacidad de disfrutar lo que hago, ¿sabes? Yo creo que los artistas, lo peor que le puede pasar a un artista, y mira que los hay, no digo nombres, pero los he visto, que padecen su profesión, no la están disfrutando, se angustian tanto que las cosas son tan perfeccionistas,
2: claro,
3: que en lugar de estar disfrutando, yo mira, te lo juro que la gente jura que yo soy así como, haz de cuenta, el perfeccionismo así neurótico de Alex Syntec, de que todo tiene que salir bien. No es cierto, al revés. Yo siempre le digo a mis músicos, aunque te equivoques, aunque te salga mal el solo, aunque hagas mal la entrada de la canción, lo que sea, ríete, disfrútalo y sigue como si no hubiera pasado nada. Y la gente no se da cuenta porque si te ve disfrutarlo y te ve sonriente, creen que era parte del arreglo musical. No se dan cuenta que fue un error. Entonces, mucho es la actitud, ¿sabes? Y yo salgo a los conciertos, van a ver, o sea, cuando vayan a verme, en primer lugar, pues es música para todo público. Aquí no hay groserías, no hay vulgaridades y no hay pornografía. Okay. De entrada, mis canciones son canciones hechas con poesía, con buen gusto. Entonces pueden ir los niños, los papás, los abuelos. Se junta toda la familia en mis conciertos, cosa que es padrísimo. Y segundo, pues es como un viaje de muchas escenografías, porque mis canciones son muy eclécticas, o sea, no hay nada que ver entre Historias de Danzón y de Arrabal, o Loca, o Tu Recuerdo Divino. O sea, es que mis canciones brincan de una cosa a otra, y es lo que juego mucho en el concierto, y hago que de repente te rías mucho, porque me gusta mucho ser bromista. Yo soy un comediante en la sangre, un comediante frustrado, así como dicen algunos que son músicos frustrados. Yo soy comediante frustrado, pero me fascina la comedia y bromeo mucho, nunca me tomo en serio. La verdad es que, por ejemplo, las redes sociales, ahora que me he puesto muy de moda para los memes y las funadas y todo eso porque me han agarrado los chicos, me vale, o sea, realmente me vale. Y no me enojo. Y cuando les contesto, nunca les contesto en un tono de pelea. Claro. Les contesto burlándome, en sarcasmo. El problema es que se lo toman todo literal y entonces sacan que Alex Syntec se enojó, que Alex Syntec no aguanta nada, que Alex Syntec llora de todo. Y la verdad es que yo me estoy riendo, me río de mí mismo. Y se van a dar cuenta cuando vayan al show. Porque, por ejemplo, yo me meto al Amazon y al Mercado Libre. Ajá. Se los digo en serio, y busco prompts para mi show. Y entonces les pongo antifaces de cabaret del teatro francés de los años 20. O les pongo sombreros de cowboy. O en otra canción nos ponemos todos lentes de rayos láser. O en otra canción inflo globos gigantes. Todo lo compro por internet. Y la verdad es que un show creativo, pues los artistas regularmente en Estados Unidos y en Europa pagan a diseñadores de shows carísimos. O sea, tú vas a ver el show de Taylor Swift y no son ideas de Taylor Swift, son ideas del güey que le diseñó el show. Acá en el tercer mundo, pues la verdad es que uno le echa ganas y haces los shows un poco más a tu gusto, porque no tenemos el mismo presupuesto. Pero tú vas a ver mi show y eso soy yo. Desde que empieza hasta que acaba el show, todas las ocurrencias que suceden, las diseñé yo mismo. Entonces, a mí me gusta eso, porque creo que te envuelvo en el mundo de Alexlandia, de Cintetlandia, sí, claro. Y a eso vas, ¿no? A darte una empapada de lo que yo traigo para ti. Pero lo que te puedo asegurar es que vas a salir con ganas de hacer muchas cosas, muy feliz, con mucho ánimo y con mucho amor en el corazón, porque mis shows están diseñados para que realmente salgas de muy de buenas y no deprimido y así, ay, el mundo está mal, ya me voy a cortar las venas. Porque luego hay shows muy deprimentes también, ¿eh?
2: Oye, que de hecho, ahorita que platicamos acerca de tus shows, yo quisiera preguntarte cómo está la onda de cómo seleccionan el setlist en estos shows, porque ahorita tenemos, pues, por ejemplo, las métricas de Spotify, de internet, pero por ejemplo, tú que eres un artista con más trayectoria aún, que pues ya posicionaste tus sencillos en la radio y todo eso, ¿cómo se selecciona el set para que digas, este es el perfecto para que la gente disfrute del show de Alex Syntek?
3: Mira, ni más ni menos, ¿eh? Hice un listado de rating de mis canciones, haciendo como una especie de estadística entre Spotify, Apple, YouTube, Amazon, todas las plataformas que TikTok, y cuáles son las canciones más escuchadas, ¿no?
2: Okay.
3: Esas canciones más escuchadas las puse al principio y al final del show. Y todo lo de en medio son sencillos que son famosos, no tan exitosos y escandalosos como las otras canciones, pero son los que van en medio. Entonces, es así de simple. El viaje empieza hasta arriba. Te navego un poquito por canciones que vas a decir, ¡uy, ya no me acordaba! Esta rola es buenísima, ¿ya sabes?
2: Sí, claro.
3: ¡Ay, no sabía que era de Alex Syntek! Yo pensé que era de Belanova, yo no sé, ¿no? Y después, ya al final, me reviento las más famosas. Y la fiesta acaba increíble, porque además les aseguro que estadísticamente yo creo que el 99% de mis conciertos, por más seca, aburrida y digamos que en velorio esté el público y la gente, los acabo parando. De verdad, o sea, claro. Tengo 35 años de usar recursos para hacer que el público se divierta, entonces a fuerzas les aseguro que de eso les garantizo que va a ser un buen show. Es este sábado en el Teatro Explanada aquí en Toluca. Soy Alex Syntek, para que sepan, en Ultra 101.3 FM, y estoy aquí pues viniendo a invitarlos, a exhortarlos a que me acompañen en esta celebración de 35 años de carrera musical.
0: Oigan, estamos más que emocionados de tener a Alex. Todavía tenemos más chismecito, porque de verdad que nos tiene picados. Pero por lo mientras vamos a escuchar esta rolita del icónico Son de Amores. Lo escuchas en Ultra 101.3. No te despegues, son las 11 con 13 minutos.

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4: Son las 11 con 18 minutos.
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0: Sigues en la estación de tu ciudad, Ultra 101.3. Seguimos aquí en la cabina más pasada de verde. Yo soy Paulina García.
1: Yo soy Marco Padilla.
0: Y seguimos con el icónico, increíble, Alex Sintek.
1: Oye, que de hecho ya estamos platicando que va a tocar este sábado 8 de agosto en el Teatro Morelos, aquí en el corazón de Toluca, donde va a estar ofreciendo un concierto de 35 aniversario, haciendo un recorrido por no únicamente sus mejores éxitos, sino una recopilación de los tracks que vale la pena escuchar en vivo. Y de hecho, Alex, ahorita, fuera del corte, estamos hablando acerca de tu nueva rolita que estabas haciendo junto con La Tracalosa. ¿Cómo estuvo eso en el tema de la colaboración? ¿Cómo lo viviste?
2: Sí, nada más quiero volver a recalcar. Hace rato dije en el Teatro Esplanada, porque me equivoqué, de ciudad, ¿no? Porque sí. Ese fue en el que toqué días pasados y se me... toqué en el Teatro Esplanada en días pasados y se me cruzaron los cables. Es el Teatro Morelos, chicos, sí. Aquí en Toluca. Ahí voy a estar en el Teatro Morelos el sábado y estoy lanzando esta canción que me preguntabas justamente, Marco. Uh-huh. ¿Sí eres Marco?
1: ¿Eh? Sí, es correcto.
2: La Tracalosa y Erwin Luna pues son dos íconos de la música tradicional grupera y norteña de nuestro país. Entonces, he estado invitando artistas a colaborar conmigo en canciones famosas mías para hacer una nueva versión. No se trata de competir con la original, sino de crear algo nuevo y divertirme con mis amigos, nada más, y festejar mis 35 años. Yo sigo sacando música original nueva, ya viene mi nuevo disco, he estado sacando canciones inéditas nuevas. Lo que pasa es que luego la gente no te sigue, no te pone follow en el Instagram o en el Spotify y no se enteran que estás sacando algo nuevo. Y luego me los encuentro en la calle, oye, Sintek, tú ya no haces música, ¿qué te dedicas? Y digo, güey, es que ponme follow, porque claro. Ya somos tantos artistas, la explosión demográfica de artistas hoy día a cuando yo salí en las épocas de los 90s, 2000s, es muy diferente. Entonces, si te gusta mi música, ponle follow para que te enteres lo que está pasando conmigo. Eso se los recomiendo mucho. Soy Sintek Oficial en todas las redes sociales. Y ahorita, pues, puedes disfrutar de Bendito Tu Corazón, que por cierto es una canción que la gente creía que era de pareja. Entonces decían que porque estaba yo bien tarado, que decía, voy a dejarte libre para que el amor se vuelva más grande. Uh-huh. Y las señoras decían, ¿cómo voy a dejar mi pareja libre, Sintek, que estás loco? Es un papá que va a dejar a su hija en la boda. Y le dice, mi amor, voy a hacer el desapego, te amo, pero ve y haz tu familia y que se haga más grande el amor. De hecho, esa canción se la dedicó mi hermano a su hija cuando se casó. Uh-huh. Obviamente se la voy a cantar a mi hija cuando se case. Y se las recomiendo mucho a los papás. Es una canción muy linda para cantarle a tus hijos cuando están en la boda. Bendito tu corazón.
0: Oye, Alex, eres un estuche de monerías, de verdad. Increíble todo lo que nos cuentas. Y justo aquí detrás del micrófono nos estabas contando de tu nuevo álbum, que te inspiraste en algo un poquito más zen en esta época de los celulares.
2: No, pero eso no quiero hablar nada de eso porque
0: Es sorpresa.
2: Este año, entonces yo voy a regresar a la para presentárselos, se los prometo.
0: Perfecto.
2: Lo que sí les puedo decir es que saqué un vinilo en vivo desde el Teatro Metropolitán. Les voy a mandar unos luego para que los regalemos con el público de Ultra, porque mandé a hacer muy poquitos. Sí, se los prometo, de veras.
0: Okay.
2: Mandé a hacer muy poquitos y los voy a sacar a e-commerce por internet y en las tiendas especializadas tipo Mix Up, iShop, todo eso. Sambors tal vez lo saque por ahí alguna edición. Pero es para festejar mis 35 años y está precioso el disco doble, en vivo, vinilo transparente, con un acabado que te mueres y suena precioso.
1: Que de hecho está increíble para los que son coleccionistas y precisamente quisiera hacerte una pregunta respecto a esto, porque yo soy amante también del formato físico. Ahorita, en medio de todas las plataformas digitales, ¿cómo es para ti lanzar material en físico? En este caso, un vinilo que pues en este caso a lo mejor es un poco más complicado de conseguir, pero es como de, oye, está muchísimo mejor tener aquí la pieza en físico.
2: ¿Sabes qué pasa, Marco? Es algo que no te preguntas. Yo no me pregunté ser músico, yo no me pregunté ser pianista. Yo de niño agarré una guitarra porque pensé que era un juguete y agarré un piano porque pensé que era un juguete. Juguetes con los que jugaban los niños.
1: Claro.
2: Y en realidad es un llamado la música. El piano me llamó y me dijo, tú vas a ser mi obrero. Y la música me dijo, vas a trabajar para mí las 24 horas. Entonces pasa lo mismo. Yo soy melómano antes que músico. Escucho música todo el día, ¿no? No concibo un mundo sin vinilos o sin CDs o sin algo que pueda yo agarrar la música y abrazarla. Hoy los chicos, pues, desgraciadamente nacieron con el formato streaming y ya no saben lo que es coleccionar discos.
0: Claro.
2: Pero es algo muy bello. Y yo creo que hay, por ejemplo, mi hijo tiene 17 años y ya él y sus amigos encontraron ese encanto del ritual de poner el disco en la tornamesa y ya todos tienen sus tornamesas y sus vinilos, obviamente de sus discos favoritos, porque son caros, los vinilos te andan costando entre 500 a 1000 pesos, pues no es tan fácil comprar un vinilo, pero si te gustó mucho el artista y lo quieres mucho, pues para que lo abraces, ¿no? Claro. Y para que tengas el coleccionable en las manos y sea algo que constata tu cariño por esa música. Y además disfrutar la música en vinilo tiene otro o encanto diferente al digital que escuchamos en los celulares y en todo eso, ¿eh?
0: Sí.
2: A los chavos yo se los recomiendo mucho porque es un sonido análogo.

0: también eso, que justamente nos estabas contando que si ustedes creen que Alex Syntek solamente es un artista que canta rolas románticas, pues están equivocados, ¿no?
1: Sí,
0: o sea, no, Alex Syntek hace de todo, ¿no?
1: Sí, mis discos son muchas escenografías. Y si tú escuchas Loca o escuchas De Noche en la Ciudad, no tiene nada que ver con Historias de Danzón y de Arrabal. O Sexo por Lágrimas no tiene nada que ver con Tú Necesitas. En realidad, me gusta hacer escenografías diferentes, pero siempre hay un sello en mis melodías y en mi voz que hacen que digas, esta rola es del Alex. Sí. No sé, como que... Yo siento que Dios te da como una... Dicen que Dios te da una melodía y es tuya, nada más. Wow. Es la que te identifica. Y eso creo que sale en cada canción cuando lo cantas. Actualmente, como se usa mucho el autotune y ciertos recursos, ¿y sabes cuál es la diferencia entre la época antigua a la de ahora? ¿Tenemos poco tiempo y ya nos vamos?
2: No,
1: muy preocupado.
0: No.
1: A ver, sí. La música de ahora es muy buena y hay muy buenos artistas. Lo que pasa es que antes los artistas nos desafiábamos y nos retábamos y retábamos al público a escucharnos porque no había likes, ni followers, ni redes sociales, ni nada de esas cosas. No nos interesaba. Nosotros hacíamos lo que se nos daba la gana y el público... Era como que muy... Era un gran logro decir, escuché esta canción nueva de Alex Syntek con unos tambores rarísimos que se llama El Camino y trae guapango, ¿no? Hoy día los chicos están acostumbrados a parecerse al que está pegando, uh-huh, a tener followers, streamings y likes.
0: Claro.
1: No es culpa de ellos, pero lo que pasa es que se hace un copycat y cuando pones el radio o pones el Spotify, te sale lo que está de moda en el top 10 y me suena exactamente igual todos, tanto la música como las voces, la verdad, sí, porque todas tienen autotune, entonces ya pierde totalmente su identidad a la voz, ya suenan todos igual. Y eso, esa falta de diversidad, creo que es lo que hace que la música de ahora sea profundamente efímera, que no trascienda tanto como la de antes. Creo que la música de Juan Gabriel, Agustín Lara, de José Alfredo Jiménez, es música que se va a quedar toda la vida. Y sinceramente, y lo digo sin temor a equivocarme, que las canciones como, o sea, los algoritmos no leen calidad, ni no dicen esta canción de Alex Syntek que es de calidad. El algoritmo lee viralidad. Sí. Y el algoritmo dice, tócate martillazo en el ano porque se va a pegar un montón.
3: Sí,
1: y fue la canción más escuchada en México el año pasado, lo cual yo lamento muchísimo, porque si seguimos nada más con lo efímero, vamos a caminar en cuatro patas y vamos a comer, sí, con las manos como primates, como incivilizados, porque para allá vamos. Y lo estoy diciendo muy en serio, se burlan mucho de mí los chavos y me hacen muchas bromas, pero lo digo con mucha tristeza y con mucha preocupación, ¿eh?
3: Ok. Oye, y de hecho, todavía queremos compartirle a la gente que aún está tiempo para conseguir algunas de las entradas que tienen por ahí en el Teatro Morelos, porque pues no se pueden perder del increíble show que va a dar Alex Syntek por acá, ¿eh?
0: Oigan, y además falta que nos cante, ¿eh? Así que no se despeguen porque en minutos ya tenemos aquí en vivo a Alex Syntek. Nos vemos mientras con Lo Que Necesitas de la estación de tu ciudad. Estás en Ultra 101.3.

0: 4 minutos.
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13: Sigues en la estación más pasada de verde, ya son las 11:36 y seguimos total y completamente en vivo con Alex Sinte.
14: Que ahorita ya estuvimos platicando un poquito acerca de su trayectoria, acerca de los retos incluso que implica ser un artista en la actualidad. Y desde luego, lo que todos también estaban esperando por acá en redes, porque ya están pidiendo un montón de canciones. Alex, ¿nos puedes cantar un pedacito de algunas canciones?
13: Mira, por acá en el live ponen La Familia Peluche. O sea, no sé quién ir en el live de Ultra sin escuchar La Familia Peluche. Okay. Y a ver, 100% queremos escuchar Duele el Amor. Y una que tú digas, esta es mi favorita, queremos escuchar esas tres rolas. ¿Cómo ves?
15: Ok.
13: ¿Popurrí o no?
15: Sí, popurrí. Va. Empiezo, siento la humedad en mí de verte llorar, ni hablar, duele el amor sin ti, llueve hasta mojar. Es que luego dicen duele hasta mojar y no es así, es llueve.

somos. Toda la familia unida está. Familia peluches todos. Veremos cuánto tiempo van a soportar. 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Ponle divertido. Y me despido con

0: amar. 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
1: Alex, muchísimas gracias por habernos regalado unos minutos, por haber visitado hoy a tu público toluqueño y sobre todo ya con muchísimas ansias de verte en el escenario del teatro, porque este concierto va a estar de fuego.
2: De fuego el señor Alex Intec aquí en la estación de tu ciudad. Muchísimas gracias por tu tiempo, por tu energía, por tu vida. Que bueno, llenaste aquí en la estación de Toluca y alrededores. Muchísimas gracias y éxito. Oiga, no se lo pueden perder el 8 de agosto en el Teatro Morelos. Alex Intec y nosotros seguimos con mucho más.
0: Denle amor, denle amor a mi canción de Bendito Tu Corazón con Jorge Domínguez y la Tracalosa, Erwin Luna, aquí en Ultra 101.3 FM Toluca.
2: Eso,
0: Alex Intec.
1: Los dejamos con excelente programación en la estación más pasada de verde. A continuación, Alex Intec con Intocable. Son las 11:39.

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1: 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Son las 12 con un minuto.
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10: Ultra Noticias te informa ahora mismo que una mesa de diálogo en Ixtlahuaca abrió el debate sobre cambio de red de agua potable. Los vecinos piden resolver la calidad del recurso antes de la obra. Atlacomulco habilita módulo de canje de armas y estará disponible hasta el 8 de agosto. Autoridades estatales reportan que la estrategia ha permitido recuperar armas de fuego, granadas y cartuchos. Chiles en nogada dejarán ventas por 250 millones de pesos en restaurantes mexiquenses. El sector prevé comercializar más de 500,000 de platillos durante esta temporada con una cadena de proveeduría que involucra productores agrícolas, distribuidores, cocineras tradicionales y comercios locales. Recuerda, el uso excesivo del claxon o modificar el escape para generar ruido también constituye una falta al reglamento de tránsito. Conduce con respeto. Te informó Karina Bernal para Ultra Noticias.
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0: 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Son las 12 con 29 minutos.
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1: Muy buenas tardes, familia. ¿Cómo están? Oigan, yo ando de gira. Ya estamos por acá en Villa San Fernando, transmitiendo total y completamente en vivo. Yo soy Paulina Garfias. Estamos ubicados en camino a San Andrés Ocotlán, Calimaya de Díaz González. 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
1: 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Tú sigues por lo mientras en Ultra 101.3.
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17: Ultra Noticias se informa ahora mismo que la consejera jurídica del Ejecutivo Federal, Luisa María Alcalde, presentó los lineamientos sobre el derecho de las audiencias y aseguró que su objetivo es garantizar mayor claridad para los usuarios de medios de comunicación. Esto luego de que surgieran críticas y señalamientos sobre una supuesta censura. La presidenta Claudia Sheinbaum afirmó que tras la desaparición del Instituto Nacional de Transparencia, Acceso a la Información y Protección de Datos Personales, las funciones relacionadas con el derecho a la información y la transparencia quedaron concentradas en la Secretaría Anticorrupción y Buen Gobierno. La presidenta de México aclaró que las escuelas militarizadas no forman parte de la Secretaría de la Defensa Nacional. Señaló que corresponde al gobierno de Guanajuato, en coordinación con la Secretaría de Educación Pública, revisar la situación de dichos planteles. Recuerda, el peatón siempre tiene prioridad en los cruces señalizados. Detenerte unos segundos puede hacer la diferencia. Te informó Karina Bernal para Ultra Noticias.
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2: Total y completamente en vivo desde Villa San Fernando, camino a San Andrés Ocotlán, Calimaya, de Díaz González. 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
7: Hola, hola, ¿cómo te va? Muy buenas tardes, ya estamos listos a través de Ultra 101.3 con todo lo que sirve saber. Bienvenidas, bienvenidos, a buena hora está al aire. Yo soy Oscar Glenn, en nombre de todo el equipo, gracias. ¿De qué vamos a platicar esta tarde? Pues en el menú de hoy tenemos lo más importante. Martes 4 de agosto, de entrada, pues es también ocasión de recordar que la vida es aquello que te va sucediendo mientras estás ocupado haciendo otros planes, una reflexión de John Lennon para no perder nunca la inspiración. Entrando en materia informativa, comerciantes han logrado una mesa de diálogo con Toluca, con el gobierno municipal, para revisar cobros por descargas de aguas residuales. El patronato Procentro Histórico informó que el ayuntamiento ya aceptó instalar esta mesa de trabajo para analizar el impacto de las cuotas en las unidades económicas. Los uniformes escolares costarán hasta 2,700 pesos para este regreso a clases. Fabricantes mexiquenses mantendrán sin cambios los precios del ciclo anterior, pese al aumento en el costo de las materias primas, y llaman a comprar con anticipación, pero en negocios establecidos. ¿Se podrá? Niños con celular desde los primeros años, adolescentes atrapados entre notificaciones y familias que comparten la mesa, pero no la conversación. La discusión sobre poner límites a las redes sociales apenas comienza. ¿Estamos protegiendo a las nuevas generaciones o intentando controlar una tecnología que ya forma parte de nuestra vida? Hoy en A Buena Hora pues analizaremos si el problema está en las pantallas o en la forma en que aprendimos a usarlas. Y queremos también ahí que participes en su momento. Hoy la presidenta Claudia Sheinbaum afirmó que la regulación del derecho de las audiencias responde a una demanda planteada desde hace años y asegura que los nuevos lineamientos buscan solamente garantizar que la población tenga acceso a información veraz.
8: Hace tiempo. Bueno, primero es esta apertura con la que Sarmiento dice, los medios mentimos deliberadamente, mienten deliberadamente, los medios, que es, pues, bastante demoledor. Desde entonces se discute qué hacer para que la audiencia, para que el pueblo, para quien escucha, para la ciudadanía, pueda tener un criterio, decir qué es verdad y qué es falso, qué es opinión y qué es noticia. Hubo desde entonces, entre otros por el senador Corral, que buscaron regular, generar condiciones para que los propios medios, para que no fuera el Estado quien les dijera qué tienes que hacer y qué no, que fueran los propios medios que pudieran publicar su código de ética y pudieran tener una persona que fuera el defensor del

0: La presidenta argumenta que el artículo 6 de la Constitución establece que toda persona tiene derecho al libre acceso a información plural y oportuna, y esta defensa de los derechos de la audiencia, pues es lo que ha sido como el ariete para abrir la discusión. Además, los lineamientos generales para la protección a los derechos de las audiencias, que siguen en consulta ciudadana hasta el 21 de agosto, no hablan de sancionar contenidos ni que el Estado determinará qué es verdad y qué no, según afirman. Por otra parte, la presidenta Claudia Sheinbaum aclaró que las escuelas militarizadas no forman parte de la Secretaría de la Defensa Nacional. Se habló además que corresponde al gobierno de Guanajuato, en coordinación con la Secretaría de Educación Pública, revisar la situación de los planteles que no han querido cerrar en esta entidad, que sostentan así como escuelas militarizadas. Escucha a la presidenta.
1: Pues que hable la gobernadora con el secretario de Educación. Las escuelas militarizadas, primero, está mal seguir utilizando escuela militarizada, porque no tiene nada que ver con el ejército o con la marina. Hace ya tiempo que, como lo explicó aquí el general secretario, que no tienen nada que ver con ello. Entonces, hablar de escuela militarizada nos lleva a pensar, pues, que hay alguna influencia de las Fuerzas Armadas en las escuelas, y no. Segundo, ¿hasta qué punto la disciplina militar en una escuela primaria o secundaria puede llevar al abuso, como fue el caso de Tamaulipas? Porque es a partir de ahí que se toma la decisión por parte de la Secretaría de Educación Pública. Entonces, no creo que deba llamarse escuela militarizada, primero. Y segundo, el tema de la disciplina, los límites para las niñas y para los niños, tiene que estar en el marco en donde no hay abuso y no hay violencia contra la niñez, porque hay que defender el derecho máximo de la niñez.
0: Pues esperemos entonces hasta dónde llegan. También la presidenta informó que el gobierno de México logró recuperar $500,000 relacionados con el caso de Genaro García Luna, exsecretario de Seguridad Pública en el sexenio de Felipe Calderón.
1: Es una estimación del daño que pudo haber provocado el Mayo Zambada durante todo el periodo que ejerció como delincuente, que fue parte del tráfico de droga. Entonces, es una estimación de la Fiscalía o del Departamento de Justicia de los Estados Unidos. No significa que ya los tengan identificados. Y en todos esos casos se solicita, si hay incautación, que sea entregado. Vamos a traer a Omar Reyes, que es el titular de la UIF, porque acaban de ser recuperados $500,000 del caso García Luna. $500,000. Que los vamos a dedicar además a algo particular.
0: ¿Qué les parece ahí lo que dice la presidenta sobre el exsecretario de Seguridad Pública? También atención, porque hoy se ha dado a conocer que se aplazó la audiencia contra Gerardo Mérida, ex jefe policial ligado a los Chapitos. La Corte de Nueva York propuso esta audiencia del ex secretario de Seguridad de Sinaloa, acusado de nexos con el narcotráfico, pero no hay fecha para que esto se retome. Ya es 1:36. Damos un salto al terreno de juego y de los comentarios sobre los temas deportivos. Iris Valencia, muy buenas tardes. ¿De qué se está hablando ahora?
2: Muy buenas tardes, Oscar. Pues vamos a hablar de Rafa Márquez, que ya tiene sus primeros exámenes, o va a tener sus primeros exámenes al frente de la selección mexicana. Y bueno, se preguntan si será este el inicio de una nueva era para México, rumbo al Mundial 2030 o a la Nations League, que hablaremos pues más adelante de eso.
0: Esperaríamos que jugara como el Barcelona de los tiempos de Rafa Márquez. Nos faltaría un Ronaldinho, ¿no? Pero bueno, hay que hacer el intento. El esquema, el sistema, vamos a ver cómo lo empieza a definir Rafa. Muchas gracias. Atenea Rojas, muy buenas tardes. ¿Qué show contigo?
3: ¿Qué show, Oscar Auditorio? Pues sí, la taquilla de Spider-Man Brand New Day está creciendo como la espuma, porque sin haber cumplido una semana de estreno, ya se ha posicionado como una de las películas más taquilleras, no solo del año, sino de la historia, perfilándose a superar la recaudación de Avengers Endgame de más de 2.700 millones de dólares.
0: Qué felicidad para ellos, ¿no?
3: De hecho, tenemos ahí una noticia que acaba de dar Kevin Feige, quien es el productor del MCU. Sin embargo, bueno, lo abordaremos más adelante.
0: Perfecto, gracias, Atenea. 1:37.

0: 1:38, Karina Bernal, como siempre, buena música aquí tenemos en La Buena Hora. A propósito, ¿de qué es esto que estamos escuchando?
1: Así es, muy buena tarde, Oscar Auditorio. Arrancamos con Índigo de Camilo y Eva Luna. Y es que hoy es la Semana Mundial de la Lactancia Materna. Se conmemora del 1 al 7 de agosto y busca promover la importancia de alimentar a los bebés con leche materna desde el nacimiento y fomentar políticas que permitan a las madres amamantar en condiciones adecuadas. Hay que resaltar que se realizan campañas de información, talleres y actividades justo para sensibilizar a la población sobre la importancia también de crear entornos que apoyen la lactancia materna, tanto en el hogar como en los espacios de trabajo y en los servicios de salud. El objetivo es eliminar barreras y brindar también a las familias las herramientas necesarias para que más bebés puedan recibir una alimentación segura, nutritiva y adecuada desde sus primeros días de vida. También en otros temas, un día como hoy, 4 de agosto, pero de 1901, nació Louis Armstrong. Un día como hoy nace pues una de las figuras más influyentes de la historia del jazz y el día de hoy también lo recordamos. Y hablando de nacimientos, Barack Obama
0: también
1: cumpleaños. Así es, en 2009 pues se convirtió en el primer presidente afroamericano de Estados Unidos y bueno, durante su mandato impulsó reformas en materia de salud, economía y política exterior, además de recibir el Premio Nobel de la Paz en 2009.
0: Sí, un personaje sumamente carismático en la política que dejó ahí un precedente. Muy bien, ya es la 1:39.

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1: Pues aquí te informo que el portal del ISEMIM, el Instituto de Seguridad Social del Estado de México y Municipios, ha recibido un premio internacional. ¿Y sabes por qué? Por su calidad, innovación y accesibilidad en beneficio de más de 830 mil derechohabientes del Estado. Esto fue por parte de la editorial OX, organización de origen español con presencia en México, que desde 2002 evalúa la calidad de los sitios web de América y Europa en lengua española. El portal institucional del ISEMIM fue evaluado con base en 15 criterios de excelencia web y distinguido en la categoría de organismos y gobierno. Entre las principales innovaciones destaca la incorporación de un asistente virtual disponible 24/7. Este brinda orientación inmediata sobre servicios médicos, trámites administrativos, prestaciones, pensiones y servicios digitales. Facilita también la búsqueda de información, agiliza la atención y mejora la experiencia de las personas usuarias. Y hay que destacar que durante julio pasado el portal registró 101 mil visitas, de las cuales 65 mil eran personas usuarias que ingresaron por primera vez. La mayoría de los accesos fueron de México, aunque también contabilizaron visitas de Estados Unidos, unas 150, 137 de Alemania, otras desde Francia, 85, y un menor número de Indonesia, Países Bajos y Canadá.
0: A la mala.
1: Aquí ahora te informamos que, derivado de las críticas sobre los lineamientos generales para la protección de los derechos de las audiencias por una posible censura contra los medios de comunicación, la consejera jurídica de la presidenta, Luisa María Alcalde, salió a asegurar que existe una campaña de desinformación y sostuvo que estos lineamientos no facultan al Estado para decidir qué información es verdadera o falsa.
2: Lineamientos que están a consulta pública, no se han publicado en el Diario Oficial de la Federación, están abiertos a la ciudadanía. Inició esta campaña primero pretendiendo establecer una falsa narrativa de que se trataban de lineamientos que lo que buscaban era censurar. Y también una narrativa, lo que se pretende es que sea el Estado el que determine como última palabra qué es verdad, qué no es verdad, que pueda callar voces, que pueda limitar opiniones. Nada de esto está establecido en los lineamientos.
1: Explicó también que las disposiciones, a su entender, únicamente establecen obligaciones para las concesionarias de radio y televisión, como tener un código de ética, designar un defensor de las audiencias y habilitar mecanismos para recibir y atender quejas del público. En la misma conferencia, la presidenta Sheinbaum firmó un decreto para fortalecer la transparencia en la Administración Pública Federal a fin de ampliar la información disponible para la ciudadanía. Esto implementando las publicaciones mensuales de los contratos federales, incorporando información adicional sobre las filiales de Pemex y CFE, también auditorías, fiscalización y nuevos criterios para limitar la información relacionada con la seguridad nacional.
0: A lo bestia.
3: Pues ya huelen este diferente, los grandes ya huelen diferente. Ya su piel huele diferente.
4: Ya su piel se siente diferente.
3: No, deja eso, te
4: ya
3: lo
4: es
3: juro.
4: Piel de viejito, así suavecita, delgadita.
3: No, sí huelen diferente.
1: Pues estas expresiones de la diputada local de Morena en Puebla, Nay Salvatori, la han puesto otra vez en el centro de la discusión y también recibiendo una cantidad de comentarios desaprobatorios para lo que ella dijo. Tuvo que salir a ofrecer una disculpa pública tras esta controversia generada por sus comentarios en un episodio del podcast Descasadas, donde ella y también la legisladora Grace Palomares hicieron expresiones sobre las personas adultas mayores que fueron calificadas como discriminatorias. Y esto después que se viralizaran fragmentos del programa en los que las participantes afirmaron que los adultos mayores, como escuchaste, huelen a baúl. Y realizaron otros comentarios más relacionados con el envejecimiento. Por esto, Salvatori publicó un mensaje en el que ofrece una disculpa y señala que sus palabras fueron mal interpretadas, al tiempo que anunció su salida temporal de un programa de televisión y se confirmó el fin de este podcast. Por su parte, Grace Palomares también emitió un comunicado en el que aseguró que respeta a las personas de la tercera edad y afirmó que los comentarios fueron sacados de contexto. Mientras tanto, el Comité Estatal del Partido en Puebla se deslindó de las expresiones de ambas diputadas y ofreció disculpas a las personas adultas mayores. Yo lo he dicho, ¿se les olvida dónde está una de las fortalezas de este partido político al que pertenecen? ¿Cómo surgió? ¿Cómo creció? ¿Quién lo apoyó? ¿Quiénes fueron los primeros que creyeron en ese proyecto? En la Ciudad de México, los queridos viejecitos del señor López Obrador. Bueno, hay que estar en lo que se debe. Es la 1:44 y tengo el gusto de saludar a Pau Garfias, que ya está en algún lugar de este Valle de Toluca. Pau, ¿qué nos cuentas? Buenas tardes.
5: Mi queridísimo Oscar, ¿cómo estás? 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
5: 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Tengo más para contarte. Recuerda que sigues en Ultra 101.3, mi queridísimo Oscar. Regresamos contigo.
1: Perfecto, Pau, muchas gracias. Al ratito volvemos por allá. Ya es la 1:48, continuamos.

0: Ya son las 13 horas con 48 minutos. Continuamos a buena hora con la información. Te recuerdo que a través del 7225-710578 estamos recibiendo tus comentarios y propuestas, todo lo que sirve saber, todo lo que ocurre ahí donde tú vives, que nos quieres compartir para utilidad de la gente que nos escucha en todo el Estado de México, en el Valle de Toluca y en el mundo a través de las redes sociales, porque ahí estamos también en Facebook y en TikTok, transmitiendo en vivo desde la cabina de Ultra 101.3, y ahí también hay espacio para los comentarios. Es la 1:49. Y miren, hay que hacernos una pregunta esta tarde. Se ha subido el tema a la discusión por la propuesta de la presidencia de este país de establecer lineamientos para el uso de redes sociales. Y nos preguntamos, ¿de verdad estamos listos para esto? Para ponerle límites a las redes sociales. Hay una escena que es parte de la vida diaria. Niños de 8 o 9 años que ya traen un celular en la mano. O adolescentes que, pues igual, están equipados y pasan horas deslizando videos. Y también escenas de familias enteras reunidas, sí, pero cada quien en su mundo, cada quien viendo su propia pantalla. Son situaciones, pues, muy frecuentes. El gobierno federal, a partir de esto y de lo que pasa también en las escuelas, donde muchas veces los estudiantes se clavan más en las pantallas, dejan de poner atención a las clases, dejan incluso de desarrollar habilidades sociales, pues obligan a que el gobierno federal haya puesto, según explican, el tema sobre la mesa de la discusión y planteara una regulación para el uso de celulares y redes sociales entre los menores de edad. Esta discusión no es fácil, no es cómoda tampoco quizá, pero yo creo que ya está siendo necesaria. Según el psicólogo social Jonathan Haidt, uno de los especialistas que participó ayer en este debate, lanzó una propuesta que ha dado ya la vuelta al mundo: que los menores de 16 años no tengan acceso a redes sociales y que los teléfonos inteligentes desaparezcan de las escuelas durante la jornada escolar. ¿Cuál es la razón? Según el especialista, la generación que creció con un celular en la mano también es la que registra un aumento sin precedentes en problemas de ansiedad, depresión, aislamiento y trastornos del sueño. Y pues basta con mirar alrededor para entender por qué, cuántas veces hemos visto a un niño frustrarse porque le quitaron el celular. ¿Cuántos adolescentes revisan el teléfono apenas abren los ojos y lo vuelven a dejar hasta que se quedan dormidos? ¿Cuántos se frustran cuando no tienen señal de internet? Cada notificación, cada video corto y cada recomendación responde a algoritmos cuyo objetivo es mantener nuestra atención. Y así lo evidenciaron ayer los especialistas que fueron convocados por la presidencia. Pero aquí también hay que decir algo con claridad. Prohibir no es educar. De poco servirá retirar los celulares de los salones si al llegar a casa los menores pueden tranquilamente pasar muchas horas, 5 o 6, sin supervisión frente al celular, frente a la pantalla. Quizá la pregunta más importante no sea si debemos regular las redes sociales, sino también si estamos dispuestos como sociedad a cambiar nuestros propios hábitos digitales, porque antes de pedirles a los jóvenes que apaguen el celular, habría que preguntarse cuántos de nosotros somos capaces de hacerlo. También preguntarnos si no debería, en paralelo, impulsarle a la sociedad, impulsar entre las familias y desde las escuelas, pues mayores habilidades para manejar estos dispositivos, para aprovecharlos en cosas provechosas, para utilizar las aplicaciones y aprovechar el tiempo con la debida sensatez. Y ojo, también la posibilidad de que esa regulación en algún punto llegara a ser un mecanismo extensivo para, pues, silenciar o desplazar voces y opiniones críticas, porque hay especialistas que también han advertido posibilidades en este campo. Por eso, justamente, es que ponemos este tema aquí también sobre la mesa de la discusión y agradecemos mucho tus comentarios. Y a propósito de lo mismo, estoy en comunicación ahora con el licenciado Javier San Agustín, presidente del Comité Estatal de la Unión Nacional de Padres de Familia en el Estado de México. Javier, muy buenas tardes, gracias por tomar la llamada.
1: No, al contrario, a ti. Te agradezco la invitación y un saludo para todo tu auditorio.
0: Gracias. ¿Cómo están viendo ustedes, cómo están valorando o qué tipo de discusión han llevado a cabo sobre este tema de la propuesta para regular las redes sociales?
1: Bueno, mira, déjame comentarte que las redes sociales ya son parte de la vida cotidiana de las personas, ¿no? Y de todos aquí en este mundo digital que vivimos.
0: Claro.
1: Entonces, yo creo que el reto no es prohibir la tecnología, sino garantizar un uso que se dé en el entorno seguro con la participación de las familias, escuelas, las plataformas digitales y autoridades, ¿no? Uh-huh. Siempre es importante hacer partícipes de los padres de familia para este tipo de temas, ¿no?
0: Claro.
1: Nosotros no estamos en contra de la regulación de esto. Yo creo que más que prohibición tiene que haber una regulación sobre esto, sobre las redes sociales. Te digo que bien que sabemos que varios estados donde ya se uh-huh. Se ha probado, digo, incluso Querétaro fue uno de los principales, se está viendo resultados muy favorables por la regulación de las redes sociales.
0: Claro. La idea de restringir el uso de los teléfonos celulares en las escuelas, como dices, ya en algunas entidades lo han implementado, ¿te parece que ayudaría en algo aquí en el Estado de México? ¿Han visto ustedes esa posibilidad?
1: Sí, fíjate que yo creo que sí ayudaría mucho. Creo que, digo, las redes sociales, pues pues sabemos que exponemos a los menores, ¿no? En el riesgo como el ciberacoso, la explotación sexual, contenidos violentos que a veces, pues, sin darse cuenta los padres de familia, pues ven desinformación, la adicción digital, la regulación debe de enfocarse en reducir todos estos riesgos. Entonces, yo creo que sí puede ayudar mucho en este entorno. Creo que incluso hasta la violencia puede bajar, ¿eh? Uh-huh. Hasta la violencia, no es que pueda bajar, es que sí baja la violencia. Digo, Querétaro nos ha puesto la muestra y ha bajado mucho el índice de violencia en las escuelas.
0: Claro, hay quienes hablan y el propio secretario de Educación, Mario Delgado, señalaba que pues no era suficiente solo con regular el uso de las redes sociales o de los dispositivos en los hogares, sino que habría que prever de alguna manera cómo limitar la tecnología en los hogares, que no, en muchos quizás no hay conciencia sobre el acceso desmedido a los dispositivos, o en muchos es hasta el mecanismo de entretenimiento para los niños, para que no estén inquietos. ¿Cómo pensar en extender mejores prácticas en el uso de la tecnología, de las redes, de los dispositivos al ámbito familiar? ¿Ha sabido de algo? ¿Han ustedes como asociación abordado el tema?
1: Sí, mira, creo que debe de ser una corresponsabilidad, ¿no? Uh-huh. Las plataformas deben de fortalecer como, ¿cómo te puedes decir?, de la verificación de las edades, ¿no? Uh-huh. Los controles parentales y modernización de contenidos. ¿Qué quiero decir con esto? Que los padres de familia tienen que estar atentos a lo que los hijos ven, y no nomás los padres de familia, sino también debe de haber un cuidado también por parte de los docentes, por parte de la de las escuelas, para que en su momento pues se pueda dar establecer como reglas claras, ¿no?, y supervisar su cumplimiento en cuanto al uso de estas tecnologías.
0: Uh-huh. O sea, ¿les parece bien la idea, por ejemplo, esta que proponía Jonathan Haidt de elevar a 16 años la edad para abrir cuentas en redes sociales? Pero como bien dice, si los padres de familia no le prestan atención a esto, pues lo van a hacer, porque hábiles sí son.
1: Sí, claro, sí, por eso debe de haber una formación de esto, debe ser un trabajo en conjunto. Fíjate que en conjunto lo que debe ser uh-huh. la escuela, lo que debe ser los profesores y el Estado. Tiene que ser un trabajo en conjunto, no solamente de los padres de familia. Tiene que haber un trabajo en conjunto para que en algún momento se puedan dar resultados. Porque si la escuela actúa sola, no va a poder. Si los padres de familia actúan solos, tampoco van a poder. Y si el gobierno actúa solo, tampoco va a poder. Entonces tiene que ser un trabajo en conjunto donde podamos garantizar todo este tipo, esta supervisión para que se den un cumplimiento en cuanto a las reglas de estas redes sociales.
0: Claro. ¿Ustedes están disponiéndose a participar de esta discusión como asociación? ¿Traen alguna propuesta o van a esperar un poco más adelante a entrarle al tema? Porque la presidenta, pues, quería que esta regulación estuviera para iniciar el próximo ciclo escolar.
1: No, de hecho, nosotros siempre hemos estado abiertos a la participación en estos temas. Uh-huh. Fíjate que es importante, pues, una acreditación digital, ¿no?, que deba incorporarse desde las diferentes edades, ¿no? Uh-huh. Que no las diferentes edades debe de haber esta cuestión digital, bueno, sí, alfabetización digital. Y pues necesitamos que los padres de familia también nos capacitemos, así como profesores también tener una capacitación para acompañar a menores en el uso responsable de estas tecnologías.
0: Sí, sin duda.
1: Y pues tiene que decir, la regulación debe proteger a la infancia. También eso, pero eso no quiere decir que debe de afectar sus derechos fundamentales, ¿no?
0: Claro.
1: Y debe de existir pues un equilibrio de seguridad, privacidad y libertad de expresión. Eso sí debe de ser. Entonces creo que sí estamos, nosotros siempre hemos estado abiertos a la participación como acción civil, para la participación con los padres de familia, darle estos temas, porque digo, los temas ya llegaron y llegaron para quedarse. Las redes que llegaron y llegaron para quedarse, y yo no creo que se vayan a ir el hecho de que prohibíamos, ¿no? Lo dije claro. hace un momento, los niños son, o los adolescentes son bien hábiles, ¿no?
0: Sí,
1: no me das teléfono, yo veo cómo les busco, ¿no?
0: Claro. Javier San Agustín, presidente del Comité Estatal de la Unión de Padres de Familia en el Estado de México, agradezco mucho el tiempo para esta conversación y yo creo que seguiremos en contacto, pues, versando sobre el tema.
1: No, yo te agradezco más a ti el espacio y la oportunidad que nos das de estar en tu programa. Un saludo y un saludo a todo tu auditorio.
0: Gracias, muy buena tarde. Así vamos con este asunto. Karina Bernal, andamos ya de preguntones.
2: Así es, pues continuando con este tema, ¿qué actividad has dejado de hacer por pasar más tiempo en redes sociales? ¿Leer, hacer ejercicio, convivir con tu familia o dormir? Vamos a escuchar las primeras respuestas.
3: Principalmente he dejado de hacer ejercicio, duermo un poco menos, y cuando pienso que puedo como hacer alguna actividad, me distraigo mucho con el celular, contestando mensajes.
4: Alguna de las actividades que he dejado de hacer por pasar más tiempo en redes sociales, yo creo que serían, pues, el hacer ejercicio, el justo pasar tiempo con mi familia.
5: Lo que yo considero que he dejado de hacer por estar un poquito más en redes sociales es convivir con mi familia. Siento que a veces cuando incluso estamos comiendo no convivimos tanto por estar al pendiente del teléfono. Y la segunda cosa sería sacrificar horas de sueño, porque a veces prefiero estar un ratito más conectada que dormir.
6: Pues yo creo que la mayoría de las familias hemos dejado de hacer muchas cosas, entre ellas sí, la convivencia familiar y también hacer otras actividades que veníamos haciendo mucho antes de que aparecieran las redes sociales y los celulares.
2: Pues atención con el uso excesivo de las redes sociales. Mientras tanto, compártenos tu experiencia al 722-571-0578, el número de WhatsApp en cabina.
0: Pásenle al confesionario.
2: Así es.
0: Porque ese es ahora el sondeo. Porque tenemos que hacer esa evaluación y esa autocrítica. Y también pensar si hemos hecho algún intento por cambiar las rutinas y si algo no ha funcionado. Bueno, ya son las 2:01. Pau Garfias, nuevamente estamos enlazados contigo porque nos estás platicando cosas sorprendentes como es tu costumbre. ¿Qué más nos tienes?
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8: Pues este prototipo Caoba es uno de los más vendidos, principalmente por los espacios. 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Entonces es una casa bastante interesante para quienes buscan esos espacios cómodos, ¿no? En que no se quieren sentir apretados. Y tocaste un punto tan específico que es el tema de creación de comunidades. El creación de comunidades, ¿qué es, Pau? Pues principalmente la constructora se preocupa por quién vive aquí en el proyecto. ¿Y qué hace con estos residentes? Pues crea diferentes actividades a través de todo el año. Por ejemplo, el siguiente mes ya viene uno de los eventos que es tema de septiembre, entonces fiestas patrias. Se organizan todos los vecinos, hacen kermés con la intención de que todos se conozcan. No hay mejor seguridad que el conocerse a sí mismo. Entonces, esto va creando lazos para que el proyecto sea más seguro para todas las familias.
7: Oigan, justamente qué mejor que conocer a todos tus vecinos y bueno, con grandes fiestas que tienen preparadas aquí en Villa San Fernando para que la pases bastante lindo. Y yo te quiero preguntar, ¿por qué es la mejor zona para vivir aquí en la zona dorada de Calimaya?
8: Es una de las mejores zonas porque actualmente Calimaya es conocido como de alto crecimiento en el sector inmobiliario. Además que aquí en la zona nos ubicamos en Calimaya, en Villa San Fernando, pues está rodeada de bastantes servicios. 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
7: 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Mi queridísimo Oscar, seguimos contigo. Te quedas en la estación de tu ciudad.
0: Muchísimas gracias, Pau. Feliz tarde. Ya son las 2 de la tarde con 5 minutos, 2 y 5. Continuamos.
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9: Son las 2:08.
0: 2:08 PM, estamos de vuelta. Es en la mañana. A buena hora, se me hizo muy temprano, pero aquí estamos. Aquí estamos ya contigo. Y vamos ahora con Gerardo García, porque hay un caso que está generando indignación. Gerardo, cuéntanos, por favor.
10: Así es, Oscar, muy buenas tardes y también a todo nuestro auditorio de Ultra. Aquí está un año de ser detenido por abuso sexual en contra de una alumna. Familiares y amigos del maestro Roberto N. pues reiteraron que es un caso fabricado, por lo que pidieron a las autoridades de justicia pues precisamente dejarlo en libertad. Uno de sus abogados, César Rosales Ángeles, pidió al juez sopesar todas las pruebas y juzgar de forma imparcial, sin inclinar la balanza al grupo vulnerable de las mujeres, que si bien deben ser protegidas, tampoco pueden usar argumentos para la fabricación de delitos. Una de las compañeras de aula del profesor, Fátima Reyes, explicó que como docentes se sienten tristes porque las autoridades no les dan el apoyo que merecen y los dejan vulnerables ante este tipo de casos como de denuncias. Aseguró que la falta de apoyo y empatía hace que te tengan temor incluso de realizar lo que más les apasiona, como es la enseñanza, y ocurran casos como lo recientemente ocurrió a nivel nacional con el docente que decidió quitarse la vida por una acusación similar a la del maestro Roberto. Estas manifestaciones y estas protestas se realizaron justamente ya de cara al inicio del juicio promovido en contra de este maestro, luego de que hace un año exactamente se determinó su vinculación a proceso por este delito de abuso sexual. De acuerdo a la víctima, estos hechos ocurrieron al interior del plantel de la secundaria oficial 235 Ruta de la Independencia, en donde supuestamente en algún momento el profesor se quedó a solas con ella cuando le realizó tocamientos. Posteriormente, debido a que iba acompañada de familiares porque se encontraban en la entrega de documentos por la finalización del ciclo escolar, hicieron la denuncia y llamaron a los elementos de seguridad, y fue cuando fue aprehendido este maestro, por lo que se está pidiendo que se analicen todas las pruebas y que posteriormente pueda recobrar su libertad. El reporte, Oscar.
0: Muy bien, muchas gracias, Gerardo. Buena tarde.
10: Buena tarde.
0: Vamos al norte del Estado de México. Berenice León, muy buenas tardes. ¿Qué nos tienes?
16: ¿Qué tal, Oscar? Buenas tardes. Comentarte que Atlacomulco fue la sede de la segunda etapa del arranque del programa de canje de armas 2026, que hay que recordar es una estrategia coordinada entre autoridades estatales, federales y municipales que permita a la ciudadanía entregar de manera voluntaria y anónima armas de fuego, municiones y explosivos. Hay que acotar al auditorio, Oscar, que este módulo fue instalado en la Alameda Central de la demarcación, donde permanecerá hasta el próximo sábado 8 de agosto, en un horario de atención de 10:00 a.m. a 2:00 p.m. para las personas interesadas en participar en este esquema. Comentarte que de acuerdo con la Secretaría de Seguridad del Estado de México, durante la primera etapa del programa de canje de armas 2026, realizada del 4 de mayo al 13 de junio, fueron entregadas voluntariamente 340 armas de fuego, 449 granadas y 14,059 cartuchos útiles en los módulos habilitados en la entidad. Hay que acotar, auditorio Oscar, que esta segunda etapa de canje de armas se desarrolla de manera simultánea en otros municipios mexiquenses como Chimalhuacán, Zumpango y Atizapán de Zaragoza.
0: Muy bien. Gracias por la información, Bere. Buena tarde.
16: Buena tarde, Oscar.
0: Oigan, si ustedes viajan en el tren El Insurgente habitualmente, que tengan en cuenta que a partir del 10 de agosto va a reducir su horario por trabajos programados de mantenimiento. Así lo han informado a través de un comunicado oficial. Y esto, pues, para exhortar a las personas usuarias a que planifiquen sus traslados. Resulta que a partir de la próxima semana van a reducir su horario. Y el último tren va a salir a las 10:30 de la noche, las 22:30 horas, para que le calculen. No vayan a llegar después y se queden a medio camino. Sirve que lleguen más temprano a su casa. A las 10:30 el último tren, repito, a partir de la próxima semana en el tren El Insurgente, el horario de inicio de servicio pues se mantiene sin modificaciones.
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0: Ya son las 2 de la tarde con 13 minutos. Juan Carlos Barrera, ¿qué tenemos?
1: ¿Qué tal, Oscar? Muy buenas tardes. Pues bueno, en este momento te cuento que la mañana de este martes, en el desnivel de Avenida Las Torres, entre Heriberto Enríquez y Paseo Colón, esto en dirección a Zinacantepec, se registró una carambola donde al menos 6 vehículos estuvieron involucrados y 2 personas resultaron, pero con heridas leves, nada que lamentar. Pero aquí viene lo interesante. La razón por la cual ocurrió esa carambola es que sobre el asfalto quedaron regados y aplastados pedazos de mangos que cayeron en la zona y con la lluvia dejaron el asfalto
0: resbaloso.
1: Algo resbaladizo, sí. De ese tipo de cosas que pues nada más pasan aquí en Toluca.
0: O sea, una manguiza provocó la carambola.
1: Efectivamente.
0: Pues para tomar precauciones, les dijimos en la mañana.
1: Exactamente, revisen a todos lados, no saben, ya no se sabe qué se puede encontrar hoy en día en las calles. Y bueno, también informarte que hace ya un ratillo se restablecieron los semáforos en Paseo Colón y en Calzada Pacífico, o sea que ya todo en orden por allá. Y bueno, pues ya que estamos andando entre calles, vamos con el saludo del día.
21: Hola amigos de Ultra 101.3, quiero mandarle un saludo a mi hija Danita y decirle que la quiero muchísimo. Gracias, saludos a todos.
1: Ahí está, claro que sí, el amor de una madre, qué bonito.
0: Muchas gracias, sí, pues si quieren mandar saludos, también para eso está este espacio y para eso también anda ahí Juan Carlos entre las calles del Valle de Toluca. Gracias. Son las 2 de la tarde con 14 minutos, 2:14. Te recordamos que a través del 7225-710578 estamos en contacto. Cuéntanos, ¿qué ocurre ahí donde tú vives?
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23: En el Parque Estatal Sierra de Guadalupe localizaron con vida a 4 hombres extraviados en buen estado de salud tras la movilización de 2 células de búsqueda por parte de personal de Alta Montaña y Agreste. En Atlacomulco, personal de la CAEM mantiene recorridos en puntos de riesgo de inundaciones y encharcamientos para supervisar la infraestructura hidráulica y brindar una respuesta inmediata durante esta temporada de lluvias. En Ixtlahuaca, el ayuntamiento, en coordinación con la Secretaría de Cultura y Turismo, invitan este 7 de agosto a conmemorar el Día Internacional de los Pueblos Originarios de las 11 a las 17 horas en la finca Altana, donde se podrá disfrutar de arte y cultura.
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6: Copiloto informativo, quiero decirle que aquí sobre la avenida J. Cloutier, ¿sí?, se encharca mucho el agua. Esperemos a las autoridades que nos haga favor, ¿sí?, de arreglar la tubería para que el desagüe sea menos.
0: El copiloto informativo está activado y funciona así como lo escuchas con tu reporte ciudadano a través del 7225-710578. Ahí nos reportas lo que hace falta que se atienda en tu comunidad, lo que hay que reparar, mejorar, implementar, para que las autoridades se activen y cumplan con su deber. Desde luego, para eso está pensado este copiloto informativo. 7225-710578. Se trata de que con estos reportes también, pues ayudemos a que se haga lo necesario para procurar la mejor calidad de vida de toda la gente en todas las comunidades del estado. Ya son las 2:20. Te tengo más información y ahora te platico de que el gobierno municipal de Toluca llevó a cabo un operativo integral para recuperar los espacios públicos en la zona de hospitales y juzgados de la capital, allá por el norte. Esto para garantizar el libre tránsito de ambulancias y vehículos de emergencia, además de generar condiciones para la próxima rehabilitación y operación segura del helipuerto del Hospital Adolfo López Mateos. Y como parte de las acciones instruidas por el presidente municipal, pues fueron retiradas estructuras de comercio informal que estaban ahí en el camellón, en las banquetas de esta vialidad, y también se retiraron los vehículos que invadían la vía pública y que obstruían los accesos a los hospitales Adolfo López Mateos y el regional de Toluca del ICIMEM. Si bien algunos dirán, pues no estaban en la entrada, no, pero dejaban apenas el espacio justo para poder pasar. Con estas acciones, pues se pretende que ahora haya un entorno más seguro y digno para recibir atención médica y que el personal médico y de enfermería pueda también desplazarse con mayor tranquilidad y sin contratiempos en sus jornadas laborales, porque se ocupa que estén ellos enfocados y en el momento que se les requiere. Al respecto, habló Mario Medina, el director de gobierno, que indicó por qué en este momento tuvieron que hacer esta intervención.
7: Del Hospital Adolfo López Mateos, atendiendo una opinión, una observación que nos ha hecho Protección Civil Estatal, que justamente en esta zona se encuentra el helipuerto, que es este espacio donde se reciben helicópteros en cualquier momento, atendiendo las emergencias que se generan, y derivado de un análisis de Protección Civil Estatal, pues estableció que esta zona es una zona de riesgo. ¿Eso qué significa? Que tiene que haber una restricción de presencia de personas. Por eso hoy, por instrucciones del presidente municipal Ricardo Moreno Bastida, estamos haciendo la invitación y el retiro para que podamos garantizar esta medida de seguridad. Eso.
0: Pues vamos a ver cuánto dura. Por otra parte, comerciantes establecidos de Toluca, pues ya lograron que se programe una mesa de diálogo con el gobierno municipal para revisar los cobros por las descargas de aguas residuales que las han estimado bastante onerosas. Alberto, cuéntanos, ¿cómo consiguieron esto y qué se puede esperar?
8: Buenas tardes, Oscar, auditorio de Ultra Noticias. Pues justamente después de que hicieron un llamado al ayuntamiento para que se revise la probabilidad de realizar cobros diferenciados por descarga de agua, los empresarios del centro de la capital mexiquense indicaron que ya lograron un primer asentamiento con las autoridades municipales para instalar una mesa de diálogo en la que buscarán revisar estos cobros por descarga de aguas residuales que comenzaron a notificarse a establecimientos comerciales. El presidente del Patronato Procentro Histórico de Toluca, James Marín, señaló que la Dirección de Desarrollo Económico participará en estas reuniones, lo que consideró relevante debido a que el tema no solo implica el cumplimiento de una obligación fiscal, sino el efecto que puede tener sobre la actividad económica y la permanencia de varias inversiones en el municipio. Indicó que esperan que esta mesa de trabajo se concrete durante esta o la próxima semana, ya que los comerciantes establecidos requieren certeza sobre los cobros que ya pues empezaron a aparecer en sus recibos, y también deben saber las alternativas que podrían analizarse para los establecimientos con mayores afectaciones. El representante de este sector del comercio en el centro de Toluca explicó que aunque el municipio cuenta con atribuciones legales para aplicar estas cuotas por descarga de agua residual, algunos negocios no contemplan ese gasto dentro de su planeación financiera, por lo que cubrirlo de manera inmediata representa una presión para su operación. Añadió que el objetivo de esta reunión será exponer los casos de establecimientos que tienen más dificultades para absorber el nuevo cargo y explorar mecanismos que permitan atender esas situaciones sin afectar la actividad comercial. Por lo que abogan, Oscar, pues es que ese cobro que es del 61% sobre las descargas residuales pueda realizarse de forma diferenciada por el volumen de agua que utiliza cada negocio, ya que pues no todos tienen una descarga residual considerada, y lo que temen es que se pretenda cobrar lo mismo a todos los negocios independientemente del volumen que descarguen.
0: Muy bien, pues vamos a ver si con eso se remedia el asunto. Gracias, Alberto.
8: Buenas tardes.
0: Y el Estado de México inició ya las auditorías integrales a recursos del gasto federalizado en los 125 municipios de la entidad. Serán a través de un esquema de coordinación entre la Auditoría Superior de la Federación y el órgano superior de fiscalización del Estado, para fortalecer así la supervisión del ejercicio de estos recursos federales, prevenir irregularidades y mejorar los mecanismos de rendición de cuentas en los gobiernos municipales. La gobernadora Delfina Gómez afirmó que este ejercicio es una oportunidad para fortalecer el desempeño de las instituciones y garantizar también que los recursos públicos se traduzcan realmente en obras, programas y acciones para la población. Por eso, reforzó el exhorto a las autoridades a que mantengan la legalidad, la transparencia y la rendición de cuentas como principios permanentes de su gestión. A su vez, Liliana Dávalos, la auditora superior del OSFEM, informó que el Estado de México cuenta con 547 entidades fiscalizables, el segundo universo más amplio del país, y detalló que en 2026 han programado 179 auditorías, y es la cifra más alta de los últimos 7 años. También indicó que con las revisiones correspondientes a los programas anuales 2025 y 2026 van a realizar 196 auditorías en municipios, y eso les va a dar para una cobertura en los 125 ayuntamientos mexiquenses. El órgano superior de fiscalización informó que se prepara también, por otra parte, para dar a conocer las primeras acciones derivadas de la revisión iniciada al municipio de Tenancingo. Esto tras la investigación relacionada con la presidenta municipal Nancy Nápoles, quien enfrenta un proceso judicial por simular un secuestro. Presuntamente, se dijo en su momento, para ocultar el desvío de recursos públicos, se autosecuestró. Esa fue una de las teorías del caso. La auditora superior Liliana Dávalos sobre esto explicó que el organismo concluyó una primera etapa de análisis de la documentación disponible y actualmente están preparando las actuaciones correspondientes, aunque aclaran que el resultado definitivo va a depender del desarrollo de las diligencias que continúan en curso. También se indicó que el expediente fue compartido con la Auditoría Superior de la Federación porque aún debe determinarse si los recursos presuntamente involucrados son estatales o federales, y eso permitiría coordinar las revisiones bajo el convenio de colaboración vigente entre ambas instancias. Por lo que importa en las auditorías, créanme, no es cómo inician, es cómo acaban. Y tanto las que anunciaron con el OSFEN como este caso en particular de Tenancingo, atentos a los resultados.
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0: Me da mucho gusto saludar ahora a mi querido colega Gustavo Rentería, que ya tiene su análisis. ¿Cómo te va, Gustavo?
12: ¿Qué tal, mi muy querido y respetado colega? Me va bien y estoy muy contento de poder entrar en contacto con tu muy amplio público. Hoy publiqué en el periódico Heraldo de México Una columna que, pues, por decirlo de manera elegante, ha causado mucha polémica. Porque yo establezco que ya está pavimentado el camino rumbo al 2029. Le recuerdo a nuestro auditorio que nosotros tenemos elecciones para escoger gobernador o gobernadora antes de la presidencial. Y esto sucederá en 2029.

0: y ya fue representante de Morena ante el Instituto Nacional Electoral, que está pavimentando ese camino. Yo establezco en este texto que lo único que le puede pasar es que la presidenta no quiera, pero no veo esos elementos. Repito, lo único que no le ayudaría es que la presidenta Sheinbaum diga no va a Horacio Duarte. Ahora, ¿cómo podemos saber si sí quieren en Palacio Nacional que sea Horacio Duarte? Bueno, lo vamos a descubrir en los próximos meses con las listas. ¿A qué me refiero con las listas? Saber quiénes buscarán las presidencias municipales y las regidurías, al igual que toda la integración del cabildo en los 125 municipios. Número dos, quiénes buscarán las diputaciones en el Congreso mexiquense, y también quiénes irán al Congreso Federal en San Lázaro. Con esos nombres y con esos apellidos veremos si ahora sí se pavimenta sin ningún bache la llegada de Horacio Duarte, primero a la candidatura, después a la boleta, después a la elección y seguramente al despacho de la maestra Delfina Gómez.
1: Wow. Pues mira, hay mucho por definir. Te agradecemos infinitamente este análisis y con eso también nos ayudas a observar mejor lo que se viene. Te enviamos un abrazo.
0: Te envío un abrazo también, querido amigo. Un saludo a tu amplio público.
1: Gracias. Ya son las 2:30, 2:30. ¿Qué te parece lo que plantea Gustavo? De pensarse. Si quieres comentar, igual a través del 7225-710578, te estamos escuchando.
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3: La campaña Croquet Manía reunió 93 toneladas de alimento para seres sintientes del Estado de México, gracias al apoyo de dependencias estatales, organismos públicos, ayuntamientos, instituciones, empresas y ciudadanía que hicieron posible esta histórica colecta. El Estado de México se consolidó como la entidad con la mayor infraestructura de salud privada del país, al concentrar 15.5% de los establecimientos particulares que brindan servicios médicos en México. Esto de acuerdo con las estadísticas de salud de establecimientos particulares 2025 del INEGI. En Tutitlán y Teoloyucan catearon dos inmuebles donde aseguraron 249 mil botellas de diversas presentaciones propiedad de una empresa refresquera, así como dos vehículos y un montacargas. Derivado de este operativo detuvieron además a cinco personas.
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0: ¿Qué show?
1: ¿Qué show? Por si no reconocen, esta canción fue parte del soundtrack de Spider-Man Brand New Day. Así Bad Bunny siguiendo con esta situación de cruzar récords, cruzar barreras, y esta vez en una película que de hecho ya va a sumar una de las mejores recaudaciones de la historia, pues al momento lleva 1.052 millones de dólares a nivel mundial durante sus primeros 5 días de estreno, superando así a su predecesora Endgame en su primer fin de semana. Sin embargo, todavía no supera este récord, porque recordemos que Endgame ya superó los 2.700.000 dólares. Y entonces es así como Endgame ya podría pasar incluso a ser la segunda película más taquillera, esto sin contar que se reestrenó Avatar. Entonces Avatar en este momento es la película más taquillera de la historia, le sigue Endgame y después podría posicionarse Spider-Man. Sin embargo, recordemos que justo se reestrenó, entonces solamente estamos contemplando la taquilla tradicional. Es así como incluso Kevin Feige, ya muchos fans lo empezaron a presionar respecto a ¿habrá un Spider-Man 5? Y él dijo, espérense, Zendaya y Tom Holland acaban de tener una carga de trabajo muy fuerte, entonces denles chance, denles tiempo de que disfruten de su luna de miel y vemos. Pero eso sí, tienen de hecho la posibilidad de que se renueve para una quinta entrega. Sin embargo, quien también se va a tomar un descanso va a ser Ariana Grande, pues el panorama ya no pinta tan bien después de que va a terminar su tour Eternal Sunshine, que de hecho también ya estrenó su nuevo álbum Petal, y muchos pensarían que ella va a seguir en el ojo público por mucho más tiempo. Sin embargo, derivado del estreno también de su nuevo video musical de este álbum, es que ella le cayeron muchas críticas sobre su físico y dijo, ¿saben qué?
2: Está muy delgada, ¿no?
1: Está muy delgada, pero ella no ha dado explicaciones del por qué. No se sabe si es por algún síndrome, no se sabe si es por algún desorden alimenticio. Sin embargo, le han llovido críticas después de la rueda de prensa de Wicked Fun y 2.
2: Creo que comentarios de preocupación, ¿no? Porque sí, no, claro. O sea, se ve desmejorada.
1: Le han llovido justamente muchos comentarios como de, oye, ¿estás bien? De hecho, incluso también tuvo que inhabilitar los comentarios de Instagram de su cuenta personal, y es por ello que, derivado de todo este escrutinio, decidió mejor darse un descanso por el momento, a pesar de que está en uno de los puntos más álgidos de su carrera.
2: Muy bien. Un boicot a BTS contra los Grammys. ¿Sigue ese tema o ya se está diluyendo?
1: De hecho, sí, Forbes apoyó también la decisión de BTS porque dijo, oigan, sí hicieron una nueva categoría para los grupos asiáticos, sin embargo, nunca hicieron una categoría para los artistas europeos. Entonces, ¿por qué Dua Lipa y Ed Sheeran siguen incluso posicionándose en las categorías más importantes de las premiaciones? Entonces, eso destaca que sí hay una cierta discriminación o cuando menos un sesgo respecto a esos artistas asiáticos.
2: ¿Hay categoría de mexicanos?
1: Latinos. Y sí se va a abrir una, de hecho.
2: ¿De mexicanos?
1: De latinos en general. Ya no solamente van a estar segregados a los Latin Grammy, sino también
2: todos son
1: categoría latina.
2: Muy bien. Gracias, Atenea.
1: Hasta aquí estuvo el show.
2: Gracias. Ya son las 2:37.

0: Continuamos con la información. Gerardo García, ¿qué pasa en la Toluca Zitácuaro? Buenas tardes.
1: Así es, Oscar, tras 3 años de trabajo se entregó esta obra de modernización de la autopista Toluca-Zitácuaro, obra con la que se busca reactivar la economía local al acortar el traslado entre el Valle de Toluca, la región poniente y con Michoacán, aseguró la gobernadora Delfina Gómez Álvarez. La mandataria mexiquense presenció la conclusión de este proyecto con la compañía del secretario de Movilidad, Juan Hugo de la Rosa García. La modernización de esta autopista Toluca-Zitácuaro adquirió una inversión de 3,070 millones de pesos en beneficio de 460,000 habitantes. Los trabajos abarcaron de mayo a 2023 a junio del 2026, lo que permitió la generación de 2,450 empleos, 650 directos y 1,800 indirectos. Escuchemos aquí parte del mensaje de la mandataria mexiquense.
2: Por esta carretera transitan miles de visitantes para disfrutar de los extraordinarios destinos de descanso, de recreación y de convivencia con la naturaleza que ofrece nuestro querido Estado de México. Pero también es la ruta para los comerciantes y transportistas que llevan sus productos a otras regiones o estados y de empresarios que ofrecen servicios para impulsar el desarrollo económico de la región. Por ello me complace mucho estar aquí con todas y todos ustedes y compartir la puesta en operación de la modernización de la carretera Toluca-Zitácuaro, Toluca-Manalco, en Venezuela.
1: Esta vía pasó de 13 a 24 carriles en respuesta al crecimiento de tránsito y conectividad entre la zona poniente y sur con la metropolitana del Valle de Toluca y Michoacán, en la que se mejoró el sistema de cobro y brinda mayor seguridad para los conductores. En las obras también se atendió la ampliación a 4 carriles de los 11.2 kilómetros de la autopista que tiene conexión con el entronque a San Cayetano, por lo que se construyeron pasos vehiculares, un puente del ferrocarril y también 37 obras de drenaje. Información.
0: Muy bien, gracias. Vamos a tener que probar esa vialidad porque sí hacía bastante falta. Gracias, Gerardo. Ya son las 2:39 p.m. 2:39. Y continuamos con la información. Te platico ahora que niñas, niños, adolescentes y adultos con trastorno del espectro autista ya cuentan con un nuevo espacio de atención especializada y está en San Mateo Atenco. Esto se inauguró ayer por parte del gobierno municipal. Es la unidad municipal de autismo, la primera operada por un ayuntamiento en el Valle de Toluca, la segunda de este tipo en el Estado de México. Este centro está ubicado en el barrio La Concepción y ahí se invirtieron 7.3 millones de pesos en lo que fue construcción, infraestructura y equipamiento, y van a ofrecer diagnóstico oportuno, terapias especializadas, atención psicológica, estimulación multisensorial, así como seguimiento clínico y orientación para las familias, todo con el propósito de acercar servicios que antes obligaban a muchas personas a trasladarse a otros municipios. La alcaldesa de San Mateo Atenco, Ana Muñiz, señaló que la creación de esta unidad responde a una necesidad planteada por las familias y es parte de una estrategia para ampliar la red municipal de atención a grupos prioritarios a través de servicios especializados que permitan mejorar la calidad de vida de las personas con esta condición. Pues es una inversión que sin duda va a trascender al municipio y en el tiempo esperemos para bien. Ya son las 2:41. Karina Banal, ¿qué más tenemos?
3: Por otra parte, la discusión sobre la modernización de la red de agua potable en la cabecera municipal de Ixtlahuaca abrió una mesa de diálogo entre habitantes y autoridades luego de que vecinos solicitaran mayor información sobre el proyecto y también plantearan que la renovación de infraestructura debe acompañarse de acciones para atender la calidad y disponibilidad del recurso. Durante la reunión, los ciudadanos entregaron un pliego petitorio y aclararon que su postura no es de rechazo a la obra, sino de exigir información técnica sobre sus alcances, condiciones de ejecución y también los beneficios que tendrá para la población. Uno de los principales planteamientos fue que el cambio de tubería no resolverá por sí solo la problemática del agua, sino se atienden factores relacionados con la fuente de abastecimiento, los pozos y también la calidad del recurso que llega a sus hogares, Oscar.
0: Bien, muchas gracias. Ya son las 2:41 p.m. 2:41.
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0: Ya estamos en comunicación con Sergio Villafuerte, director de Milenio Estado de México. Sergio, ¿cómo estás? ¿De qué tenemos que hablar hoy?
5: Saludarte igual que a nuestros radioescuchas. Pues creo que en estos días, Oscar, se ha cargado muchísimo los temas, los aspectos que tenemos que cuidar acerca de nuestros jóvenes. Esto dicho sea de paso, hay que comentarlo en ocasión, pues ya del regreso a las clases en este nuevo ciclo universitario, las y los jóvenes están iniciando una nueva etapa que, bueno, pues ya recordaremos, a ver, los más recientes fue lo del examen de admisión en la UNAM, los temas de las escuelas militarizadas, a las cuales algunos también, sobre todo en otras entidades, pues sigue estando ahí muy en boga y que se han dado casos de maltrato. Bueno, una serie de temas, Oscar, que atañen a nuestros jóvenes y que creo que no hemos dado la atención suficiente para que obviamente pues, se les pueden causar como un sector, pues un sector vulnerable. Por esa razón se llaman adolescentes, porque adolecen de muchas cosas. El tema también, la polémica, el uso o no de los celulares en las escuelas, en fin. Pero hoy quiero enfocarme rápidamente, Oscar, en el tema de su salud mental, porque es algo que es importantísimo, sobre todo en esta etapa. Fíjate que tenemos aquí, a través de la información de Milenio, que las y los adolescentes concentran los casos de ansiedad atendidos por el Instituto Mexiquense de Salud Mental y Adicciones en un 43%, 43.6% de los servicios otorgados por ansiedad y depresión. Es decir, de todo el global de casos atendidos por ansiedad y depresión en estos centros de salud del Estado de México, la gran mayoría es con adolescentes. Dicho en cifras, durante el 2025, este Instituto de Salud Mental brindó 4.581 atenciones en materia de salud y 23.2% fueron en caso de trastorno de ansiedad, y la gran mayoría de eso pues es de nuestros jóvenes. ¿Qué está pasando, Oscar? Que yo creo que además de ser una etapa, digamos, normal de buscar esta estabilidad en la salud, de este aspecto mental, pues no solamente eso, sino que actualmente con la modernidad, con la tecnología, con la dinámica familiar y social que hemos llevado, pues se han vuelto más vulnerables que de costumbre. Así es de que pues la recomendación siempre será una, que cuando tengan este tipo de situaciones se atiendan, porque no tiene absolutamente nada de malo ni de extraño, al contrario, es como ir al médico general, al médico familiar, también atenderse en este aspecto. Pero segundo, que obviamente hay una gran unidad familiar y social en torno a nuestros jóvenes, pues para arroparlos, para tratar de apoyarles en esta y otras muchas cuestiones que están atravesando, insisto, actualmente de mayor número por las cuestiones de la modernidad, sobre todo tecnológica, mi estimado Oscar.
0: Pues sí, ahora buscar la forma de apoyar, ese es el desafío. Sergio, muchísimas gracias.
5: Al contrario, mi estimado Oscar, te mando un fuerte abrazo, igual que a todos nuestros radioescuchas y sobre todo a las y los jóvenes que nos escuchan a través de Ultra.
0: Por supuesto, nos sumamos. Gracias, saludos a todo el equipo de Milenio. Ya son las 2:45, estás a buena hora, continuamos.
4: Nacionales.
6: En San Pedro, Tlaquepaque, Jalisco, al menos 4 personas fallecieron tras la explosión de una pipa cargada con chapopote al interior de una pensión de vehículos pesados, según informaron autoridades de Protección Civil. En Veracruz, la gobernadora Rocío Nale aseguró que en México existe libertad de expresión como nunca en la historia y consideró que ha llegado el momento de ordenar con un padrón el ejercicio periodístico para evitar las difamaciones, mentiras y manipulaciones. La presidenta Claudia Sheinbaum afirmó que tras la desaparición del Instituto Nacional de Transparencia, Acceso a la Información y Protección de Datos Personales, sus funciones quedaron concentradas en la Secretaría de Anticorrupción y Buen Gobierno.
7: Cuando desaparece el INAI, porque aunque los adversarios y otros digan que era la mejor institución del mundo, no lo era. Número uno, porque representaba un gasto enorme, más de 1,000,000,000 al año. Se hizo el decreto en donde se concentra en la Secretaría de Anticorrupción y Buen Gobierno el portal de transparencia y el derecho a la transparencia del pueblo de México, a la información de todo lo que hace el gobierno de México. En ese momento dijimos, no se necesita tanta burocracia para que la información sea transparente. Y Raquel lo que hizo fue fortalecer el portal de transparencia, que por cierto se caía cuando estaba en INAI a cada rato, además de pues, lo que ya conocemos, los escándalos de corrupción de los propios consejeros del INAI.
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0: Iris Valencia, ¿de qué se está hablando?
1: Muy buenas tardes, Oscar y auditorio. Pues bueno, ingresamos con esta canción que es de Rusia, del Mundial de Rusia 2018, en donde Rafa Márquez disputó su último Mundial, y es que ahora ya tiene definidos sus primeros retos con la selección mexicana, pues van a tener 4 partidos, con Colombia, Perú, Chile y Estados Unidos, durante septiembre y octubre, en donde obviamente la gran expectativa es ver cómo jugará el primer México de Rafa Márquez, si mantendrá la intensidad, la salida desde el fondo y la presión alta que mostró en sus equipos juveniles y en el Barcelona Athletic, recordemos.
0: Sería lo natural, ¿no?
1: Vamos a ver qué tal lo hace Rafa Márquez. Y bueno, continuando con México, México sigue arriba en la tabla en los Juegos Centroamericanos del Caribe. Ya suman 120 medallas de oro, en total 269 preseas, 81 de plata y 68 de bronce. Y ojo que la atleta con más medallas es Celia Pulido, que lleva 11 medallas en natación, en las cuales 8 son de oro. 2 son de bronce y 2 de plata, perdón, y 1 de bronce. Y bueno, están...
0: La van a detener en el aeropuerto.
1: No, de hecho, está siendo la favorita a competir por la medalla en los Juegos Olímpicos. Ajá. En Los Ángeles 2028. Ya le echaron el ojo y dijeron, creo que ella va a llegar muy lejos.
0: Ojalá que sí.
1: Sí. Y bueno, por último, algo que se hizo viral, Bocinha de nuevo, ya está en Chile. El histórico arquero de Cabo Verde, pues llegó al aeropuerto, y es que se sorprendió demasiado con lo llamativo que fue el ambiente, porque había cánticos, banderas, decenas de seguidores esperando al arquero africano, algo poco común, obviamente, para un refuerzo extranjero que aún no firma oficialmente o que aún no ha sido presentado oficialmente, pero que todos lo recibieron con una cálida bienvenida, y la verdad hay videos en donde se escucha cómo la afición lo quiere, lo aclama, demasiado, ¿no? Así es.
0: Fíjate, a los 40 años, quizá ni se la imaginaba ya. Muy bien, gracias Iris.
1: Buena tarde.
0: 2:52.
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3: Hola, soy Silvia Fernández y con el regreso a clases cada vez más cerca quiero compartirte 3 recomendaciones para cuidar tu bolsillo sin sacrificar lo que tus hijos necesitan. La primera, antes de comprar, revisa qué útiles del ciclo pasado todavía están en buen estado. Seguramente encontrarás cuadernos con hojas disponibles, colores, reglas o una mochila que aún puede servir. Reutilizar lo que ya tienes es una de las formas más sencillas de ahorrar. La segunda, aprovecha la tecnología. Hoy herramientas de inteligencia artificial como ChatGPT o Claude pueden ayudarte a comparar precios sin salir de casa, encontrar las mejores ofertas o incluso organizar una lista de compras de acuerdo con tu presupuesto, ahorrando de tiempo y dinero. Y la tercera, no siempre lo más caro es lo mejor. En muchos útiles escolares, las marcas menos conocidas ofrecen una calidad muy similar a un precio mucho más bajo. Compara la relación entre calidad y precio antes de decidir. Recuerda, la mejor compra no es la más cara, sino la que mejor está planeada.
0: Gracias, muchas gracias Silvia, siempre útil toda esta información que nos compartes. Ya son las 2:53. Alberto, sí, ¿qué más tenemos?
4: Oscar, auditorio de Ultra, comentarles que las familias del Estado de México destinarán entre 2,300 y 2,700 pesos para adquirir los uniformes escolares de un estudiante durante este regreso a clases para el ciclo 2026-2027, de acuerdo con fabricantes formales de la entidad, quienes aseguran que este año mantendrán prácticamente sin cambios la lista de precios del periodo anterior. El uniforme de gala, según señalan, tendrá un costo de entre 1,400 y 1,800 pesos, mientras que el deportivo rondará los 900 pesos, por lo que el gasto total dependerá de las prendas que requiera cada plantel. El representante de fabricantes y comerciantes de uniformes escolares en el Valle de Toluca, Edgar Cerecero López, explicó que el sector decidió absorber el incremento en el costo de materias primas para este año y evitar un nuevo ajuste, pues señaló que en el periodo anterior sí hubo un aumento de entre 8% y 12%, este año lo mantendrán sin cambios. Señaló también que la compra anticipada permite encontrar una mayor disponibilidad de tallas y realizar cambios cuando sea necesario, además de evitar la alta demanda que se registra ya iniciado el ciclo escolar. El representante añadió que adquirir los uniformes de negocios establecidos brinda mayor certeza sobre la calidad de las prendas, ya que ofrecen comprobante de compra y garantía por defectos de fabricación, además de utilizar telas que cumplen con los estándares de calidad. Pues ese es el monto, Oscar, que gastarán las familias sumado al tema de la lista de útiles.
0: Bueno, empieza el esfuerzo de cada ciclo. Muy bien, muchas gracias, Alberto.
4: Buenas tardes.
0: Muy buena tarde, ya son las 2:55, avanzamos rapidísimo en esta tarde del martes. Karina Bernal, ¿qué más tenemos?
5: Hablando de gastos, pero unos que sí nos gustan hacer. Claro, sí, la comida. Y es que los restaurantes del Estado de México proyectan ventas por alrededor de 250 millones de pesos durante la temporada de chiles en nogada. Una de las etapas de mayor actividad para la industria gastronómica que este año, pues, espera superar en más de 50% la derrama registrada en 2025. Ante ello, la Cámara Nacional de la Industria de Restaurantes y Alimentos Condimentados informó que entre agosto y el 16 de septiembre se van a vender más de 500,000 de platillos en la entidad, donde cerca de la mitad de los 76,500 establecimientos de alimentos pues va a incorporar el chile en nogada a su menú, con precios que oscilarán entre los 250 y los 800 pesos. El presidente de Canirac Estado de México, Cristian Muñoz, señaló que la expectativa pues representa el mejor pronóstico económico de los últimos años para el sector restaurantero. Además del consumo en restaurantes, la temporada también moviliza una amplia cadena productiva integrada por agricultores, transportistas, distribuidores y pequeños comercios, ya que el organismo estima que alrededor de 1,200 productores del campo pues van a participar directamente en el abastecimiento de los ingredientes para preparar este platillo, como la nuez de Castilla, la manzana, el durazno criollo, la granada, entre otros, de los cuales hasta el 90% se obtiene aquí en territorio mexiquense.
0: ¿Y el chile, capeado o sin capear?
5: Capeado.
0: No, es chile en nogada. Ah.
5: Hay variedades, diferentes rellenos también y presentaciones.
0: Bueno, vamos a tener que debatir. Ya son las 2:57.
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0: Charly Barrera, ¿qué más tenemos?
6: ¿Qué tal, Oscar? Ya estamos de vuelta entre calles. Ahora vámonos al seminario. La calle Laguna del Volcán tiene una carga vehicular considerable en ambos sentidos. Esto de Las Torres a lado Winnipeg. Así que tomen sus precauciones. Y ahora en Isidro Favela tiene una circulación aceptable en ambos sentidos en este momento. Esto de Filiberto Gómez a José María Morelos. Ahora vamos con otro tema. Vamos con el clima del día de mañana. Por la mañana podemos esperar nubes en el cielo, pero por la tarde se espera tormenta. O sea que tengan cuidado con la ropa, por favor. Se espera una temperatura máxima de 20 grados y una mínima de 9 grados.
0: Muy bien, sí, tomen las previsiones del caso. Y también hay que estar atentos porque ya advirtieron que se está preparando el próximo simulacro.
6: Así es, Oscar. La titular de la Coordinación Nacional de Protección Civil, Laura Velázquez, informó que el próximo sábado 19 de septiembre, a las 12 horas, hora del centro del país, se llevará a cabo el segundo simulacro nacional 2026. La Coordinadora Nacional de Protección Civil destacó que este ejercicio preventivo busca fortalecer la preparación, coordinación y capacidad de respuesta de los tres órdenes de gobierno, así como promover la participación activa de la sociedad para reducir riesgos ante ese tipo de desastres. Recordemos que esa fecha pues tiene una carga especial, uh-huh, emocional para los mexicanos. Así que es, hay que estar trauma, al pendiente de eso.
0: Sí, hay que seguirnos sumando. Gracias.
6: Buena tarde.
0: Muy buena tarde. Ya son las 2:58. Atenea Rojas, ya casi en la recta final, ¿qué más tenemos?
7: Ya casi, pues nada, que Toluca se pone en ritmo, continúa, y si bien el pasado 31 de julio cerraron las inscripciones, en este momento están llevando a cabo las audiciones, así es. Este día se llevaron a cabo en Los Sauces y el día de mañana en la Alameda Central va a iniciar a las 10 de la mañana, continúan hasta las 16 horas, y bueno, se van a cerrar para después dar paso a la parte deliberante, continuar con el concurso, y recordando que el premio máximo van a ser de 75,000 pesos, además de tener una participación bastante honorífica en la Feria del Alfeñique. Van a tener ahí una participación central. Entonces, pues nada, los seguimos invitando a que participen en este tipo de eventos que también promueve el municipio y que le echen muchos kilos, porque bueno, 75,000 pesos me parece que es un gran, gran premio, aparte de la exposición.
0: Para una pareja
7: que van a
0: de
7: tener.
0: Bailadores, se pueden ir a Las Vegas, se pueden ir a Broadway, se pueden hacer arreglitos en casa y vacacionar por acá. Bien,
7: así es, el de aquí a Broadway.
0: primero lucir todo el talento, porque en Toluca hay talento y para el baile yo creo que sí hay mucha gente que se pinta sola. Gracias, Atene.
7: Hasta aquí estuvo el show.
0: Pues ya estamos llegando al final de esta emisión de Ultra Noticias. A buena hora, muchas gracias por habernos permitido acompañarles. Hoy regresaron a clases en la Universidad Autónoma del Estado de México y pues nada más, 96,484 estudiantes en nivel medio superior, superior y posgrado. Deseamos para todas y todos mucho éxito. Aquí vamos a seguir informándoles. Pásenla bien, mañana a 6 de la mañana en Primero Lo Primero. Nos volvemos a escuchar.
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2: 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Son las 3 con un minuto.
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0: 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Son las 3 con 58 minutos. 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

David Kusher en Ultra 101.3 con esto, Electrified, es lo que tú acabas de escuchar. Yo soy Paulina Garfias, ya llegué, ya son las 4:07 y bueno, yo te voy a acompañar hasta las 8:00 p.m. Recuerda que estoy contigo todos los días, de lunes a viernes, desde las 4 justo hasta las 8. Bienvenido hasta ahora porque se viene bueno. Ya sabes que todos los martes tenemos Adivina el Artista, ¿ok? Hoy elegí un artista que yo sé que muchos son fans de Hueso Colorado, y tú lo puedes demostrar, ¿dónde? A través del 722-571-0578, ¿ok? Entonces, esta hora es para agilizarnos. Si te andas quedando dormido en este martesito, no. Ahorita nos vamos a levantar y, bueno, se viene fuerte. Entonces, yo te doy la pista y tú tienes que adivinar, ¿ok? Entonces, hoy es una artista mujer, ¿ok? Antes, ahí te va la primera pista, antes de dedicarse por completo a la música, ella fue tatuadora, ¿ok? Así como lo escuchas, tatuadora, y bueno, le encanta el arte. Ay, no más. Pista número uno, no tan obvia, según yo, ¿verdad? Según yo. Entonces, si tú sabes de quién te estoy hablando, mándame tu respuesta al 722-571-0578. Y en minutos te doy otra pista, te cuento qué pasó un día como hoy, chismecito, ya te la sabes, aquí la pasamos más que bien. Y ahora sí, nos vamos con Judeline. Esto es Besito. Yo soy Paulina Garfias. Las 4:09 estás en la estación de tu ciudad.

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Bebe Rexha junto con David Guetta es lo que tú escuchaste en esta tarde de martes. Ya son las 4:26 y llegaron las noticias de último minuto. Y es que, a ver, sabemos que Harry Styles sigue casi casi en su residencia aquí en la Ciudad de México. Y es que, a ver, de acuerdo con la Conaco, los conciertos de Harry Styles en la Ciudad de México dejarían una derrama económica de hasta 3,000 millones de pesos, ¿lo puedes creer? Con 6 fechas programadas y cerca de 390,000 asistentes. Bueno, su visita ya impulsa el turismo, la hotelería y el comercio de la capital. Mira nomás, qué buen chismecito. Y es que sí lo creo, ¿eh? O sea, ha sido una locura esto de los conciertos de Harry Styles. Y bueno, también mira por acá en noticia de último minuto, Janet McCurdy, que bien la conocimos por iCarly, no sé si te acuerdas de ella, hacía el papel de Sam. Pues bueno, sorprende con un nuevo proyecto, y es que la actriz reveló que The Examined Year será su tercer libro, un diario guiado creado para acompañar a los lectores en proceso de reflexión y autodescubrimiento, y lo vamos a tener ya en nuestras manos el 8 de diciembre de este año. Y bueno, hay no más el chismecito de último minuto aquí en Ultra 101.3. y recuerda que seguimos también jugando adivina el artista el día de hoy. Recuerda que te doy pistas y tú me mandas tu respuesta al 722-571-0578. La primera pista fue que esta artista, sí, mujer, antes de ser cantante, era tatuadora. Le encantaba el arte, ¿ok? Pista número 2. Si no sabes con esta, ojo ahí, ¿eh? No eres fan de Hueso Colorado. Esta artista es chilena, ¿ok? Chilena. ¿De quién te estoy hablando? Si tú dices, Pau, yo sé. Bueno, mándame tu nota, te repito, al 722-571-0578. Ya son las 4:28. Te dejo con Morat y Silvestre. Lo poco que yo quiero, súbele. 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
1: 4:32.
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0: 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Oigan, muy electrónicos. Nos pusimos aquí en la estación de tu ciudad. Ya son las 4:39 minutotes y te sigo acompañando yo, tu servilleta Paulina Garfias. Recuerda que hace rato ya te contamos el chismecito del último minuto, que bueno, te repito, Harry Styles generando una derrama económica de aprox 3,000 millones de pesos. Y ya casi se vienen las próximas fechas de este guapo hombre, que por cierto se cayó en el último concierto, porque recordemos que granizó, bueno, ni te cuento, o sea, yo creo que jamás había granizado así en la Ciudad de México, y ese día dijo, ¿sabes qué? El cielo se va a caer antes de este concierto. Y bueno, yo creo que quedó medio mojadillo por ahí el escenario y que se nos cae el guapo. ¿Cómo ven? Pero está bien, cayó con estilo. De hecho, si quieren por ahí busquen el videito, cayó con mucho estilo el Harry. Pero bueno, oigan, ahora sí, seguimos jugando Adivina el Artista, ¿ok? Y bueno, la primera pista era que esta artista, antes de dedicarse de lleno a la música, era tatuadora. La segunda pista era que es chilena. Y por acá West nos pone, ¿será Mon Laferte? ¿Será? También por acá Joyce nos pone, ¿será Mon Laferte? Ok, tenemos dos votos para Mon Laferte y Alicia hace llegar su mensajito de voz. No puede faltar mi queridísima amiguita. ¿Qué nos dices? Hola.
1: Hola, es
0: muy
1: la fe. Te quiero mucho, Pau.
0: Ok. ¿Qué dicen? ¿Damos otra pista o ya con esas? A ver, bueno, sí les voy a dar otra pista. Esta artista se ha cambiado de look miles de veces. O sea, de verdad, yo creo que la hemos visto con 80,000 looks, es icónica, alcanza las notas más altas de la existencia y hace poco se ganó uno de los reconocimientos más grandes que puede recibir un artista en Viña del Mar. ¿Quién será? Te la puse fácil. Mándame tu mensaje al 722-571-0578. Seguimos con toda la actitud en este martes, aunque, híjole, de verdad, yo ya de repente no sé dónde sacar la gente pila, pero es lo que traes en el corazón, caray. Entonces, pues bueno, así seguimos este martes. Una sonrisita y las 4:41 ya nos dieron aquí en la estación de tu ciudad. Nos vamos con Déjala que baile de Alejandro Sanz. Súbele, estás en Ultra 101.3.

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Escuchaste a Javi con Dosis aquí en Ultra 101.3 y tiene cara de que va a llover. Oigan, ¿qué onda la lluvia? Ha estado medio extraña, llueve, se quita, sale el sol, vuelve a hacer calor, vuelve a hacer frío. Bueno, no sería Toluca, ¿no? Si no estuviera el clima así de loquito. Y oigan, ya es momento de revelar al artista que estaba detrás de estas pistas. Y a ver, por acá nos escribió... No tiene nombre. Bueno, terminación 02. Nos dice... Mola Ferte, chilena, tatuadora. En su juventud fue tatuadora. También, antes de adivinar que era Mola Ferte, dijo Cristina Aguilera. Ok. Bueno, déjenme decirles que hoy tuvieron la respuesta correcta. Efectivamente, el artista detrás de todo esto era Mon Laferte. Y es que, a ver, Mon Laferte es un estuche de monerías, esa mujer. O sea, sí, cantante, pero también, adivina qué, pinta, dibuja, tatúa. O sea, de hecho, no sé si alguien de aquí lo habrá visto, pero una vez subió a sus redes sociales literalmente pinturas que ha hecho a lo largo de su carrera. Y te prometo que están impactantes, o sea, es una artista, hecha y derecha, para no decirte más. Así que bueno, la primera en adivinar fue, obviamente, Alicia, no podía perder por aquí su récord. Así que muchas felicidades, mi queridísima amiguita, que siempre estás al pendiente. Y oigan, en minutos ya se viene modo chill tepín, para que te pongas pilas, porque hoy es martes, ¿eh? En el ring, pelean dos artistas. Y para terminar esta hora, quiero decirte que todo lo que haces de corazón, siempre, pero siempre, encuentra su forma, su lugar y regresa multiplicado. Yo soy Paulina Garfias, nos vamos con la artista que estaba detrás. Ella es Mon Laferte con Amárrame, cántale y prende tu radio.

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3: Ultra Noticias te informa ahora mismo que la gobernadora Delfina Gómez Álvarez entregó modernización de la autopista Toluca-Zitácuaro, beneficiando a 460,000 personas. Arranca construcción del Bachillerato Nacional Margarita Maza en Almoloya de Juárez, esto para ampliar la cobertura de educación media superior en el Estado de México. Supervisa Gobierno del Estado de México la función notarial para proteger el patrimonio de las familias mexiquenses. Realiza 565 inspecciones ordinarias y 350 investigaciones. Recuerda, conducir en estado de ebriedad o bajo los efectos de drogas pone en riesgo tu vida y la de los demás. Si tomas, no manejes. Te informó Karina Bernal para Ultra Noticias.
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0: Las 5 de la tarde con 9 minutos. Acabas de escuchar a Katy Perry con Watch It Burn en la estación más pasada de verde. En esta tarde que ya hasta granizó en algunos lados de Toluca. Muy, muy buenas tardes. Ojalá que se encuentren de maravilla porque acá estamos de lo mejor. Yo soy Marco Padilla.
1: Yo soy Paulina Garfias.
0: Y estás en Modo Chill.
1: ¡Bienvenidos! Bienvenidos nuevamente a su casa, mis queridísimos Chillers, ya les vamos a decir así, ya lo vamos a poner más en práctica, oigan. Es que justo estábamos platicando, dijimos, no, tenemos que ponerle nombre al fandom de Modo Chill. Sí. Así que Chillers será el nombre y agárrense porque hoy es martes de
0: En el ring, donde siempre tenemos las mejores contiendas semana tras semana. Y hoy no va a ser la excepción porque la semana pasada no recuerdo a quién estuvimos, pero hubo bastantitos mensajes
1: sí,
0: por ahí.
1: Sí, me parece que fue Elton John
0: contra Queen. Es verdad, fueron grandes artistas enfrentándose. Y hoy no va a ser la excepción para que te quedes con nosotros y también nos vayas mandando tu mensaje a través del WhatsApp, el 722-571-0578, para estar más en contacto, para que nos digas desde dónde nos escuchas y también el chismecito del día de hoy.
1: Y es que está fuerte. Sabemos que hace poco salió la película de la Odisea, que está siendo muy famosa, pero lo que no se sabe es que causó daños a la hora del rodaje en el mundo vikingo. Entonces nosotros te vamos a contar esa polémica que está sucediendo.
0: Ahora sí que casi van a ver el Valhalla si no les pagan o algo así por el estilo, ¿no? Pero bueno, también entre las artistas que más nos encantan, Rosalía está en la mira de la cantante Jenny, diciendo que pues ella sería su colaboración soñada. Así que quédate con nosotros para que te enteres de este chismecito y muchísimo más en esta tarde ya de martes 4 de agosto de este 2026 y también con la excelente programación que nos destaca.
1: Ahora sí, arrancamos con este programa. Nos vamos con La Gusana Ciega. Esto es Guantes Puestos. Súbele, estás en Ultra 101.3. Yo soy Paulina Garfias.
0: Yo soy Marco Padilla.
1: Y ya inició
0: Modo Chill.

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0: Acabas de escuchar el accidente ideal de Paty Cantú sonando en Ultra 101.3. Yo, mi accidente ideal fue que se me cayó el teléfono el otro día y afortunadamente me encontré 5 pesitos ahí mismo. Entonces, ese fue el accidente ideal.
1: Sustos que dan gusto, sí, verdaderamente.
0: Oye, pero recuerda que todavía seguimos en este tu espacio modo chill de aquí hasta las 8 de la noche. Y estamos escuchando de fondo a la Rosalía y es porque ya está en la mira de artistas internacionales, Paus.
1: Oigan, justamente Jenny confiesa que la Rosalía sería su colaboración soñada. Dice, no sé qué dice, pero me encanta. Y a ver, yo creo que todos compartimos a veces eso con Jenny de Blackpink.
0: Claro.
1: A veces no sabemos ni qué canta la Rosalía, pero sabemos que nos encanta esa vibra, ¿no?
0: Y es que fíjate, esta declaración la dio tras protagonizar el último capítulo de Blind Dates, que es una serie de videos al estilo Cosmopolitan, ¿no? Donde, pues, aseguró que sería un sueño colaborar con la Rosalía, después de confesar también que se muere de ganas de ver el Lux Tour. O sea, ella dice, yo quiero ir a ver a la Rosalía en modo fan, yo que soy de Blackpink, me encantaría hacer una canción con ella. Yo creo que es la colaboración que nos hace falta, ¿eh?
1: Oigan, es que imagínense a una artista que, bueno, ha sido reconocida internacionalmente, como lo es Jenny dentro de Blackpink, este grupo que, pues bueno, ha explotado por todos lados.
0: Claro.
1: Diciendo que quiere una colaboración con la Rosalía. Y es que yo creo que es porque Rosalía es muy versátil y sí, me atrevo a decir, y fúnenme si quieren, es artista. Lo que sea de cada quien, es artista.
0: No, yo también considero que sí es artista porque antes estuvo manejando una modalidad donde pues trataba de hacerse conocida con sus canciones y en efecto lo logró, pero por ejemplo en su último disco ya estaba haciendo ópera, ya estaba cantando esa música tan compleja que de hecho varios compositores también dijeron, se pasó de lanza esta vez. Sí, yo creo que haría una fusión muy interesante entre pues, el K-pop y la música que tiene la artista catalana, ¿no?
1: Oigan, sí, y ojalá que se haga, ojalá que la Rosalía vea eso y diga, claro, que sí, sí voy a hacer una colaboración, incluso con Blackpink, pero pues bueno, en este momento tal vez solo sea con Jenny, que igual estaría increíble, así que lo esperaremos por aquí, y ahora te dejamos con más. Esto es María José, Respirar en Ultra 101.3 en minutos, más chismes, son las 5:26.

0: 30 minutos.
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1: Better Than Before de Pamela ya nos puso a bailar en esta tarde medio nubladita de martes. Ya casi miércoles, ya casi jueves, ya casi viernes.
2: Ya merito Navidad.
1: Ya merito Navidad, Jawilin y demás. Oigan, les traemos más chisme porque, bueno, ya te platicamos que Jennie de Blackpink quiere una colaboración con la Rosalía. Y ahora te traemos algo un poco más polémico. Y es que sabemos que hace poquito se estrenó la película de La Odisea, donde sale Tom Holland, Zendaya, claro, Anne Hathaway, etc, etc. Pero hay una polémica de que arruinaron un barco vikingo.
2: Es correcto. Un barco vikingo que fue utilizado en el rodaje de La Odisea, facilitado, como no, por el Centro Vikingo de Värmland. Bueno, ellos fueron los que acusaron a todo el equipo de La Odisea de, bueno, en este caso dirigidos por Christopher Nolan, de regresar, sí, este barco, pero con varios daños en el casco, en el mástil y también en algunas otras partes de la embarcación que, si bien, pues funcionaron a la perfección para el rodaje, pues está medio gacho, ¿no?, que ahorita se los están entregando así, y también hay polémica de ese lado.
1: Sí, y es que dicen por ahí que chance los van a demandar porque, bueno, quieren cobrar aproximadamente $6,000. Híjole, yo no sé, pero dice Universal que, según ellos, ya pagaron las cuotas correspondientes.
2: Ahora sí que, ¿quién estará diciendo la verdad, no? Si acá estos cuates del Centro Vikingo, de que les regresaron el barco con daños, o incluso pues los de Universal que digan, no, pues sí, sí pagamos, no sé qué es lo que está pasando. O no sé, ¿tú qué es lo que opinas por acá? Dínoslo a través del WhatsApp, el 722-571-0578. Y no te despegues porque todavía tenemos más excelente música y también ya comienzan a llegar algunos enmascarados por acá a la arena, porque ya hoy vamos a tener en el ring.
1: Ya está oliendo a riña. Recuerda que cada martes tenemos esta contienda en Ultra 101.3. Así que sin más, no te despegues. Nos vamos con más música.
2: Te dejamos con The Wave a cargo de The Jungle en la estación de tu ciudad.

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1: 5:45.
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0: Morat y Juanes con 506 en Ultra 101.3. Ya son las 5:54. A punto de arrancar con nuestra segunda hora de programación. Y también irte preparando, porque ya casi vamos a arrancar en el ring con las canciones que tenemos el día de hoy en edición de soundtracks de películas. ¡Tómala!
1: ¡Tómala! Y sabemos que te gusta mucho esa sección de soundtracks. Así que elegimos algunos que ya nos habías dicho anteriormente. Oigan, chicos, y si ponen estos, entonces hoy te la vas a pasar bien sí o sí, porque traemos unos buenísimos, ¿no?
0: Oye, y también deben de recordar que nos pueden mandar su mensaje de voz, porque va a ser la manera en la que vamos a contar los votos, porque usualmente en el ring son 2 a 3 mensajes de voz sin límite de tiempo. Entonces, mándenos el suyo al 722-571-0578. Y mientras tanto también que nos digas cuál artista te gustaría escuchar también enfrentándose en el ring, porque sabemos que hay muy buen material y buenas contiendas.
1: Estaría bueno, oye, no, te repito una vez más, lo puedes mandar al 722-571-0578. Y también a través del WhatsApp puedes mandar tu reporte vial. ¿Qué onda? ¿Dónde andas? ¿Hay trafiquish? ¿No hay trafiquish? Yo sé que hoy ya volvieron a las clases, así que, mira, justamente ayer estábamos tocando el tema de cuál era la clase que no soportabas. Y bueno, hoy ya tocó regresar a clases, así que feliz regreso y mucho éxito, ¿no?
0: Por ahí hay que echarle ganas, ya te falta poquito menos para llegar a tu meta. Digo, tanto para los de secundaria, preparatoria, los de la carrera, que de repente andan también, pues, preocupados. Pero yo sé que lo van a lograr. Tú que me estás escuchando, vas a sacar 10, vas a ver.
1: Oye, y si vienes saliendo del school, pues bueno, qué mejor que quedarte en el ring para escuchar tu rolita favorita en minutos aquí en modo chill. Así que ahora nos vamos con más. Esto es Alesso y One Republic, In Your Eyes. Súbele, estás en la estación de tu ciudad.

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1: Son las 6 en punto.
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2: Ultra Noticias te informa ahora mismo que recibe portal del ICEMIM premio internacional por su calidad, innovación y accesibilidad en beneficio de más de 830.000 derechohabientes del Estado de México. Con el apoyo de miles de mexiquenses, Croquet Manía reunió 93 toneladas de alimento para seres sintientes en la entidad.